0: España van camino de la estabilización. Son palabras del delegado del Gobierno que, con todas las cautelas y posibles reactivaciones de esas llamas, suenan a música celestial tras días de angustia. Escuchamos a Francisco Martín, delegado del Gobierno.
1: Es un gran avance el que hemos logrado. Estamos hablando de centenares de kilómetros de perímetro de este incendio y una superficie en su interior de decenas de miles de hectáreas. La situación es compleja en el conjunto, pero hemos avanzado muchísimo y las condiciones son de camino de la estabilización.
0: Esta situación positiva frente al maldito fuego ha propiciado la llamada desescalada, es decir, que 24.000 personas evacuadas de 10 municipios madrileños hayan podido volver ya a casa. Quedan 11.000 vecinos de Robledo de Chavela, Valdemaqueda y varias urbanizaciones que van a ir regresando a casa poco a poco. Carlos Novillo, consejero de Medio Ambiente.
2: No queremos perder ni un minuto y que pues los ciudadanos que con enorme resistencia han estado durante más de 5 días fuera de sus casas sin conocer el daño real de sus hogares, cuanto antes puedan empezar una vida normal, y queremos agradecerles la actitud que han tenido. No ha habido ningún problema en esos albergues, han colaborado.
0: Soy Ramón García Pelegrín, ¿qué tal? Buenos días, estás escuchando Herrera en COPE. Es miércoles 29 de julio. Los termómetros están marcando ya 24 grados en la puerta de Alcalá. Son las 7 y 21, momento de saber cómo se circula por Madrid.
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0: Salimos a las calles de la capital. Gabinete de Información de Tráfico del Ayuntamiento. Charo Alcázar, buenos días.
7: Buenos días, Ramón. Tenemos que hablar de un escenario muy optimista a esta hora de la mañana, sin indicios de hora punta. Tan solo destacar de momento en la M30 circulación algo más densa de Méndez Álvaro al puente de Vallecas, en entradas como la A5 desde el cruce de carretera de Boadilla del Monte o la A42 entre Avenida de los Poblados y Plaza Elíptica.
0: ¿Y cómo se circula a esta hora por las carreteras de la región? DGT, Alejandro Martín, buenos días.
8: ¿Qué tal? Muy buenos días, Ramón. Pues hasta ahora mucha precaución. Todavía hay 5 carreteras secundarias totalmente intransitables debido a ese incendio forestal en los entornos de Navas del Rey, Quijorna, Robledo de Chavela y San Martín de Valdeiglesias, por lo que les pedimos que eviten circular en esas zonas afectadas. En cuanto a niveles de circulación, se complica ya en ambas direcciones la autovía 4 en el entorno de Butarque y ya las entradas en la 1 a su paso por Alcobendas, la 4 en Pinto, A42 en Getafe y la 5 a su paso por Alcorcón.
0: Y enseguida te cuento cómo el Rayo Vallecano se ha quedado compuesto y sin estadio para los próximos meses.
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0: Ya está aquí la temida cuarta ola de calor del verano, con aviso naranja desde la 1 de la tarde por temperaturas muy altas que van a rozar los 40 grados. Eso van a tener, por ejemplo, en Aranjuez, en Madrid capital, 38-39. A esta hora tenemos en Cibeles 24, que casi suena a la gloria.
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0: Importante varapalo para el Rayo Vallecano, a 2 semanas tan solo para el comienzo de la Liga. El Rayito no va a poder disputar su primer partido ni los siguientes en su estadio de Vallecas por unas obras de urgencia que deben acometerse ya y se pueden alargar medio año. Mientras duren esos trabajos, el Rayo...

0: tendrá que buscar otro estadio, Paula Asegurado.
1: Buenos días, Ramón. Todo llega después de una auditoría encargada por la Comunidad de Madrid el pasado mes de octubre para comprobar el estado del estadio de Vallecas, una responsabilidad que le correspondía al propio Club Mariano de Paco Serrano, consejero de Cultura y Deporte. Asegura que los resultados no pueden garantizar la seguridad de los aficionados y es por ese motivo por el que la comunidad ha retirado al Rayo de la concesión del estadio y comenzará mañana unas obras urgentes.
2: Nosotros hemos dictado una orden de extinción de la concesión que tiene una medida cautelar, por lo tanto el Rayo ahora mismo ya no es el concesionario del estadio y la Comunidad de Madrid va a actuar con urgencia, como digo, para garantizar la seguridad, que es el resultado fundamental de esta auditoría, que nos dice que no se podía garantizar la seguridad de las personas.
1: Los trabajos, con una inversión de 60 millones de euros, podrían prolongarse hasta 2 años e incluyen la ampliación del aforo a 18.500 espectadores, 4.000 más de los que se permiten actualmente.
0: Gracias, Paula. 7 y 26.
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0: El paro en Madrid ha bajado casi un 3% en el segundo semestre del año para situarse en el 7,5% según datos de la EPA, la encuesta de población activa. La comunidad madrileña se convierte así en la cuarta con más parados y la tercera con más ocupados. El paro cae de nuevo por debajo del 10% y queda en su nivel más bajo desde 2008. Se supera el récord de 22,4 millones de ocupados de cierre del año pasado. 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
2: 7:30, 6:30 en Canarias. Ponemos en orden la información. Buenos días. Llega la cuarta ola de calor a España. Eso lo vas a sentir en breve. Hoy a partir del mediodía las temperaturas en buena parte del país podrían superar incluso los 40 grados, especialmente en el este de la península, sobre todo en la zona noreste de la península. Lo positivo que podemos cantar a esta hora es que los equipos de extinción en las últimas horas han logrado ganarle terreno al fuego en todos los focos activos en nuestro país, aunque está un poco complicado, el de la Vall d'Uixó en Castellón. En Madrid han podido volver a sus casas 24.000 personas. Todavía quedan, eso sí, 11.000 vecinos desalojados que no han podido regresar todavía a sus hogares. A ver si pueden a lo largo del día de hoy. En Ávila, las brigadas forestales han podido controlar las pequeñas reproducciones del fuego y el perímetro del incendio, el mayor de la historia de España, no ha avanzado en las últimas horas. Y en Castellón, como te decía, el incendio de la Vall d'Uixó ha arrasado más de 10.000 hectáreas y mantiene aproximadamente a 10.000 personas evacuadas. Ese fuego continúa muy activo y se teme sobre todo por los rebrotes. Allí la orografía del terreno es bastante complicada y las condiciones meteorológicas, la verdad es que tampoco están ayudando. Por ejemplo, durante el día de ayer, los medios aéreos no pudieron intervenir hasta bien entrada la tarde. Durante toda la mañana estuvieron inoperativos. A ver si tienen suerte y ya pueden utilizar los hidroaviones y helicópteros. Además de todo esto, bueno, pues ya sabes, tenemos la comparecencia más que triunfalista de Pedro Sánchez. Eso cuando habló de lo que quería hablar, que era precisamente de datos económicos a su manera. Luego tuvo que hablar también de los casos de corrupción. Y por cierto, la última jugada del gobierno con el tema de los indultos, que nos enteramos ya a toro pasado, cuando había concluido la larguísima comparecencia de Pedro Sánchez y por un comunicado. Ahora lo analizamos todo, tomando un café.
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2: Preparamos el café de redacción. Carmen Martínez Castro, ¿qué tal? Muy buenos días.
6: Hola, muy buenos días a todos.
2: Antonio Naranjo, para ti también, muy buenos días.
7: ¿Qué tal? Buenos días a todos.
2: Bueno, temas encima de la mesa. Pues 75 minutazos que duró la comparecencia de Pedro Sánchez. 65 de ellos fueron auténticamente de hombre orquesta, autobombo. Y el resto, pues se fue para hablar de los casos de corrupción, de los que no habló hasta que llegó el turno de las preguntas de los periodistas, Íñigo Palomar.
8: ¿Qué tal? Muy buenos días, Ángel. Pues leo en ABC, dicen que Sánchez se abona al triunfalismo y orilla la corrupción en su despedida de curso. Interesantes las crónicas de los periodistas que estuvieron presentes en el Palacio de la Moncloa. Borja Negrete, por ejemplo, en el Confidencial cuenta que el presidente tapó la corrupción de su entorno con el humo de los incendios y una avalancha de cifras. Veo que se hace mucho hincapié en esto del tsunami de datos con el que inundó Sánchez la sala. Dice Javier Portillo, por ejemplo, en La Razón, que la pantalla que había detrás del presidente no daba abasto, que recurrió a todo tipo de gráficos para demostrar que merece la reelección. Incluso lanzó un eslogan, el gobierno de la gente. Poco original.
2: Un eslogan que, por cierto, Íñigo ya manejó en su día Pablo Iglesias.
8: Por eso decía que es bastante poco original. Cuando llegaron las preguntas sobre su mujer, Sánchez dijo que se está intentando deshumanizar a personas que tienen un pasado. Nos lanzó esta cuestión.
9: Y antes de yo ser secretario general del Partido Socialista, hasta allá colaboraba en la Universidad Complutense con algunos másters, estudios de posgrado que ella lideraba y diseñó. Por tanto, no es mi mujer, es Begoña Gómez.
8: No es mi mujer, es Begoña. Por cierto, ahora la Complutense le reclama a Begoña Gómez y a la mujer del presidente del gobierno que devuelva más de 100.000 euros por el software de la cátedra. Sobre la sentencia de su hermano, fue un poco en la misma línea. Lo único que ha hecho en su vida, dijo, es estudiar y trabajar. Y además nos contó que David es políglota, como hemos contado en este programa. Pedro Sánchez también se refirió nuevamente a Zapatero y le volvió a mostrar su apoyo. Ángel.
2: Pues, Antonio, ¿qué te ha parecido esa comparecencia y sobre todo las referencias que no quería hacer y al final tuvo que hacer a los casos de corrupción?
10: Bueno, me parece
6: un completo desastre y una ristra de medias verdades, de mentiras directas y de bulos impresentable en cualquier persona, pero más en un presidente del gobierno. Muy rápido, para empezar, en lo económico. Se parecen las estadísticas económicas y de empleo del gobierno a los sondeos del CIS, es decir, tienen mucho perfume, pero el olor a vertedero no se disipa. La economía española va mal y ellos lo que hacen es maquillar el número de afiliados para simular que se corresponde con el número de empleados, con empleos de calidad. La fotografía económica española en realidad es la de un país con una deuda pública desmedida, con un montón de contratos precarios que infla las estadísticas, repartiendo el empleo, priorizando el empleo público, que ha crecido 5 veces más que los autónomos, y sacando del desempleo una cifra histórica de fijos discontinuos que previamente se ha obligado a las empresas a contratar en esa modalidad, precisamente para que no aparezcan parados. Y luego, con respecto a lo demás, bueno, es que el señor que compareció ayer es un señor que no ha podido presentar aprobar la senda de déficit en el Congreso, que tuvo que aplazar la reunión del Consejo Fiscal de las Comunidades Autónomas para fijar un nuevo marco financiero autonómico porque no la iba a sacar adelante, que tiene, creo que son 40 leyes varadas, que no tiene mayoría parlamentaria más que para hacerse grafiquitos con lemas infantiles en sus comparecencias, que además tiene a España ardiendo por la incapacidad para convertir la mayor recaudación fiscal de la historia en una respuesta práctica a todo tipo de desafíos del momento, de igual que sean los trenes, las presas de agua o ahora el fuego, y que encima tiene el desdoro de intentar vender la idea de que a su mujer la procesan porque la pobre es su esposa. No, es al revés. La procesan porque, por ser su esposa, utilizó esa condición para medrar laboralmente. La mujer de un presidente puede trabajar, el hermano de un presidente puede trabajar, solo faltaba. De lo que se trata es de que no trabajen gracias a que sean familias del presidente, en el caso de su mujer, citando a un rector en la universidad, en la Moncloa, para crear una cátedra, en el caso de su hermano, preparándole una plaza ad hoc y después mejorándola, incluyendo en el viaje el enchufe de un amigo suyo que estaba previamente enchufado en la Moncloa, ¿no? Ese es el panorama real de Pedro Sánchez, es decir, todo parecido con la realidad es pura coincidencia.
2: Carmen, tú conoces bien los entresijos de la comunicación del Palacio de la Moncloa. ¿Qué te pareció a ti esa comparecencia? No sé hasta qué punto parece lógico dar ese discurso, porque fue un mitin triunfalista de cómo cree el presidente que va a España, y luego a la vez negar otra realidad, como es ese balance judicial que tiene encima de la mesa el PSOE y el propio entorno del presidente del gobierno, y negar esa evidencia pues con tanta ligereza que, bueno, hasta el punto de que parece estar ridículo, ¿no? No hablar de ello porque sabes que te va a caer en el examen.
10: Sí, bueno, vamos a ver, yo creo que un gobierno pretenda vender lo que él considera que son sus logros forma parte del juego normal de la democracia. Lo que no es normal es utilizar las plataformas de poder de la Moncloa para atacar a la oposición, para denigrar a la oposición, para hacer justamente campañas sistemáticas de denigrar la alternativa. Es decir, a mí esto es lo que me parece, que el presidente inunde en una comparecencia con los datos positivos de su gobierno. Bueno, pues hoy nadie les presta atención realmente, pero bueno, forma parte de su libertad a la hora de plantear esta comparecencia. Lo que ya no es de recibo es todo lo demás, ¿no? Y a mí realmente, fíjate que hay algo que yo creo que no valoramos. Yo creo que realmente esta es la última comparecencia de verano de esta legislatura. No sé si la habrá en Navidades. Siempre hay una comparecencia a final de año y otra cuando arranca el verano. Pero la de verano es la última y se notaba ayer en eso. Y a mí me parece que es importante porque es el final. Es un pequeño pincelada del final de una legislatura que nunca debió arrancar. Es decir, no ha tenido presupuestos, no ha conseguido dar una fecha para cuándo va a presentar los presupuestos, va a jugar con ello de cara como excusa para adelanto electoral, ha tenido que retrasar el decreto sobre la vivienda, ha tenido que retrasar el Consejo de Política Fiscal y Financiera para abordar la financiación autonómica que se iba a celebrar hoy. Es una legislatura que no ha dado dado de sí nada más que enfrentamiento y que polarización. Ha sido una legislatura perdida para los españoles. Ganada para Sánchez, pero perdida para los españoles, porque aquí no ha pasado nada. Y la prueba es que el pacto famoso este de la emergencia climática más se utiliza como un arma de agresión a la oposición que como una auténtica propuesta de colaboración, ¿no? Entonces, esto es lo que a mí me ha parecido. Creo que es la última y que me lleva a esa reflexión. Bien. Y sobre el asunto de la mujer. Bueno, pues sí, es que esto es lo que suele pasar con las personas que adquieren una trascendencia pública, y las actividades de la esposa del presidente del gobierno han tenido una trascendencia pública por lo indecorosas y probablemente por lo delictivas. Es decir, no se está juzgando a Begoña Gómez por ser esposa del presidente del gobierno, se está juzgando a Begoña Gómez por unas conductas privadas de ella, particulares, que pueden ser delictivas. Y precisamente, realmente, está muy bien quejarse ahora de que se quiere deshumanizar a Begoña Gómez como esposa del presidente, pero si la recibían los empresarios del IBEX 35, los señores de Google, los señores de Telefónica, los señores de Indra, si la recibían era porque era la esposa del presidente del gobierno. Ah. A ninguno de nosotros con brillantes, por supuesto, con pero carreras más brillantes.
6: Lo dice los autos de la Audiencia Provincial de Madrid, que también señalan de alguna manera al presidente del gobierno. O sea, no es una opinión ni es una razonable por nuestra parte. Es la Audiencia Provincial de Madrid la que dice, no el juez Peinado solo, que la señora Begoña Gómez es, en fin, sospechosa de utilizar su ascendencia en la Moncloa para intercambiar intereses gracias a esa influencia en la presidencia del gobierno, incluso detalla, como en algunas de las reuniones, por ejemplo, con el empresario que se convirtió en socio de la cátedra y después en adjudicatario de contratos públicos del gobierno firmados por Pedro Sánchez, el propio presidente del gobierno estuvo presente. Pero qué demonios es eso de decir, no, pobrecita Begoña, que la persiguen por ser mujer del presidente del gobierno. Es al revés, porque es mujer del presidente del gobierno, se ha servido de esa posición para intentar, entre otras cosas, ser catedrática sin ser licenciada. Igual que el hermano, que es que parece que habla como si hubiera tortas en Badajoz por contratarle y que se ponga a organizar óperas. No, miren, es que ya está condenado y demostrado que le prepararon una plaza, por cierto, una plaza para acudir a una oficina que no existía previamente con ese nombre y que ni siquiera se había tomado la molestia de saber su dirección y su localización. Es que no se puede tener más cara.
10: Y un dato más, si me permite. Si tan importante es la persona de Begoña Gómez, esposa del presidente del gobierno, que se montó toda una trama mafiosa, la de Leire, en esos 5 días de reflexión a raíz de la imputación de Begoña Gómez para torcerle la mano a la justicia y a la Guardia Civil y a los investigadores que luchaban contra la corrupción. Tan importante, o sea, que pensemos que todo el arranque del caso Leire, con todo lo que tiene, incluidas las declaraciones de ayer, y con todo lo que va a ser, que para mí es uno de los escándalos, probablemente el más grande de esta democracia, es decir, que desde el Partido Socialista, el partido de gobierno, se monte una trama para atacar a las instituciones del Estado, que esto es lo que supone el caso de la Fontanera, que esto arranca precisamente a raíz de la imputación de Begoña Gómez.
6: Eso es.
2: Bueno, efectivamente, decía Carlos.
6: ¿Dejar de decir una cosa muy rápida?
2: Sí, rápido, por favor.
6: Es que también dijo una cosa Pedro Sánchez ahí muy llamativa. Me sorprendió y no sé cómo analizar. Y dijo, bueno, sí, elecciones, claro, las habrá, como si fuese, en fin, una novedad, ¿no? Y dice, y espero, me llamó mucho la atención que dijera, y espero que mis rivales, algo así dijo, acepten el resultado. Pero bueno, vamos a ver qué está diciendo, qué está queriendo decir. Porque cualquiera de las opciones de esa frase es muy inquietante. La primera, por dar por supuesto que no se acepta.
2: Está en un modelo trampista, ¿eh?
6: Claro, los resultados electorales, cosa que nunca ha pasado en España, el que no los acepta es él, de hecho. No los acepta. O lo segundo, es como si supiera algo, ¿no? Con un año de antelación. No sé cuál es más inquietante de las dos opciones, la verdad.
2: Vamos a ver, porque decía Carmen precisamente que era la última comparecencia de verano, y es que los cálculos dicen que las elecciones, si no me equivoco, tendrían que volver a ser en julio del año que viene, es decir, por estas mismas fechas a las que estamos ahora mismo. 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
2: Con la 11 vamos con el deporte. Juanjo Morote, ¿qué destacamos?
13: Muy buenos días. A pesar de lo deportivo, es verdad que no puedo dejar de lado la noticia que saltó ayer sobre las 12 cuando el consejero de Deportes de Madrid anunciaba la extinción de la concesión del Estadio de Vallecas al Rayo Vallecano. La institución considera que se deben hacer obras urgentes por seguridad. A partir de este problema, el Rayo, como es evidente, debe buscar un recambio para sus partidos como local estos primeros meses de liga. Y lo que me ha parecido curioso, Ángel, es que a raíz de lo sucedido con el Estadio de Vallecas, en redes sociales han surgido movimientos de otras aficiones en los que la situación es similar, como por ejemplo el Estadio Rico Pérez en Alicante, la Casa del Hércules, un campo con el doble de capacidad que el de Vallecas, que pertenece también a la Generalitat Valenciana y que también necesita, por seguridad, obras para restaurarlo. A ver si con estos dos casos que os traigo las instituciones, tanto deportivas como políticas, están a la altura de las aficiones.
2: Bueno, aquí estamos mezclando el fútbol con política, pero también con, hay que entender que bueno, hay una normativa en la que debe primar la seguridad de los ciudadanos y el fútbol.
6: Ha hecho muy bien la Comunidad de Madrid.
14: ¿Habéis visto las fotos? Las fotos de cómo está Vallecas.
2: Sí, sí.
14: Las fotos, bueno, que, de la auditoría.
2: No, no es el estadio más...
14: Pero si hay latas de cerveza, pero yo no entiendo. Hay habitaciones...
6: Pero que lo que hay que pedir es explicaciones a la directiva de ese club y no confundir. Lo que ha hecho la Comunidad de Madrid con esto es garantizar, entre otras cosas, la integridad física de los aficionados y también que el Rayo pueda llegar a tener un campo a la altura, en fin, de su historia y de su afición. Todo lo demás, en fin, es demagogia. Que le pregunten al presidente del Rayo cómo demonios ha llegado a tener el campo y el entorno en esa situación.
14: O creo que no se han pronunciado, ¿no? Aún.
13: Aún no se ha pronunciado Presa. Lo han hecho varios símbolos del club. En el partido de COPE anoche estuvo Óscar Trejo. Es verdad que Presa siempre ha apostado por sacar el estadio de Vallecas, hacer un nuevo estadio, y el debate está servido.
2: Uh-huh. Carmen, ¿tú tienes algo que decir sobre esto?
10: Yo creo que la prioridad tiene que ser necesariamente la seguridad. Y luego sí creo que me parece que hay en estas cuestiones, cuando el responsable del club no pone los medios para mantener las instalaciones en condiciones, pues a lo mejor es que tiene otros intereses, ¿no?
6: Madre mía.
2: Oye, por cierto, se ha tatuado Cucurella.
10: Esta es la gran noticia.
2: Sí, sí, sí. La promesa realmente que hizo aquí en COPE, el Gepeto de Luis de la Fuente en el brazo, me parece que ha sido. ¿Vosotros llegaríais a ese extremo, aunque lo hayáis prometido?
6: Bueno, yo conozco a varios políticos y periodistas que deben llevar uno así de Pedro Sánchez, así que tampoco...
14: Si hubiese prometido Sánchez, no había tatuaje esta mañana.
6: No sé.
10: Yo es que no soy de tatuajes en general, pero bueno, pues sí. Pero oye, pues es una ocasión.
2: ¿Pero sois de los que llevaréis esa promesa hasta el final si, no sé, en una entrevista, por ejemplo, como hizo Cucurella, os lo plantearan o luego a la hora de la verdad romperéis la promesa?
6: Yo es que no habría hecho esa promesa.
2: En la vida, ¿no?
6: Una de las peores ideas de la historia, o sea.
10: Bueno, pero oye, si hay alguien que se merece estar tatuado, es Luis de la Fuente, que es un entrenador extraordinario. Y entonces es un personaje que vale mucho la pena.
2: En fin, bueno, el tatuaje ahí queda, ¿eh? El tatuaje ahí queda. A ver cómo se lo explican los nietos, ¿no? Esto es que fue que ganamos un mundial. ¿Qué le vamos a hacer?
6: Claro, esa historia. El día de mañana.
2: Carmen Martínez de Castro, Antonio Naranjo, gracias, chicos.
10: Hasta mañana.
2: Hasta mañana.
6: Hasta mañana.
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2: Y así llegamos a las 8 menos 10, 7 menos 10 en Canarias. Ahora te contamos todo lo que te interesa en tu COPE más cercana.
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19: No están todavía bajo control, pero la lucha contra el fuego es positiva. Los peores incendios de la historia de Madrid y de España van camino de la estabilización, aunque la cuarta ola de calor del verano, que estalla con nosotros, tampoco va a ayudar. En cualquier caso, esta mejor situación ha permitido que 24.000 personas evacuadas de 10 municipios de Madrid hayan podido volver ya a sus casas. Escuchamos a Francisco Martín, delegado del Gobierno.
20: Estas 11.000 personas que todavía permanecen evacuadas podrán regresar cuando se den las condiciones de seguridad para ese regreso, al igual que ha ido pasando con las demás personas que ya han visto modificadas las restricciones en sus términos municipales. Ojalá pueda ser lo antes posible.
19: Pues ojalá que sí, que esas 11.000 personas que todavía restan por regresar a sus casas puedan volver lo antes posible. Reunión extraordinaria hoy, miércoles, del Consejo de Gobierno Regional para evaluar la situación de los incendios y también determinar actuaciones enfocadas a la recuperación de los municipios afectados. La Comunidad de Madrid está desplegando ya puntos de asistencia a esos afectados por los incendios en estos 10 municipios donde están regresando a casa los vecinos ante el panorama desolador que se están encontrando. Miguel Ángel García, consejero de Presidencia y portavoz del Ejecutivo Regional.
21: Personas que han perdido su vivienda, incluso sus negocios. Aquí en este municipio donde nos encontramos son dos viviendas las que están gravemente afectadas y también 10 naves en chapinería, y luego también, pues, lógicamente, además de ese apoyo psicológico cuando sea necesario a través de la Oficina de Atención al Ciudadano, también información de utilidad tras el incendio para poder activar los seguros.
19: Y es que fuegos de estas dimensiones no solo arrasan montes y viviendas, también dejan a muchas familias con dudas importantes sobre su situación legal. Desde el Consejo Notarial lanzan un mensaje de tranquilidad. Nos lo cuenta Pablo Valdivieso. Buenos días.
22: Mientras los incendios golpean España, una de las mayores preocupaciones es la pérdida de las escrituras de las viviendas. Luis Enrique Mayorga, decano del Colegio Notarial de Castilla-La Mancha y presidente de la Comisión Notarial de Emergencias, nos explica el plan de asesoramiento gratuito para recuperar la documentación destruida.
23: Ante todo, estar tranquilos. O sea, que pierdes la escritura, no has perdido la propiedad. Has perdido únicamente un documento que refleja esa propiedad, pero se puede obtener un duplicado que se llama la copia. Lo único, tienes que reclamar a la casa de seguros. Pero 5 años la puedes reclamar y seguirás siendo propietario.
22: Tal y como ya ocurrió con la Dana en Valencia o la erupción del volcán en La Palma, los colegios notariales han activado servicios especiales de atención para los afectados. A partir de ahí, los damnificados necesitan acreditar los daños sufridos en sus viviendas. Para ello, basta con hacer fotografías que demuestren que la casa se ha quemado o que partes han resultado afectadas por el incendio.
19: 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Es miércoles 29 de julio, cielo despejado a esta hora y 25 grados en Cibeles. Son las 7 y 52, lo que hay que ver es cómo está el tráfico.
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19: Nos asomamos a las calles de la capital. Gabinete de Información de Tráfico del Ayuntamiento, Charo Alcázar, buenos días de nuevo.
26: Buenos días de nuevo, Ramón. Lo que está pasando estos últimos días es que la hora punta hace acto de presencia un poquito más tarde en la capital, y es lo que estamos observando ahora mismo. Tráfico ya muy lento en M30 de Méndez Álvaro a O'Donnell, dirección norte, prácticamente en ambas calzadas. Se complica la entrada por la A1, también por el nudo norte hacia el Paseo de la Castellana, sentido centro. Destacar también la Avenida de América, A42 desde Avenida de los Poblados hacia Plaza Elíptica, y también muy congestionada la A5 desde el cruce de carretera de Boadilla del Monte.
19: ¿Y cómo se circula a esta hora por las carreteras de la comunidad? Dirección General de Tráfico, Alejandro Martín, ¿qué tal? Buenos días.
4: ¿Qué tal? Muy buenos días, Ramón. Pues mucha precaución, ya que un accidente está complicando la entrada a la capital por la 4 en el entorno de Pinto, con 2 kilómetros de retenciones, y se complica esta misma 4 en el entorno de Butarque, pero en ambos sentidos de la marcha. Tráfico lento en los accesos a la capital, M607 en Colmenar Viejo, la 1 en Alcobendas, A42 desde Parla hasta Getafe, A5 en Alcorcón y la 6 en Torrelodones, al igual que la M40 Villaverde y la M45, todo ello sentido A3 y ya en túnel del Pardo hacia la carretera de Burgos.
5: 7:54.
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2: Nos espera un miércoles de altas temperaturas, mucho ojo, con la cuarta ola de calor ya con nosotros. Hay aviso naranja a partir de la 1 de la tarde. Mucho mejor ir por la sombra. 40 grados nos van a caer en buena parte de la región.
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2: La Comunidad de Madrid y el Colegio Oficial de Veterinarios han puesto en marcha un servicio extraordinario para la asistencia veterinaria gratuita a los animales de compañía afectados por los incendios. Este despliegue se lleva a cabo a través de 10 centros de atención en 6 municipios con profesionales voluntarios de estas distintas localidades. 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
2: Son las 8, las 7 en Canarias. ¿Qué tal? Muy buenos días. Recibo el saludo de Ángel Correas y bienvenidos, bienvenidas a este amanecer del miércoles 29 de julio. Bueno, más que amanecer, está el sol a pleno rendimiento. Un día en el que vamos a dar la bienvenida, vamos a decir de mala gana, a una nueva ola de calor. Predomina el aviso naranja en el interior de la península, pero eso sí, se van a librar las zonas costeras. Ahí no hay avisos. ¿Y dónde se va a notar ese calor? Sobre todo en la zona noreste, en una franja que va desde Burgos pues hasta el interior de Cataluña, y todo esto pasando por La Rioja, Navarra o Aragón, zonas en las que se van a rondar los 40 grados, la misma situación con ese aviso naranja. Vamos a ver y a, sobre todo, sentir en la provincia de Valladolid, en buena parte de Castilla-La Mancha y el centro de Andalucía, hasta Gran Canaria tiene hoy un aviso amarillo por calor. En el centro peninsular, y ya lo digo por los incendios, la zona oeste de la Comunidad de Madrid y la Sierra de Ávila también estarán en nivel amarillo. Hará calor, pero no demasiado. En esa zona, poco a poco, metro a metro, se va ganando la batalla al peor incendio forestal de nuestra historia. Este auténtico monstruo de fuego entre Ávila y Madrid no está controlado, ni siquiera está estabilizado, pero la evolución es positiva. El Ministerio del Interior ha levantado las órdenes de evacuación en 8 municipios de la región madrileña y en 5 de la provincia de Ávila. 24.000 personas desalojadas en Madrid ya han podido volver a sus casas. Quedan otras 11.000 evacuadas, aunque muchas de ellas, quizás si todo va bien, puedan volver a lo largo del día de hoy, ya veremos. Lo que se encuentren al llegar a su municipio es todavía una incógnita. Se han salvado los núcleos urbanos gracias al trabajo ingente de los equipos de extinción, pero muchas casas que estaban aisladas en el campo, urbanizaciones o negocios, han sido pasto de las llamas. Para todos los vecinos en general, regresar hoy al escenario de sus vidas supone andar sobre tierra quemada. Supone caminar sobre una vasta extensión que combina el negro del carbón con el gris de la ceniza. Miriam es una de esas personas que hace unas horas tan solo accedía de nuevo a su vivienda La Vall d'Uixó, en Castellón. Un fuego, por cierto, que sigue sin control tras asolar 10.000 hectáreas.
3: Con el corazón encogido, viendo la situación, cómo está, cómo se ha quedado todo el entorno, cómo se te queda todo, tu hogar, tu vida, todo. Ves unas montañas donde te has criado, donde has vivido toda tu infancia y has disfrutado, y lo ves todo desolado.
2: Y es en ese momento en el que todo, absolutamente todo, huele a humo, cuando uno toma conciencia de la tragedia, desde luego valora estar vivo, y se produce ese síndrome del ave fénix. Levantar la cabeza, mirar hacia adelante y afrontar la recuperación. Y para eso el Gobierno de la Comunidad de Madrid ha anunciado ayudas, el de Castilla y León también ha anunciado ayudas, y el Gobierno central acaba de anunciar ayudas directas para daños personales y materiales, y otras que pueden ser adicionales, ¿no?, y que tienen que ver con beneficios fiscales, la extensión, por ejemplo, de cuotas de la Seguridad Social, etc. Cada caso es un mundo. Pero lo que hace falta es que quienes necesiten de verdad esas ayudas puedan acceder a ellas de forma sencilla y no se pierda todo en una maraña burocrática, que es lo que pasa tantas veces, ¿no? Esa maraña que desespera a quien necesita levantar cabeza. Porque las ayudas pueden tardar meses, quizás años, pero para toda esta gente, la vida continúa ya desde hoy. Y estas ayudas por los incendios han formado parte del abanico de promesas y datos que ha desplegado Pedro Sánchez para abrumar directamente al espectador que ayer estuviera viendo estoicamente su balance por el final del curso político. 65 minutos estuvo Pedro Sánchez poniendo PowerPoints, diapositivas, con la idea de convencer, yo creo que por aburrimiento del personal, a todo aquel que estuviera atento a la comparecencia o al meeting. Todo para retratar una España idílica y feliz gracias a la gestión del PSOE.
4: Al cerrar los ojos veo dibujado en mi imaginación.
5: Creciendo 5 veces más que Italia, 4 veces más que Alemania y 3 veces más que Francia.
4: Mis sueños se hacen realidad.
5: Que lo que está consiguiendo España es algo extraordinario. Yo creo que esto es un auténtico éxito de país del cual nos deberíamos de alegrar todos y todas. Orgullosas de nuestro país. A esas familias españolas que se van de vacaciones, lo que les quiero pedir es que se sientan orgullosas de nuestro país si viajan por él. Yo creo que hoy ser español es pertenecer a un país que tiene las cosas muy claras, que defiende la convivencia y la paz, que juega limpio y que construye, ese es nuestro afán, una sociedad mejor.
2: Un mundo ideal. Y la fórmula de la comparecencia de Pedro Sánchez es bien sencilla, ¿eh? No tiene ningún misterio. 100% autocomplacencia y 0% de autocrítica. Bueno, pues esa comparecencia del presidente del gobierno tenía dos partes. De lo que quería hablar Pedro Sánchez y de lo que no quería hablar. La primera, de lo que quería hablar, se ha basado en un aluvión de datos, sobre todo económicos. Afirmaciones sin matices que derivaban en verdades a medias. Por ejemplo, se ha vanagloriado el presidente de la situación económica. Alude al crecimiento del Producto Interior Bruto, y es verdad, pero no nos cuenta que el PIB per cápita, que es el reparto de la riqueza, ese ha descendido y está en los niveles más bajos de la Unión Europea. Alude el presidente también a ese bienestar de los ciudadanos gracias a su gestión, pero no nos cuenta que los precios han subido más que los sueldos y hemos perdido poder adquisitivo. Según la OCDE, estos sueldos están un 2% por debajo de los del año 2021 en comparación. Presume también Pedro Sánchez de cifras económicas de la ciudadanía, pero lo dice justo cuando acabamos de conocer, a través del INE, que uno de cada tres españoles admite que no puede permitirse ni siquiera una semana de vacaciones al año. Nos dice también que gracias a sus decisiones valientes, así las califica, España ha aguantado mejor la crisis por la guerra de Irán. Pero también estaría bien incluir el detalle de que esa resistencia tiene mucho que ver con que desde hace décadas nuestro sistema energético tiene una de las mayores redes de refinerías de Europa, también de regasificación, y además tenemos una conexión privilegiada con el gas argelino. Y todo esto por no hablar de temas tan preocupantes como el acceso a la vivienda, que es el principal problema que tenemos los españoles, ¿no? En los 8 años de gobierno de Sánchez, el precio de una casa se ha disparado y la misma situación tenemos con el alquiler. Y todo a pesar de las promesas de la construcción de miles de viviendas, que hemos perdido la cuenta de cuántas viviendas se han propuesto ya y de los sucesivos planes que no han tenido efectos en positivo, al menos todavía. Y así podríamos estar un buen rato, ¿eh? Pero el presidente no quiere matices a la felicidad que nos anuncia antes de irse de vacaciones. Y con este panorama idílico, pues eso, que pretende aguantar hasta 2027.
5: Son legislaturas que duran 4 años. Ya cuando llegue el momento, pues yo lo único que pido es que se asuman los resultados electorales. Nosotros siempre los hemos asumido. A ver si otros se aplican también el mismo cuento.
2: No sé qué quiere decir exactamente con esto, si es que se está poniendo alguna venda antes de tener la herida, pero es otra realidad a la que prefiere no mirar. Sánchez nos ha presentado un gobierno dinámico que toma decisiones cuando la realidad es que no puede legislar porque no tiene los apoyos necesarios. Un ejemplo muy claro es que ayer, mientras nos estaban vendiendo todos sus logros y promesas, el gobierno estaba guardando en un cajón la prórroga de los contratos de alquiler porque no tiene esos votos para sacarlo adelante. Y lo mismo con los presupuestos generales del Estado. Los ha vuelto a prometer. Ahora bien, ¿cuándo y cómo? Pues eso no lo sabemos. Y creo que Sánchez tampoco. Pero según el presidente, todo va bien. Le ha salido un año redondo, oiga. Si no fuera por esos pequeños detalles sin importancia, de la condena al secretario de organización del PSOE que la opó al poder, José Luis Ábalos, o la imputación por corrupción de su otro secretario de organización, Santos Cerdán, en el caso Leire, las cloacas del PSOE que pretendían parar investigaciones judiciales a base de extorsión, o la condena de su hermano por enchufismo en la Diputación de Badajoz, otro detalle nimio, o también la condena de su fiscal general por revelación de secretos, o que tengo a su esposa a la espera de juicio por jurado popular, o que el expresidente Zapatero esté acusado de liderar una organización que cobraba comisiones por utilizar su influencia, presuntamente para rescates como el de Plus Ultra, que aprobó el Consejo de Ministros que Sánchez presidía. Salvo estas cosillas, que son cosas nimias sin importancia, el año ha sido redondo para Pedro Sánchez. Y estas cosillas sin importancia, la corrupción galopante, es lo que Sánchez eludió en su presentación de 65 minutos. Hubo que esperar a las preguntas, cuando los periodistas despertaron de repente después de la chapa que había soltado el presidente. Lleva sin hablar Sánchez semanas sobre su mujer, sobre su hermano o del expresidente Zapatero y del rescate de Pusultra. Y eso que han pasado muchas cosas. Con Zapatero no se salió del guión, de ese guión que utilizan todos los ministros. Primero reivindicó la presunción de inocencia para el expresidente y después lo que repiten todos, que el rescate de Pusultra cumplió con la legalidad. Donde ha sido un poco más explícito y ya dentro del terreno personal ha sido a la hora de valorar el juicio a su mujer y la condena a su hermano.
5: Y es una persona que ha dedicado toda su vida a trabajar de forma íntegra y a formarse. No es mi hermano solo, es fundamentalmente David Sánchez. Por tanto, no es mi mujer, es Begoña Gómez. Lo digo porque en muchas ocasiones, con ese tipo de estrategias, lo que se hace es deshumanizar a personas que tienen un pasado de integridad, de profesionalidad, y que además hasta incluso han sacrificado buena parte de su desarrollo profesional, como es el caso de Begoña Gómez, simplemente porque yo soy presidente del gobierno. ¿La pareja de un presidente o presidenta de gobierno tiene que renunciar a su carrera profesional? ¿Esa es la España que queremos?
2: Sánchez insiste en que se trata de una causa política. En resumen, su hermano y su mujer van al banquillo por ser quien son, estar relacionados con quien están relacionados y no por los hechos por los que fueron denunciados. Olvida otro matiz, que tanto la investigación judicial del juez Peinado en el caso de su mujer Begoña Gómez como la investigación de la jueza Beatriz Viedma en el caso de su hermano han sido avaladas por los jueces de audiencias provinciales de Madrid y de Badajoz. No se trata de un juez o dos que estén obsesionados con el PSOE. Todo lo reducen al origen de las denuncias, a esos grupos de ultraderecha a los que se refieren una y otra vez. Pero aquí lo importante es que sea quien sea el denunciante, hay unos hechos que la justicia interpreta como presuntos delitos en el caso de su mujer y por eso la espera un juicio o incluso los condena como en el caso de su hermano. Y con todo, ambos podrán recurrir decisiones que consideren injustas y ya veremos luego si les dan la razón o no. Así es como funciona el Estado de Derecho en una democracia. Nadie está por encima de nadie. Nadie está por encima de la ley. Ni hermanos, ni primos, ni esposos, ni el vecino del cuarto derecha. Y esto no admite matices. O te lo crees o no te lo crees. El problema del presidente del gobierno es que no se cree nada que se salga de esa realidad propia que nos ha dibujado en su balance. Ni siquiera el Estado de Derecho, cuando no le da la razón.
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2: Hay más noticias que repasamos a esta hora con Silvia Martínez en titulares.
6: Y empezamos con una última hora. Ángel, ha sido detenido el hombre que presuntamente mató a su mujer a puñaladas ayer en Barcelona en presencia de sus dos hijos de 4 y 8 años. De confirmarse que se trata de un caso de violencia machista, serían 32 las mujeres asesinadas a manos de sus parejas o exparejas en lo que va de año. Además, hemos conocido que 7 de cada 9 asesinadas por violencia machista entre junio y julio convivían con su agresor. 4 de las mujeres estaban en proceso de separación y solo en uno de los casos había una denuncia previa. Y Pedro Sánchez visita esta mañana el puesto de mando avanzado de Navalcarnero, donde se controla el avance de los incendios, y por la tarde a las 6:30 será recibido por el rey en Palma de Mallorca, en el habitual despacho de trabajo antes de iniciar sus vacaciones. Por último, la Audiencia de Madrid descarta imputar a la directora general de la Guardia Civil, Mercedes González, en la primera causa del caso Ley, como había solicitado Vox. Así, el tribunal madrileño excluye de la investigación el presunto acoso a la jueza que investigó al hermano de Sánchez.
2: Viene el partidazo de COPE. Francia ya tiene nuevo entrenador y nos suena Luis Munilla. Buenos días.
7: ¿Qué tal? Buenos días. Zinedine Zidane es el nuevo seleccionador de Francia. Llevaba persiguiendo ese sueño y rechazando ofertas durante 5 años, que son los mismos que han pasado desde que salió del Real Madrid. Se deseaba mutuamente, porque Francia no hace público el sueldo, pero le va a pagar muchísimo más de lo que la ley del deporte contempla en aquel país. Y como curiosidad, a Zidane le patrocina una marca deportiva y a la selección otra distinta. Bueno, pues la federación ha consensuado que Zidane vista la ropa deportiva que patrocina a la selección, pero que pueda seguir calzando las zapatillas de la marca que le patrocina a él. Cosas del fútbol y de los negocios. Zidane en Francia y Mancini en Italia. Los italianos, después de 1000 líos, se vuelven a echar en brazos de Mancini, que es el técnico que les hizo campeones de Europa hace 5 años y que se marchó por una suculenta oferta de Arabia Saudí. Así que Italia y Francia ya tienen seleccionado para ponerse las pilas y para trabajar para intentar quitarle el balón a España, que no va a ser fácil.
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6: Comienza la cuarta ola de calor del verano en España. 9 comunidades están en alerta desde la tarde de hoy, en alerta naranja por altas temperaturas, sobre todo en el noroeste peninsular. Exceptuando las costas andaluzas, gallega y cantábrica, no se verán termómetros por debajo de los 35 grados en la península, con máximas de hasta 42 en zonas interiores de Andalucía, Navarra y también en el País Vasco.
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2: Vamos calentando la tertulia, Esther Jaén, ¿qué tal? Buenos días.
11: Muy buenos días.
2: Voy a saludar también a Teodoro León Gross. Hola, Teodoro, buenos días.
12: ¿Qué tal? Buenos días, Ángel.
2: Y Cristian Campos, que anda por aquí conmigo. Hola, Cristian, buenos días.
13: ¿Qué tal? ¿Cómo estás?
2: Bueno, estamos sometidos al imperio del reloj, así que os pido rápidamente un titular, Esther. Un minutito tienes para, bueno, a ver cómo focalizas tú esa comparecencia, meeting de Pedro Sánchez.
11: Bueno, pues eso, la comparecencia meeting que para propios más que para ajenos sirve para reafirmar a los suyos, a los que le quedan y poco más. Y, en fin, a mí no me aportó gran cosa, más allá de un cierto tedio durante un ratito.
2: Uh-huh. Teodoro León Gross, ¿cuál es tu titular en este caso?
14: Bueno, vemos a un Pedro Sánchez que está muy acostumbrado, y ayer repitió, a vender que todos los problemas de su gobierno los provoca la oposición, que él lo hace todo bien, pero tiene una maldita oposición que le dificulta hacerlas aún mejor. Y la idea en este momento, en que la tragedia en España son los incendios, es presentar a la derecha como responsable por no firmar el pacto climático, como si lo que hubiera apagado o evitado los incendios hubiera sido esa rúbrica.
2: ¿Qué te parecieron las explicaciones sobre los casos de corrupción?
14: ¿Me preguntas a mí? Sí. Ah, bueno, quería que era para Cristian. Bueno, me pareció insólito primero que durante 75 minutos obviara la corrupción de una manera, en fin, como si en el balance de este año la corrupción, con la condena del fiscal general, de su hermano, en fin, su mujer a juicio, la condena de quien fuera su mano derecha, no formara parte del paisaje. Y efectivamente, para exculpar a su hermano y a su mujer, si quieres luego lo comentamos con más detalle, sí, claro, pero con unos argumentos bastante insostenibles, ¿no?
2: Cristian.
13: A ver, a mí me parece que es el final de una legislatura que no debería haber empezado, que solo ha generado bronca, y bueno, yo creo que es evidente que todos los españoles, todos, ricos, pobres, medio pensionistas, vivimos hoy peor en el sentido estrictamente material de las cosas que hace 3 años, y eso sin entrar en el terreno político. Yo creo que vivimos peor, y bueno, oyendo al presidente parece que eso no haya sido así, ¿no? Que vivamos el mejor de los mundos posibles, pero no es cierto.
2: Bueno, pues ahí quedan planteados los temas, luego hay mucho más, ¿eh? Está el asunto de cómo colaron ayer por la puerta de atrás el indulto a Laura Borràs, porque eso es bastante llamativo, sobre esto también. Sí, sí, vamos a tener que hablar. Y otro asunto que está coleando también y bastante la actualidad, que no sé cómo va a evolucionar en las próximas horas lo que está ocurriendo en Ceuta y con una cantidad ingente de inmigrantes que están tratando de acceder, ojo, a nado. Y esto tiene bastante que ver con un matiz en una sentencia del Supremo, pero es increíble cómo esa sentencia acaba llegando a miles de personas que están esperando al otro lado de la valla de Marruecos. Luego lo hablamos porque es interesante ese asunto también. 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
6: Navas del Rey es una de esas localidades donde sus vecinos han podido ya volver a sus casas, a sus negocios. Se han encontrado muchos de ellos con la realidad. Adrián Gil, nuestro compañero, está allí. Adrián, ¿qué tal? Buenas tardes.
7: ¿Qué tal? Buenas tardes, Mónica. Mira, me encuentro ahora en una de las calles principales de Navas del Rey. Es un pueblo que intenta retomar la normalidad, pero que ve cómo el fuego se ha instalado muy cerca de las casas e incluso han llegado a entrar en la propiedad. No está siendo nada fácil la vuelta, el paisaje es desolador, los ánimos se mezclan entre la alegría del regreso, también la tristeza por un incendio que aún está activo, recordemos. Mira, justo a mi lado tengo a Rubén, es uno de los vecinos de esta localidad. Rubén, oye, ¿cómo ha sido la vuelta a esta normalidad, entre comillas?
8: Pues todavía adaptándolo, porque en casa no tengo ni luz ni agua, estoy alojado en una casa que no es mía, aquí dentro del pueblo, porque la mía no tengo luz todavía, y no sé cuándo voy a poder entrar a vivir otra vez a mi casa.
9: ¿Le ha pillado cerca las llamas?
8: Ha saltado, mi casa ha saltado el fuego, he tenido una suerte enorme porque ha pasado por encima, pero la ha saltado. No ha pillado prácticamente, menos una caseta con un par de motos que tenía dentro y demás. No ha pillado nada más. O sea que si tuviese luz podría estar viviendo ahora mismo.
9: Sí, porque me doy una vuelta por el pueblo y lo que sí he podido observar es que el fuego ha quedado muy cerca de algunas casas.
8: Bueno, y ha arrasado muchas casas. Ha pasado por muchas casas ha pasado. Y tengo otra casa, una finca grande, que ahí ha pasado por los cuatro costados de la casa. Pero la vivienda la ha dejado utilizable todavía. Todo lo que pillara de madera o de plástico la ha fulminado. O sea, eso quiere decir que el fuego ha arrasado y ha estado ahí bastante tiempo, ¿sabes?
9: ¿Cómo uno puede convivir a partir de ahora con ese paisaje negro y desolador?
8: Pues aquí acostumbrados al paisaje que teníamos, que era maravilloso, que nos hemos criado y con él, no sé. Todavía no te lo puedo decir porque no sé cómo lo vamos a afrontar, pero va a ser muy duro. Y va a tardar mucho tiempo en volver a recuperarse, si lo volvemos a ver, como estaba, claro. Vamos a tener esperanza de que hay bastante parte de vegetación que parece que se ha salvado. Entonces, a lo mejor un 20%, pero algo es algo. A ver si con un poco de suerte, no sé, lo podemos volver a ver más o menos pronto.
9: Ahora toca salir adelante, pero claro, imagino que en un pueblo tan, tan pequeño, 2.000, 3.000 habitantes, que los que prácticamente todos os conocéis, habrá historias también detrás de muchos vecinos que han perdido sus casas.
8: Todos conocemos yo conozco varios vecinos que han perdido las casas por completo, bastantes. Por lo menos ahora mismo se me ocurren 6 o 7. Vamos, han perdido todo. Así que, y como personas mayores que vivían allí, que ahora empieza, claro, una persona ya 80 años que ha vivido toda la vida ahí, ahora ¿dónde empieza? Es muy difícil, va a ser muy complicado y vamos a necesitar muchas ayudas, otras cosas que lleguen. Ya veremos a ver cómo se organiza todo esto y cuándo empieza a organizarse. De momento, estamos todos los que estamos un poco afectados, tenemos la ropa y de algún amigo, algún vecino, algún familiar que nos puede echar una mano, pero es en un espacio de tiempo más o menos corto. Una persona que se le haya caído la casa por completo y que tenga 80 años, ¿dónde va?

0: de qué manera vuelve a empezar otra vez de cero. Con, no sé, va a ser muy difícil.
1: Pues oye, muchísimas gracias, mucha fuerza y a seguir adelante.
0: Muchas gracias. Y nada, un saludo a todos los afectados y al final, de una manera o de otra, todos los del pueblo y de la comarca hemos sido afectados y esperemos que podamos salir adelante lo antes posible.
1: Pues esta es la voz y el sentimiento, Mónica, de este pueblo de 3.000 habitantes que al menos se sienten afortunados de poder regresar y de ver cómo poco a poco va terminando esta pesadilla.
2: Pues sí. Muchas gracias, Adrián Gil, desde Navas del Rey. Seguimos contándote todo lo que te interesa en Herrera en Cope.

0: La cosa mejora, pero conviene mantener la cautela porque es la tónica que estamos viendo a lo largo de estos días. Parece que por la mañana las cosas van mejorando y conforme avanza la tarde o sopla el viento o hay algún cambio que parece que se dé un pequeño paso atrás. Hablamos de los incendios forestales que siguen asolando nuestro país, algunos de ellos con más de una semana de evolución. El fuego de Ávila, el más devastador de nuestra historia, lleva 24 horas afortunadamente sin avance de las llamas gracias a la mejoría en las condiciones climáticas. Hay alrededor de 25.000 vecinos de 15 municipios de Ávila y Madrid que ya han podido regresar a sus casas, pero todavía hay más de 11.000 personas fuera de sus casas. Por otra parte, el incendio de la Val d'Uixó sigue avanzando sin control. Se sigue trabajando en un perímetro de alrededor de 80 kilómetros contra un fuego que ya lleva más de 9.000 hectáreas arrasadas y que mantiene a unos 10.000 vecinos desalojados. A primera hora de la mañana llegaban al terreno los medios aéreos que unían fuerzas contra esos efectivos terrestres, más de 300 desplegados para tratar de contener la situación. Vamos a buscar la última hora. Pascual Claramonte, ¿qué tal? Buenas tardes.
1: ¿Qué tal, Sofía, compañera? Buenas tardes.
0: ¿Cómo están las cosas? Porque lo decíamos, está siendo la tónica, parece que la cosa va mejor. Ayer nos contaba aquí que, sin ir más lejos, que estaba previsto que volvieran los vecinos y así fue en muchos casos hacia ese municipio. Y a medida que avanzaba al final de la tarde, principio de la noche, la cosa se volvía a torcer.
1: Sí, la buena noticia en el último parte que hemos recibido desde ese puesto de mando avanzado es que hablan de situación estable, no confundir con la estabilización, que es el gran anhelo que están persiguiendo los servicios de extinción en los últimos días, porque sí que hay focos que continúan activos. Dabas esas cifras de hectáreas que se han recalculado y reducido ligeramente hasta las 9.300. Se está aclarando un poco a medida que, sobre todo desde el aire, pueden observar la magnitud del incendio en un perímetro que, también lo has comentado, sigue creciendo. Y esa es un poco la situación, sobre todo a la espera de estas horas centrales del día, que son las que más preocupan en el día de hoy. Lo bueno es que se está pudiendo trabajar hasta el momento, pero la ola de calor, de la que también hablabas hace un rato en la antena de COPE, preocupa, porque en esa zona se esperan máximas en unas horas de hasta 34 grados, por ejemplo, en la Vall d'Uixó y en esas áreas próximas ubicadas en la Serra de Espadà.
0: ¿Cómo están siendo ahora mismo los efectivos? ¿Cuántos medios aéreos terrestres hay desplegando y de qué manera se está actuando en esas zonas afectadas?
1: Pues en total son más de 600 efectivos si sumamos los aéreos y los terrestres. La buena noticia es que, a pesar de que sigue siendo protagonista esa inversión térmica, ese contraste de temperatura que provoca una gran humareda, pues los aéreos están volando. Y eso es sin duda buena noticia, porque nos reconocen que están trabajando a una velocidad en la que estas últimas horas, sobre todo ayer, no pudieron hacerlo. De hecho, hablan de retraso en las labores de extinción, al menos en el planning previamente establecido, precisamente por este fenómeno, por esta inversión térmica que ha dificultado la presencia de los aéreos, que hoy sí están actuando de forma escalonada, como siempre, pero ya a máximo rendimiento.
0: Y es sin duda una buena noticia. ¿Los mayores esfuerzos dónde se están concentrando?
1: Pues puntos como Alfondeguilla, Aín, Tales. Preocupaba especialmente esa zona oeste de la Serra de Espadà. Y lo bueno ha sido también la noche, porque subió la humedad, Sofía. Esto se convertía en un aliado para los bomberos, que se han dedicado sobre todo a consolidar algunos frentes, a crear líneas de control que en este caso les permiten, entiéndeme, sin descuidar del todo esas zonas, les permite centrarse en esos flancos que preocupan más en estos momentos. Te lo decía, sobre todo esa zona de Tales, de Alfondeguilla. Hemos visto en las últimas horas alguna ermita, algunos restaurantes más diseminados que en esa zona están evidentemente preocupados por la evolución del avance de las llamas.
0: Te voy a pedir, Pascual, que te mantengas a la espera, que enseguida te voy a preguntar por lo que más nos importa, ¿no? Que es toda esa gente que tuvo que abandonar sus casas cuando se creó el fuego o se ha ido decretando a lo largo de estos próximos días, cómo está la situación. Pero claro, estamos hablando de esos equipos de extinción, de esas tareas, y queremos hablar con Fernando Pérez, que es jefe de la sección forestal de bomberos de la Diputación de Castellón. Hola, Fernando, buenas tardes.
2: Hola, ¿qué hay? Buenas tardes.
0: ¿En qué condiciones están desarrollando estas labores de extinción y cómo está la situación a esta hora de la tarde por parte de los equipos? ¿Qué es lo que nos podéis contar?
2: Bueno, pues lo que ha comentado el compañero, nos estamos adaptando a las limitaciones que nos está poniendo la inversión térmica. En principio nosotros teníamos la planificación de las tareas de extinción con el apoyo de los medios aéreos, pues llevamos 2 días que casi apenas hemos podido trabajar con ellos.
0: Claro.
2: Para nosotros los medios aéreos sin gente de tierra abajo, pues nos hace retrasar la labor de extinción. Y como comentaba el compañero, pues ahora en la zona, todo lo que es la zona oeste del incendio, que es el de Talesa a Benitandur, Veo, Alcudia de Veo y Aín, para nosotros es una zona crítica. La zona de Alfondeguilla también. Y luego especialmente ahora teníamos desde ayer una dedicación a lo que es el eje Eslida Cartana.
0: ¿Y qué tal están siendo las condiciones climáticas? Porque no sé, el viento o esas temperaturas que nos contaba Pascual puedan estar ayudando o todo lo contrario, entorpeciendo las labores de extinción.
2: Bueno, estas dos últimas noches nos han acompañado porque las temperaturas, aun siendo altas, por lo menos nos ha permitido con la humedad trabajar bien en el incendio. De día pues nos limitan las horas de vuelo y en el momento que levanta la inversión térmica, pues el incendio se hace como más virulento y cualquier rebrote pues siempre sale con demasiada fuerza. Y bueno, entonces nos tenemos que ir adaptando a ello, no tenemos más opción.
0: ¿Hay buena previsión meteorológica de cara a la tarde?
2: Es la misma que estos días atrás y vale. Lo que nos condiciona es ahora la ola de calor. A ver cómo nos viene y los movimientos de los vientos. Nosotros ahí es que estamos influenciados, la parte de la zona de Bechí y Vilabella tiene influencia de mar. Y esa humedad se nos canaliza por todos los valles, pero justamente la zona que da todo el Parque Natural de la Sierra Espadán es todo lo contrario. Entonces tenemos dos escenarios distintos.
0: Fernando Pérez, jefe de la sección forestal de bomberos de Diputación de Castellón, gracias por haber atendido nuestra llamada.
2: Vale, a vosotros.
0: Oye, Pascual, ¿cómo se encuentran esos vecinos desalojados? Que esperamos que pronto puedan volver ya al completo.
1: Claro, porque siguen 14 municipios evacuados, sin cambios en este último CECOP, el próximo será a las 7, y los que han podido regresar, pues viviendo, ¿no?, esa nueva normalidad, viendo cómo las llamas, nos contaban algunos de ellos, han quedado a escasos 100 metros de sus casas, por ejemplo, en la Baidusó. La historia de Nereida, que es la que te voy a contar, Sofía, es muy particular, porque escuchábamos que Alfondeguilla es uno de esos puntos críticos, decía Fernando. Ella, el mismo sábado, estaba allí, en su segunda residencia, en una casita que tienen en este municipio, y le pilló el asunto así.
3: Nos sacó la Guardia Civil de Alfondeguilla y luego tuvimos que bajar a la Bay, que tenemos casa allí también, y allí nos confinaron. Y nada, horrible, porque no podíamos abrir las ventanas, había mucho humo, hacía un calor insoportable. Entonces estuvimos allí hasta el domingo. El domingo pudimos abrir un poco las ventanas.
1: Ella pasó de la evacuación al confinamiento en la Baidusó, que ya se ha levantado. Siguen 2.000 vecinos confinados, en este caso en urbanizaciones situadas en Onda y también en Bechí. Y sobre todo la recomendación para los que están volviendo a sus casas, que ojalá, como decía, sean los máximos todos en las próximas horas, de no beber agua del grifo. La Generalitat lo está analizando constantemente, también la calidad del aire. Si insisten desde, en este caso, el gobierno valenciano, que se puede utilizar para limpiar, porque la imagen de las terrazas en muchos casos, de los balcones, pues completamente cubiertos de ceniza, pero para beber, para hacer un uso de este tipo, habrá que esperar, y sobre todo es en lo que más insiste el gobierno valenciano, en prudencia en ese uso del agua.
0: Bueno, gracias, Pascual. Situación estable, nos quedamos con eso, que no es estabilización. Estamos hablando de regreso de los vecinos. También ha sido hoy un día de regreso para muchos vecinos en Ávila, ¿no?, con ese incendio de Burgondo. Y el panorama que se encuentran, pues me imagino que no dista mucho de lo que nos ha descrito Pascual en las localidades y en los pueblos afectados de la Val d'Uixó. Rodrigo San Pedro, ¿qué tal? Buenas tardes.
4: Hola, buenas tardes. Desde aquí, precisamente, del centro de Burgondo, donde se originó el mayor incendio de la historia de España.
0: Oye, Rodrigo, ¿qué estado de ánimo tienen esos vecinos que acaban de regresar a sus casas, que se han encontrado?
4: Bueno, los vecinos estaban radiantes. Llevo toda la mañana por aquí, por el pueblo, se les ve sonriendo, haciendo bromas con otros vecinos, montando en bici, dando paseos por el centro. Los he visto y me he metido en la pastelería comprando churros, melocotones, en las terrazas, tomando un café. ¿Y sabes lo que hacen siempre? ¿Sí? Compartir sus experiencias. Todos están contando dónde han pasado ellos estos días, pero eso sí, ya claro, con el alivio de haber vuelto a casa.
0: Que es sin duda la mejor de las noticias. ¿Cómo están las cosas en ese fuego?
4: Bueno, pues hay que destacar que el incendio no ha avanzado ni un centímetro desde ayer, la evolución es positiva. Claro, lo que preocupa es que con el calor y con el viento pueda volver a reactivarse. Ahora mismo ya hay 33 grados, se esperan que sigan subiendo las temperaturas, máximas de 37. Preocupan las rachas esperadas de viento de hasta 30 kilómetros por hora y los niveles de humedad ahora mismo son muy bajos, del 25%. Es decir, hoy mucho trabajo de refrescar la zona, pendientes de esos indicadores que están monitorizando las zonas, avisan de zonas que haya llama para poder atajarlas cuanto antes, pero claro, es una tarea difícil porque el perímetro tiene 180 kilómetros.
0: Uf, todavía estamos hablando de un perímetro importante. Por actualizar un poco las cifras, y antes de terminar, Rodri, ¿cuántas personas todavía siguen fuera de sus casas?
4: Pues más o menos son unas 25.000 personas, 25.000 vecinos, porque son 12 los municipios que siguen desalojados, 2 siguen confinados, todos ellos están ya deseando a volver como se ha hecho aquí en Burgondo, pero desde el CECOPI de Navaluenga es cierto que en el último parte nos han informado de que sí que esperan poder continuar con esas medidas de desescalada, aunque eso sí, nos han recordado que la última palabra la va a tener el centro de mando único y que siempre van a seguir esos criterios de seguridad, así que en función de la evolución del incendio puede que parte de esos 12 municipios puedan volver los vecinos, 25.000 más o menos, a sus casas.
0: Bueno, pues nos quedamos con esa imagen de alegría, de recibimiento, de melocotones. Manchivao, que tienes ahí una foto curiosa.
4: Sí, es que me han prácticamente obligado a comer melocotones, ¿eh? O sea,
0: digo,
4: no voy a decir que no.
0: Bueno.
4: Muy rico, Sofía.
0: Claro que sí, que ahora hay que también apoyar también a todos esos pueblos afectados, pues no solo yéndoles a visitar o haciendo uso de sus hoteles rurales y de sus restaurantes, sino también comprando productos autóctonos. Gracias, Rodri.
4: Pues, a ti, Sofía.
0: Y también pendientes del otro punto caliente, el de la Sierra Oeste de Madrid, que sigue activo pero evoluciona positivamente. Adrián Gil, desde Navas del Rey, ¿cómo estás? Buenas tardes.
5: ¿Qué tal, Sofía? Buenas tardes.
0: ¿Cómo está la situación? ¿Cuántos vecinos han podido regresar a sus casas? Y sobre todo, ¿cuántos faltan?
5: Pues mira, estamos en Navas del Rey, como decías, aquí es una localidad de unos 3.000 habitantes, seguramente algunos más porque en el verano ya sabes que viene muchísima más gente. Y la verdad es que la situación es un poco de contraste. Por un lado, la felicidad de volver a las casas, pero por otro, la desolación de convivir con un paisaje negro, de ceniza y de desolación en definitiva. Pero lo cierto es, de vez en cuando vemos algunos helicópteros que van a sofocar los puntos calientes, a controlar el perímetro, que no hay que olvidar que el incendio sigue activo, pero siempre que hay algún tipo de desgracia, pues se despierta esa ola de solidaridad, lo hemos visto con toda esa ayuda que han dado los vecinos desalojados en los pabellones, y también lo estamos viendo ahora con chavales que están intentando echar una mano pues al que ahora mismo lo necesita. Mira, uno de ellos es Orlando, tiene 31 años, es vecino de Navas del Rey y me cuenta que lleva varios días sin dormir porque no para de ayudar a uno y a otro. Orlando, ¿qué tal? Buenas tardes.
6: Muy buenas tardes.
5: ¿Cómo ha sido el regreso a casa? ¿Cómo ha sido el regreso a tu pueblo?
6: Pues ha sido eufórico. Estamos muy contentos por poder volver y sobre todo por poder echar una mano a nuestros vecinos y a nuestros familiares. Poder recuperar todo lo que podamos y ahora organizarnos bien y ponernos manos a la obra.
5: Pues Sofía, te está escuchando ahora mismo.
0: Oye, Orlando, ¿cómo están los ánimos?
6: Pues a ver, la verdad que por todo lo que ha pasado los ánimos están bastante bien. La gente está muy animada y quieren con muchas ganas de ayudar. Sí es verdad que hay muchísima gente que ha perdido todo, absolutamente todo lo que tenían y especialmente a esa gente es a la que más tenemos que apoyar y más tenemos que ayudarles.
0: Cuando estás hablando de que lo han perdido todo, hablamos de viviendas o hablamos de negocios, ¿no? Me imagino.
6: Negocios, viviendas y todas sus vidas, todo lo que han recaudado durante toda una vida se les ha ido al traste.
0: Claro, y también ha sido, es que son muchísimas horas, muchísimo el paso de los días. ¿De qué manera estáis ayudando?
6: Pues mira, nosotros en nuestro caso tenemos un grupo bastante grande de voluntarios, somos casi 200 y pico personas, y pues estamos eso, llevando agua con herramientas, muebles, juguetes, pañales para los bebés, leche en polvo, mascarillas, de todo, todo lo que pueda hacer falta, pues nos estamos organizando para llevárselo a la gente. Ahora nos estamos organizando un poquillo para montar grupos de batea y bajar por las urbanizaciones y empezar a ayudar a los vecinos a limpiar sus casas, a quitar árboles caídos, ramas, cristales, todo lo que esté en nuestras manos, estamos ahí para ayudar.
0: Claro, son ahora mismo la principal necesidad, ¿no? Me imagino que los primeros que han empezado a volver se encuentran no solo un panorama desolador, sino que en muchos casos sí que son casas que bueno, a día de hoy igual no son habitables, pero con limpieza y trabajos, ¿dónde se están concentrando un poco esos esfuerzos? ¿Qué mayores necesidades tenéis por parte de los vecinos?
6: Pues a ver, nosotros aquí en Navas del Rey tenemos tres urbanizaciones bastante grandes. Uh-huh. En una de ellas prácticamente hasta que no se perite todo no se puede hacer nada porque está completamente calcinado. A lo mejor quedan de 50 casas, quedan tres.
0: Uf.
6: Pero claro, hay otras dos urbanizaciones que sí se han afectado un poquillo el fuego, pero no tanto como el resto. Están pues por el humo, las fachadas, los patios, tal, están quemados, pero gracias a Dios lo que son las casas, los interiores, pues están bien. Entonces poder ahí ayudarles, echarles una mano a si se les ha caído un árbol en el patio, quitarlo, cortarlo con motosierras, con todo lo que podamos y empezar a intentar volver un poquito a la normalidad.
0: En tu caso, Orlando, ¿tienes a alguien cercano afectado?
6: No, gracias a Dios, yo pues a ver, conocidos y amigos tal, pero lo que es gracias a Dios familia, estamos todos bien. Vivimos en el casco urbano y aquí pues no ha llegado el fuego, gracias a Dios, y pues estamos bien.
0: Pues a seguir, que es lo importante. Sé que hay mucho trabajo y sé que no es consuelo, pero estáis haciendo mucho desde el pueblo y para el pueblo, así que mucho ánimo.
6: Muchísimas gracias. Un saludo.
0: Oye, Adrián, ese fuego, lo decíamos, sigue activo en una zona, la de San Martín de Valdeiglesias. ¿Cómo están las cosas? ¿Cómo se prevé la tarde en cuanto a condiciones climáticas?
5: Pues mira, ahora mismo no sopla prácticamente el viento. Es verdad que hace calor, pero bueno, las condiciones son óptimas para seguir atacando el fuego. Ahora se trabaja en la consolidación del perímetro, uh-huh, en el rematar esos puntos de zonas calientes, vamos, y ahora toca sobre todo hacer valoración de daños en esas urbanizaciones, como decía Orlando, cuya imagen es
0: tremendo,
5: bastante.
0: Tremendo, de 50 casas en una de ellas, tres
5: totalmente, hay que romper. Sofía, y además es que coches calcinados, ha ido con una virulencia el fuego que es difícil de describir y bueno, pues afortunadamente ahora no hay humo, esta mañana sí había algo de humo, pero parece que las condiciones están mejorando, así que mira, están poniendo fin a una pesadilla, ahora toca ver el futuro, pero bueno, esperemos que por lo menos el tema del incendio se acabe cuanto antes.
0: Muchas gracias, Adrián.
5: Un abrazo.
0: Trabajazo el de Adrián Gil, trabajazo el de los compañeros de la cadena COPE a pie de fuego, que le están contando desde que comenzara, por desgracia, esta situación a principios del mes de julio, ¿verdad? En Los Gallardos, en Almería. Todo este drama que estamos viendo este verano con los incendios forestales. Y de buena cuenta vamos a seguir contándoles, informándoles y acercándoles historias de todos los afectados. ¿Dónde? Pues aquí, en la cadena COPE, en Mediodía COPE, con Ángela Sánchez. Mañana a las 6 de vuelta, aquí, en Herrera en

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6: 11.000 madrileños esperan poder volver a sus casas en las próximas horas. Muchos de ellos viven en la urbanización El Encinar del Alberche, en Villa del Prado, donde al menos de momento 43 de las 1.500 viviendas de esta urbanización pues han resultado bastante afectadas por este terrible incendio forestal. Entre ellas está Bárbara, es una de las propietarias que sigue pendiente, como te digo, de regresar y ver en qué estado ha quedado su casa. Bárbara, ¿qué tal? Buenas tardes.
7: Buenas tardes.
6: ¿Dónde te encuentras ahora mismo, Bárbara?
7: Pues ahora mismo nos encontramos en el polideportivo del pueblo de Villa del Prado y estamos confinados, digamos, desde el miércoles pasado. Mañana haríamos una semana. Sí. Y la verdad es que tenemos muchísimas ganas de regresar a nuestras viviendas.
6: Normal, normal. ¿Qué os dicen? ¿Hay algunos vecinos que se han podido ir a la urbanización o todavía ninguno de vosotros?
7: No, en principio para subir y de manera permanente no se está haciendo. Se está haciendo de manera momentánea. Muchos vecinos ya están viendo cómo se encuentra el estado de sus viviendas y les están informando arquitectos para ver qué opciones tienen a la hora de rehabilitar, cómo se encuentra su estado, etcétera. Pero realojarnos como tal, ningún vecino está en la urbanización del Alberche.
6: Uh-huh. Me imagino que habrá de todo, como yo he contado, no sé si esa cifra es correcta, al menos 43 de esas 1.500 viviendas han resultado afectadas. Yo no sé, la tuya, ¿cómo está, por lo que te cuentan?
7: Pues nosotros fuimos a verla porque tenemos unos animalitos que se quedaron dentro. No pudimos recogerlos el día de incidente y nos dejaron visitar un tiempo muy relativamente poco, pero sobre todo para alimentarlos, personas que necesitaban coger medicinas, que no les había dado tiempo, enseres de aseo. Y la verdad que mi casa milagrosamente no está afectada. Gracias a Dios está todo bien. La parcela del perímetro sí está un poco quemada, pero lo que es la casa está en perfectas condiciones.
6: Pero otros vecinos, imagino que lo habrán perdido todo.
7: Sí, hay vecinos. Bueno, simplemente el vecino que tengo enfrente mía ha tenido la desgracia de haber perdido su casa.
6: Madre mía, habrá historias ahí porque ¿qué tipo de familias viven en esta urbanización? Habrá gente pues, de todo tipo, ¿no? Supongo.
7: En esta urbanización lo que estamos viendo, nosotros llevamos relativamente poco, nada más que 2 años, pero estamos viendo que personas más jóvenes con familias que acaba de llegar y estamos teniéndolo como vivienda habitual porque hace años esta urbanización se consideraba propiedades de segunda residencia. Tenían casas en localidades cercanas y lo tenían como vivienda de verano. Ahora se está viendo que cada vez más gente, familias sobre todo jóvenes, con bebés, que vienen a vivir. Y es lo que hemos vivido como pavor porque esas personas, bueno, yo incluida, nosotros es nuestra vivienda habitual. Y es una catástrofe, ha sido devastadora, de verdad.
6: Tremendo, tremendo. Bárbara, ¿qué os han dicho algo de cuándo podréis volver definitivamente? ¿Tenéis alguna noticia de ese tipo?
7: Pues no hay nada seguro, de momento no hay nada oficial. Lo que se está haciendo es volver a señalar a personas que por fin han podido acceder a la localidad porque habían cortado las carreteras. Ya se está accediendo al municipio y muchas familias que no habían visitado la casa de manera momentánea pues lo están haciendo en estos momentos.
6: Pues Bárbara, una de las propietarias que sigue pendiente, como la estamos escuchando, de regresar a su casa en la urbanización del Encinar del Alberche, en Villa del Prado. Muchísimas gracias por atendernos y
7: gracias
6: y
7: nada, a vosotros darnos visibilidad.
6: A ver si tenéis buenas noticias en las próximas horas. Adiós, gracias.
7: Muchísimas gracias. Un saludo.
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6: Este terrible incendio, como en todas las catástrofes, nos deja también historias positivas, historias de solidaridad como esta que te quiero contar ahora. Daniel es el profesor de la finca de caballos de Prado Luis, en Guadarrama. Bueno, pues fue uno de los ganaderos que evacuó a los caballos de una finca en Fresnedillas de la Oliva al comprobar que el fuego avanzaba con cada vez más fuerza. Nos recuerda aquí en COPE que vivieron momentos de mucho miedo, tuvieron que dar un rodeo porque varias carreteras estaban cortadas y la situación, nos cuenta, era realmente sobrecogedora. Además, la densa nube de humo apenas les dejaba respirar.
20: Ves que te supera, ¿no? Que a todos los que estábamos allí nos estaban superando. Incluso daba miedo intentar acceder porque ya no te dejaba la Guardia Civil ir por el Escorial. Tuvimos que dar un borde bastante grande y es que nos dirigíamos justo al núcleo del incendio, ¿no? Entonces, pues bueno, vas con miedo, entras allí, no se podía respirar, una nube de humo inmensa.
6: Además, recuerda cómo fue la evacuación de los animales y la colaboración entre los ganaderos para ponerlos a salvo. Tuvieron que salir lo más rápido posible.
20: Nosotros sacamos 6 caballos allí y luego aparte pues los diversos medios de transporte que pusimos, nuestro medio de transporte a disposición, lógicamente. No obstante, pues a los otros medios de transporte que había allí les dijimos de que nuestra ITIC San Prado Luis había sitio para abarcar más, pero vamos, ya los tenían más o menos distribuidos.
6: Bueno, pues esta es una de las historias que nos deja este terrible incendio, una historia positiva y de solidaridad. Volvemos en 50 minutos, ya sabes, con más información local, con más información de Madrid. Escucha Herrera en COPE. Seguimos ahora contándote todo lo que te interesa en Mediodía COPE. Sí.

0: La 1, las 12 en Canarias.
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0: ¿Qué tal? Muy buenas tardes y bienvenido a este Mediodía COPE en un miércoles 29 de julio, ya que viene calentito además, y no solo en lo que a actualidad se refiere, que enseguida te cuento, sino en lo literal, ¿eh? Sino que se lo digan a los que están hoy en Pamplona, en Logroño, en Zaragoza. 42 grados esperan hoy de máxima allí, dan la bienvenida así a la cuarta ola de calor del verano que afecta a prácticamente todo el país y que no viene nada bien, las cosas como son, en la lucha contra el fuego, aunque todo hay que decirlo, lo estamos contando en COPE, las noticias que llegan de los incendios son positivas. Aún así quedan 10 fuegos activos, ahora mismo en España, y hay que ir con mucha precaución. Enseguida te cuento cómo están las cosas, el minuto y resultado en un día en el que toca también mirar a Ceuta.
3: Siento decirlo así, pero la imagen que ofrece la ciudad actualmente es tercermundista, con campamentos improvisados. De hecho, hay más inmigrantes ahora mismo en los alrededores del CETI que en el propio centro. No vamos a ampliar ese término de efecto llamada porque no nos corresponde, pero
0: es la imagen que ha hecho en Herrera en COPE de Ceuta esta mañana. Uno de los guardias civiles que están sobre el terreno, Rashid Sahidi, portavoz de la Asociación Unificada de la Guardia Civil ahí en la ciudad autónoma. ¿Por qué esa entrada masiva de migrantes? Bueno, pues porque hace unas dos semanas el Supremo ratificó una sentencia que confirmaba que no se puede expulsar directamente, las famosas devoluciones en caliente, a aquellas personas que entran en nuestro país nadando en Ceuta o en Melilla. Y todo basado en una disposición en la Ley de Extranjería, sentencia que ha corrido como la pólvora también por Marruecos y que ha provocado un efecto llamada que siempre deja pues la peor cara de este drama migratorio, ¿no? El de los que mueren en el mar, algunos de ellos niños, como contaba este guardia civil. 4 muertos en total este fin de semana, solo el pasado fin de semana, 8 en el mes de julio y 27 en lo que llevamos de año. No es la mayor crisis migratoria en Ceuta en los últimos 5 años, desde aquella que se vivió en 2021 cuando hubo aquella crisis diplomática con Marruecos. Drama que se une al de toda la gente que acampa en la calle esperando una solución, que no es fácil porque esta sentencia es solo un añadido a otras cosas que, como los incendios, repiten habitualmente todos los veranos. Una es el aumento de gente que se lanza al mar aprovechando el buen tiempo, y la otra es la pasividad muchas veces de las autoridades marroquíes. Ahora es verdad, nos contaba este guardia civil en Herrera en COPE, que están colaborando, pero en cuanto hay mala mar, por ejemplo, no salen a rescatar a nadie y todo queda en manos de los efectivos españoles. Y todo esto con pocos medios y con peticiones de ayuda como la que ha hecho esta mañana el presidente ceutí, Juan Jesús Vivas.
4: Muchísimas competencias concurrentes, incluso algunas de la ciudad autónoma, como es el caso de los menores. Creemos que para la debida coordinación debería de haber un mando único que tuviera capacidad para ordenar, para coordinar, para dirigir esta crisis de esta envergadura.
0: Cada vez se escucha más en la España de las autonomías eso del mando único. Lo escuchamos mucho en pandemia, lo hemos escuchado hace poco en los incendios, ahora con la crisis migratoria. Uno tiene la sensación de que hay tantas cosas que abordar, tantos problemas que necesitan una solución de fondo, que no se arregla ni con anuncios, ni con parches, ni mucho menos con tanto enfrentamiento político, que cada vez van a peor, y lo más preocupante, que no hay políticas valientes, ¿no?, para afrontar retos presentes en los que nos estamos jugando mucho.
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0: Y hay más cosas hoy de las que estar pendientes. Ana Presmanes, buenas tardes.
5: Buenas tardes, Ángela.
0: Por ejemplo, del caso Cloacas.
5: Sí, un testigo del caso que ha comparecido esta mañana en la Audiencia Nacional asegura que Leire Díaz hablaba en nombre del Juan al que identificó como Pedro. Daniel Mateo es la persona que lo ha declarado y así lo ha dicho, y fue además quien organizó la reunión entre la fontanera del PSOE y el comandante de la Guardia Civil, investigado también en el caso Colda.
0: Detenido.
5: En Barcelona, el supuesto autor de la muerte de su mujer de 34 años, a la que apuñaló la tarde de ayer en presencia de sus hijos de 4 y 8 años, se dio a la fuga y ya de madrugada se ha entregado voluntariamente.
0: Japón.
5: Los equipos de rescate trabajan a contrarreloj para encontrar supervivientes atrapados entre los escombros de los edificios del archipiélago. Todo tras ese terremoto de magnitud 7,1 que ha causado al menos 13 muertos y 140 heridos.
0: Y el Papa Ana hoy de concierto.
5: Sí, esta tarde a las 7 en los jardines de Castel Gandolfo, León XIV asiste a un concierto por la paz en el que va a cantar Andrea Bocelli, que va a estar acompañado por más de 160 jóvenes coristas de entre 5 y 18 años.
0: Y en el deporte, Dani Asenjo, buenas tardes.
2: ¿Qué tal, Ángela? Buenas tardes.
0: El vestuario del Barça cierra filas junto a Ferran Torres.
2: El último en pronunciarse ha sido Joan García, el portero, todavía disfrutando de sus vacaciones tras proclamarse campeón del mundo. Ha hablado esta mañana en Girona, Edu Badía.
6: Sí, 15 minutos ante los medios en su campus de verano. Primera aparición del portero del Barça tras ganar el Mundial. Confía mucho en el trabajo de Deco. Quiere la Champions, pero sin que sea una obsesión. Elogios a Cubarsí, mensaje de apoyo a Laporta. Y sobre el futuro de Ferran, espera que no deje el Barça este verano.
7: Sí, yo encantado de que se quede, evidentemente. Creo que es un gran jugador que nos aporta muchísimo, tanto dentro como fuera del campo. Evidentemente, si pudiera escoger yo, claro que se quedaría.
2: En el Real Madrid, dos jugadores se han sumado hoy a la pretemporada, Endrick y Rüdiger. Ambos ponen fin a sus vacaciones y ya están a las órdenes de Mourinho. El conjunto blanco disputó ayer su segundo amistoso con victoria 4-1 ante el Leganés. El que se estrena hoy es el Atlético de Madrid. Primer encuentro de la pretemporada para los rojiblancos a las 9:30 frente al Getafe. Además de este encuentro, hoy hasta 8 equipos de la Liga pisan el césped. El primero, el Celta, que está empatando a 1 ante el Académico Viseu.
0: Gracias, Dani. Sigues en Mediodía Cope.
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0: Por fin ha costado, pero por fin, poquito a poco, podemos empezar a contar buenas noticias de los incendios que van ganando terreno, esas noticias positivas en lo que a los fuegos se refiere. Lo mejor, pues que se cuentan ya por miles las personas que están pudiendo volver a sus casas. Vuelven poco a poco ese ruido del día a día.
8: 12 y 15, 27. Y ya está a punto yo para el viernes.
9: Eso, para el viernes los melocotones.
8: Sí, porque están con, es que sí, se van llevando las patatas.
0: Vuelve el ambientillo, a las plazas, a las tiendas, como acabamos de escuchar, a los corrillos, las casas, los bloques de pisos, los rellanos, la vida al final, el día a día que seguramente no valoramos lo suficiente hasta que lo perdemos. Algunos números, mira, que nos dejan las últimas horas. Este lunes, en la vorágine del desastre, Ávila, Madrid y Toledo reunían a 56.000 personas evacuadas y 30.000 confinadas. El progresivo control de los incendios de Almorox, el pantano de San Juan y de Burgondo en Ávila ha permitido que decenas de miles de ciudadanos, pues eso, no vuelvan a su hogar. Así nos hablaba Ana, vecina de allí de Burgondo.
10: Pues nada, para que la gente vea que hay normalidad y que la vida sigue, hay que continuar.
11: ¿Qué es lo que más echabas de menos en esos días?
10: Pues el estar aquí, el contacto con la gente y no ver el pueblo solo y abandonado, muy triste. Eso me ha dado mucha tristeza, verle solo. Sí. Porque he venido un día a coger medicinas y estaba el pueblo abandonado. Era como un pueblo fantasma. Eso me impactó mucho.
0: Pues qué bien que vuelva la vida a ese pueblo, aunque queda mucho, ¿eh? Hay humo todavía, allí todavía se lucha contra el fuego, pero volver poquito a poco a recuperar cierta normalidad, pues da esperanza, sobre todo a los que han sufrido las consecuencias de estos incendios. Todavía quedan 11.000 personas evacuadas en la Comunidad de Madrid y una cifra parecida, más de 10.000, son las personas que no han podido regresar a sus hogares en Castellón. En la Vall d'Uixó, el incendio permanece activo y sin controlar. La orografía de la Sierra de Espadà no ayuda y preocupa, pues, también la calidad del aire y la falta de agua potable. Pilar Bernabé, la delegada del Gobierno de la Comunidad Valenciana, insiste en la urgencia de un pacto de Estado.
12: El antes es ese pacto que necesitamos en materia de emergencia climática, porque sin el pacto en materia de emergencia climática no podemos abordar los retos a los que se enfrenta nuestra sociedad, como es una evidencia científica y visual.
0: Y no salimos de ahí por parte del Gobierno, en esa insistencia que la solución a los incendios es el pacto de Estado contra el cambio climático, a pesar de que, dejando la política aparte, los expertos con los que llevamos días hablando nos dicen que hay que atajar cosas más allá de ese cambio en el clima, ¿no? Y que hay cosas que se pueden hacer y que se deberían estar haciendo ya. Ha estado hablando también Pedro Sánchez, que ha vuelto a comparecer desde el puesto de mando avanzado en Navalcarnero. Ha pedido también ese pacto de Estado contra el cambio climático y ha resaltado la eficiencia de la respuesta de todas las administraciones.
13: La experiencia de colaboración, de sentido de equipo, de todas las instituciones, desde los pequeños ayuntamientos, pasando por las diputaciones provinciales, a los gobiernos autonómicos, está siendo muy, muy positiva.
0: Bueno, pues más allá de la situación, ahora mismo llevamos días contando también en qué se puede hacer, pensando qué se puede hacer para evitar que tragedias como esta se repitan cada verano y que cada verano sean peores, ¿no? Pensar en la prevención, en soluciones, en mejorar la respuesta, pero también en lo que se está haciendo ya para evitar incendios tan graves como los que estamos sufriendo este año y los que sufrimos también el año pasado, ¿no? Fíjate, Galicia, que tanto sufrió los incendios de 2025, del verano anterior, pueblos que se quemaron, y allí se han puesto a trabajar y han puesto la tecnología al servicio también de esa lucha contra el fuego, en concreto la inteligencia artificial. Quiero saludar a Gustavo Álvarez, coordinador de sistemas informáticos dentro de la Xunta de Galicia. Señor Álvarez, buenas tardes.
14: Hola, buenos días, buenas tardes.
0: ¿Qué tal? Estamos muy, muy atentos a todo lo que está pasando, pero también a cómo han afrontado esos territorios que el año pasado fueron víctimas de los incendios, cómo han afrontado este verano. Ustedes están usando la inteligencia artificial en la prevención de los incendios. ¿Cómo se hace?
14: Bueno, la base es nuestra red de cámaras de vigilancia forestal. Contamos actualmente con 241 cámaras en todo el territorio, en sitios dominantes, sitios estratégicos que seleccionamos nosotros mismos en base a los incendios recurrentes que tenemos en esas zonas, y nos sirven desde luego como una primera aproximación para poder ver el territorio con ojos humanos y detectar incendios en el momento incipiente, pero en línea con los nuevos avances en la tecnología y muy de la mano de la inteligencia artificial, entrenamos algoritmos con estas imágenes provenientes de las cámaras para que sea la propia inteligencia artificial, en concreto una red neuronal, la que pueda detectar esas columnas de humo incipientes y alertarnos en un primer momento como apoyo, como auxilio al técnico de guardia, jefe de guardia en cada centro de coordinación.
0: ¿Y dónde se colocan esas cámaras? ¿Cómo se eligen los sitios donde se instalan?
14: Bueno, tuvimos muy en cuenta lo que nosotros denominamos las PAI, que son las parroquias de alta actividad incendiaria, zonas recurrentes donde tenemos o bien un número elevado de incendios forestales cada año, o bien son incendios de especial virulencia, donde arden muchas hectáreas. Entonces, de la mano de la red de comunicaciones de Galicia, torres ya dotadas con sistemas de alimentación interrumpida, por supuesto línea eléctrica y ancho de banda suficiente, instalamos generalmente dos cámaras, una primera cámara que está monitorizando todo el territorio, que está girando en los 360 grados para no perder de vista ninguna parte de la zona, tiene un alcance superior a los 15 kilómetros. Y luego tenemos una segunda cámara instalada también en esa misma torre que podemos monitorizar nosotros, que podemos moverla, que podemos hacer zoom de gran distancia para, en caso de que haya alguna detección, pues poder monitorizar la zona de inmediato.
0: Claro, porque es información a tiempo real, ¿no?
14: Sí, sí, por supuesto. Es vídeo en tiempo real y de alta definición, de alta calidad y además enfocado justamente en las zonas de interés, que justamente donde ocurren incendios forestales, como comentaba anteriormente.
0: ¿Y para qué sirve esa información, más allá de para ver que un incendio se está originando en ese momento? ¿Sirve también para detectar si un incendio relativamente pequeño se puede convertir en uno de esos mega incendios que estamos viendo?
14: Sí, por supuesto. Y sobre todo nos permite actuar en una de las variables que más condiciona que un conato no se convierta en un gran incendio forestal, que es el tiempo de reacción. Nosotros solemos decir que gracias a la red de cámaras, que es un proyecto en el que ya llevamos trabajando varios años, desde el año 2018, nos permite ganarle tiempo al incendio, porque antes de tener esta red de cámaras necesitábamos que un primer recurso fuera al incendio. Generalmente nuestro tiempo de reacción es pequeño, de unos 20 minutos, porque tenemos a todos los recursos en el territorio diversificados, pero teníamos que esperar esos 20 minutos a que llegara típicamente un agente, evaluara la situación y demandara los recursos que fueran necesarios para atender ese incendio. Esos 20 minutos es tiempo que le ganamos al incendio porque ya lo estamos viendo en tiempo real desde los distintos centros de coordinación.
0: Claro, entonces, ganar tiempo es fundamental en algo así.
14: Sí, sí, lógicamente, porque en ese estado incipiente es donde podemos realizar ataque directo sobre el incendio, donde la intensidad no es tan grande, la longitud de llamada tampoco, y entonces esas primeras actuaciones que se realicen pues son generalmente determinantes para para que el incendio se pueda controlar a tiempo. Incluso tenemos movilizado medios aéreos antes de que llegue un primer recurso terrestre, porque ya estamos viendo la afección, ¿no? Si está enarbolado, si hay casas cercanas, si hay vías de comunicación que se pueden ver comprometidas, etcétera.
0: Claro, para todo, incluso para evacuaciones, en caso de que sea necesario poderlas ordenar antes de que el fuego se acerque. No sé si también sirve para investigar el origen del fuego.
14: Sí. Además de tener esta red de cámaras en tiempo real, las imágenes se almacenan típicamente durante un mes, todo el vídeo durante un mes en cumplimiento de la ley de protección de datos, y quedan a disposición de nuestra unidad de investigación de incendios forestales. Contamos con una unidad de 15 agentes que están apartados de la extinción y que se dedican exclusivamente a investigar incendios y que muchas veces hacen acopio de estos vídeos y los ponen a disposición judicial, por ejemplo, en caso de que se detecten comportamientos indiciarios de haber provocado ese incendio de forma intencionada.
0: Gustavo, ¿sabéis si esto se aplica en otras zonas de España, si estos sistemas están activos también en otros puntos del país?
14: Bueno, estamos en contacto siempre con nuestros compañeros y nos consta que en algún caso hasta nos han venido a ver para conocer nuestra red de vigilancia, y sabemos que sí, que hay proyectos prometedores también en otras partes del Estado.
0: Pero en la práctica sois pioneros, ¿no?
14: Sí. Una red de vigilancia como esta, como la que existe en Galicia, hasta donde sabemos, somos pioneros, además controlando todo el territorio, ¿no? Porque ahora mismo es muy raro que un incendio no lo veamos desde una cámara, y si tiene cierta trascendencia, cierta magnitud, incluso desde varias cámaras a la vez, lo que nos permite poder tener perspectiva, ¿no?, de cómo está evolucionando el incendio desde los distintos flancos.
0: Pues qué bueno poder destacar también todo lo que sí se está haciendo para evitar incendios tan graves como los que estamos viendo este verano. Gustavo Álvarez, coordinador de sistemas informáticos de la Xunta de Galicia, gracias por estar en Mediodía COPE.
14: A ustedes, muchas gracias. Saludos.
0: Y lo decíamos al principio, no es día también para pasarse hoy por Ceuta. Cientos de personas siguen a esta hora en los alrededores del CETI, del Centro de Estancia Temporal de Migrantes, porque las instalaciones están completamente saturadas, no cabe más gente. 1.500 personas, al menos 1.500 personas, han entrado en la última semana en la ciudad autónoma y se espera que sean más. Todo por una sentencia del Supremo que ha provocado un efecto llamada que ha llevado a muchos marroquíes y argelinos, sobre todo, a lanzarse al mar para entrar a España, a Europa, no lo olvidemos, nadando, ¿no? Esa sentencia del Supremo ha confirmado que no se puede expulsar directamente, esas famosas devoluciones en caliente, a aquellos migrantes que entren nadando a Ceuta o a Melilla. Lo hacen base a una disposición de la ley de extranjería que así lo recoge. Era algo esperado, es más, hace 2 años que los guardias civiles piden un cambio en esa norma.
3: Que el Ministerio del Interior, en sus balances quincenales, estas entradas por vía marítima las contabilizaba como entradas por vía terrestre. Una persona que se arroja al mar de una playa a 3 kilómetros desde el espigón del Tarajal, travesía de 7 u 8 horas mar adentro. Nosotros entendemos que el legislador, cuando desarrolló esta ley, este fenómeno de los nadadores no existía. Por eso instamos al gobierno, que es el que tiene que mover ficha, a la modificación con carácter de urgencia, porque de lo contrario nuestras costas se convertirán en cementerio de nadadores y muchos de ellos niños.
0: Lo ha contado esta mañana en Herrera en COPE el Guardia Civil Rashid Sidi, portavoz de la Asociación Unificada de la Guardia Civil allí en Ceuta. Recordaba también que piden más medios. Fíjate, les anunciaron que contarían con otra embarcación, la Guardia Civil, que no está operativa. Solo esta noche 60 personas han entrado nadando a Ceuta, solo esta noche, ojo, con fallecidos también. Ojo a las cifras, terribles, ¿eh? 4 muertos el fin de semana, 8 en todo lo que llevamos de mes de julio y 27 en lo que llevamos del año 2026. Hablabas de Guardia Civil también, de que han pedido reiteradamente ampliar el espigón para evitar tragedias como las que se han vivido en años anteriores.
3: En la tragedia del 2014, ya desde OGC se solicitó la ampliación de esos espigones de la muerte, como lo hemos denominado. Son muy fácil de sortear. De hecho, cuando se produjo la crisis de mayo del 2021, familias al completo bordearon esos espigones sin necesidad de nadar prácticamente.
0: Una situación muy complicada, y por lo que avisan los guardias civiles que trabajan en la zona, se espera que sea todavía peor, porque se espera que siga llegando gente que, no olvidemos, se juega la vida, y los ceutíes que tienen que convivir también con una situación así. Quiero saludar a Paula Domingo, que es coordinadora de la asociación ELIN en Ceuta, que trabajan junto a esos migrantes. Paula, buenas tardes.
15: Buenas tardes.
0: ¿Cómo está la situación ahora mismo? ¿Qué me puedes contar?
15: Pues te puedo contar, ahora mismo está más tranquila. La situación más fuerte suele ser por la noche y de madrugada, que es cuando intentan entrar en los emigrantes que vienen de Marruecos y algunos de Argelia. Pero ahora está la situación tranquila. Hay bastantes chicos en la calle, cerca de 700, que están esperando a que la policía les pueda pues dar la documentación.
0: ¿Y cómo están en Ceuta? ¿Cómo están ellos? ¿Cómo están los chicos?
15: Bueno, los chicos, como vienen de Marruecos, quiero decir que el país está aquí cercano, vienen muy cansados porque son de 6 a 8 horas en el mar, nadando. Entonces, pues llegan muy, muy, muy cansados. Entonces, cuando llegan, lo que les espera es la calle. No tienen otra posibilidad.
0: ¿Cómo es el perfil de la mayoría de los que están ahí esperando, de los que llegan?
15: Son jóvenes. Son jóvenes marroquí, algún argelino. Entonces, todos ellos llegan por el mar, porque las personas del África Negra suelen llegar por la frontera. Y en este momento no están llegando, porque realmente están muy reprimidos en Marruecos. Entonces, la gente que está llegando en este momento es gente marroquí y algún argelino. Alguno de Sudán que entra nadando, pero poquitos, muy poquitos, quiero decirte, a lo mejor. Uno, dos, tres.
0: ¿Cómo está siendo la convivencia con los ceutíes? Entiendo que es una situación complicada, ¿no? Para ellos y para todos.
15: Ellos lo que quieren es que la policía les registre y que puedan un poco entrar al centro de estancia temporal de migrantes, que ahora mismo está saturado. Entonces, lo que se está gestionando por parte del gobierno es salidas rápidas de gente que está allá antes de ahora para poder dar cabida a los que están fuera, pero eso no es suficiente. Entonces,
0: claro,
15: desde el IN estamos pidiendo que el gobierno habilite otros espacios donde se puedan acoger mientras esperan a la entrevista con la policía, que no sea la calle, sino que sea un lugar donde puedan tener lo suficiente como para vivir, ¿no? Comida, alojamiento.
0: ¿Qué capacidad tiene el CETI en Ceuta?
15: La capacidad son 513. En este momento están cerca de los 700.
0: Madre mía.
15: Entonces ya está saturado. Por lo tanto, tienen que empezar a salir gente hacia la península para poder acoger a los que están llegando.
0: ¿Y hay alguna previsión? ¿Os han pasado alguna planificación?
15: Bueno, ha habido reuniones entre la ciudad y la asamblea. La delegación del gobierno, perdón.
0: Sí.
15: Y parece ser que están intentando buscar algún lugar donde puedan acoger a los que llegan antes de entrar a la CETI, antes de pasar por la policía.
0: Oye, ¿cómo veis los próximos días? Porque si la situación sigue así, estamos hablando de una situación prácticamente inédita, ¿no? Si es continuada, bueno, en el tiempo, quiero decir.
15: Claro, normalmente esto no es algo que ocurre por casualidad este año, es una cosa estructural. Todos los años en verano aprovecha la gente que el mar es más fácil pasarlo nadando para llegar a Ceuta. El año pasado fue un mes después, fue en agosto cuando empezó a llegar gente. Este año se ha anticipado la fecha, pero es algo estructural y es algo que Ceuta no tiene realmente recursos para poder acoger a esta gente y poder gestionar cómo tramitar todas estas situaciones. Entonces, lo que les pedimos siempre al gobierno de España, porque la emigración depende del gobierno de España, ¿no?, es que habilite espacios y posibilite, ¿no?, personal para atender estas llegadas con donde se pueda hacer una acogida digna. Ten
0: claro,
15: en
0: pero
15: que,
0: ¿y después qué, Paula? Porque pues es mucha gente. Tú le aseguras, imagínate, que habilitan más espacios y aseguras que esa gente tenga una acogida, digamos, en condiciones, ¿no? Y no estén

0: Bueno, no sé si es tu caso, si tienes mucha gente cerca. Yo, el mío, sí. Cada vez más personas están consumiendo suplementos alimenticios. No sé si lo has visto. De hecho, vas a cualquier centro comercial y los ves en las estanterías. Están a la vista en las farmacias, se venden sin receta porque tienen catalogación de suplementos alimenticios. Y 3 de cada 4 personas, ojo, en España, los consumen. El consumo de estos productos se ha incrementado, de hecho, hasta un 175% en los últimos años. ¡Qué barbaridad, Sefi García! Buenas tardes.
1: Buenas tardes, Ángela.
0: Buscamos mejorar nuestra energía física, mental, la microbiota de nuestro sistema digestivo, el descanso, incluso nuestro rendimiento físico. No hay a nadie que no vea ya tomándose el batido de proteína, Sefi.
1: Pues es cierto, mira, justamente la nutrición deportiva es una de las palancas de ese incremento de consumo de los suplementos. Un 15% más se han vendido en el último año solo en las farmacias. Álvaro, por ejemplo, es un entrenador personal y deportista.
2: Bisglicinato de magnesio para calmar un poco el cuerpo, más que nada. Y malato de magnesio para que me active por la mañana. Y tomo proteína para meter más cosas en otras comidas, es decir, para meter más verdura, más hidratos.
1: Pero como decías, pocas familias se libran de tener a uno o más miembros que los utilizan. Los más demandados son los complejos vitamínicos, los minerales como el magnesio, los probióticos, las proteínas como la creatina, que está muy de moda, o los aminoácidos. ¿Nos hacen falta? Pues a veces sí. La doctora Rosaura Leis es la presidenta de la Fundación Española de la Nutrición.
3: Estamos abandonando las dietas tradicionales que, entre otros muchos factores, han ayudado a que la generación de nuestros mayores lleguen a tener la mayor esperanza de vida, y digo entre otros factores porque ahí también influye el bienestar social, el bienestar sanitario, pero los estilos de vida son fundamentales.
1: Incluso nuestros niños prometen, Ángela, problemas en el futuro. Más de un tercio presentan ya en España sobrepeso u obesidad.
0: Claro, pero la clave la dabas tú, ¿no? Cuando una doctora te dice, pues sí, efectivamente hace falta, ahí no hay nada que decir. Lo que pasa es que a veces no los necesitamos, ¿no? Y muchos los tomamos sin criterio médico. El 40%, de hecho, de las personas Sefi que los consumen se informan a través de internet, de un amigo o preguntándole a la IA, ¿no?
1: Pues sí, pero mira, algunas fuentes hablan incluso de más de la mitad de los que los toman. Pero la malnutrición puede ser por exceso o por defecto. Podemos desarrollar hipervitaminosis, por ejemplo, o tomarnos un probiótico que no nos va bien, porque hay muchos. Otros suplementos pueden castigar algunos órganos, nos cuenta la doctora Leis.
3: Estas proteínas suponen también una sobrecarga para nuestros riñones y alteran, digamos, el equilibrio de nuestro organismo. Entonces, lo que puede ser bueno en determinada cantidad o en determinada concentración para determinado momento, determinado el periodo, no es baladí.
1: Por eso es fundamental que busquemos consejo médico antes de tomarlos.
3: Los profesionales sanitarios estamos intentando llegar a la medicina de precisión, a la medicina individualizada, a que hagamos una recomendación para un individuo concreto, no en general. Y entonces lo que no podemos es seguir una recomendación de redes, una recomendación de la publicidad, cuando estamos intentando ver qué es lo que necesita cada organismo en un momento determinado y en estado de salud o en estado de enfermedad.
0: Pues eso, Sefi, a consultar al médico antes de inflarse a tomar cosas que no, a lo mejor, ni te hacen falta. Gracias, un abrazo.
1: A ti.
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0: Una y media, 12:30 en Canarias.
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0: Los incendios afortunadamente van remitiendo y poco a poco los vecinos van volviendo a sus casas después de días de mucha angustia. Van llegando buenas noticias. El incendio de la Sierra Oeste de Madrid, por ejemplo, se espera que quede estabilizado a lo largo de este miércoles. Los esfuerzos se están centrando, lógicamente, en que no se produzcan nuevos focos y también en refrescar aquellas zonas que han sido afectadas. Vamos hasta Navas del Rey, donde se encuentra nuestro compañero Adrián Gil. Adrián, buenas tardes.
3: ¿Qué tal, Ángela? Buenas tardes.
0: Allí vuelve la vida, ¿no? ¿Cómo está la cosa ahora mismo?
3: Pues bueno, es un contraste de sensaciones. Por un lado, la alegría de volver a casa, de ver de nuevo a los vecinos, a los amigos, a los familiares. Pero por otro, el de la rabia, la tristeza, la pena de tener que convivir con un paisaje teñido de negro. Pero no queda otra. Tras varios días, toca volver a la normalidad. Mira, me lo contaba así Juan, uno de los vecinos de Navas del Rey.
4: Bien, pero claro, con la idea y la moral por los suelos de cómo está todo. Ahora pensando en trabajar y en ayudar todo lo que se pueda al que lo necesite.
3: Más tiempo les va a llevar a los vecinos que viven en las urbanizaciones que están cerca del pantano. Allí prácticamente todo ha quedado arrasado, pocas viviendas se han salvado de las llamas. Recordemos que el incendio continúa activo, que se trabaja para estabilizarlo y para lograr que en las próximas horas puedan volver a sus casas los más de 10.000 personas que aún continúan desalojadas.
0: Gracias, Adri, desde Navas del Rey, en la Comunidad de Madrid. En cambio, en la Vall d'Uixó, en Castellón, los incendios continúan también, como en Madrid, más de 600 efectivos entre medios aéreos y terrestres siguen luchando contra las llamas, aunque se habla de una ventana de oportunidad para poder atajar el fuego, ¿no? En medio de esta situación nos enfrentamos hoy a la cuarta ola de calor, con temperaturas que van a traer hasta 42 grados en zonas de nuestro país, como los valles fluviales del suroeste, el Valle del Ebro, Navarra, solo en el Pirineo de Girona, por ejemplo, tendrán un respiro porque es posible que se dé allí algún chubasco. Lo peor llegará por la noche, cuando tendremos que afrontar noches tropicales que también, ojo, pueden complicar mucho las labores de extinción en esos incendios. Y en Ceuta, pendientes, ¿no? Acabamos de estar ahí en mediodía COPE. Las autoridades piden medidas urgentes al gobierno y califican la situación como extremadamente grave después de esas llegadas masivas de migrantes a nado a la ciudad autónoma. Se calcula que unas 1.500 personas al menos solo en la última semana, y las que puedan llegar después de esa sentencia del Tribunal Supremo, que ha dado la razón a otros tribunales de menor instancia que ratificaban que no se pueden hacer devoluciones en caliente con aquellos migrantes que entren nadando tanto a Ceuta como a Melilla. 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

0: Para hablar de una pareja que no sabemos ya si son amigos o enemigos o un poco de todo, ¿no? La relación que mantienen Donald Trump y Benjamin Netanyahu, aunque deteriorada, parece que sigue sosteniendo en virtud de un enemigo común que es Irán. Ayer se reunieron en la Casa Blanca y hoy junto a Arabia Saudí, Estados Unidos ha bombardeado milicias proiraníes en Irak. Las fuerzas de movilización popular en Irak, cuyas sedes han quedado destrozadas, forman parte del aparato de seguridad del Estado. Reportan 20 muertos al menos y 34 heridos. Vuelven los ataques después de esa última tregua anunciada por Estados Unidos, ese freno en los ataques, han vuelto los bombardeos y todo esto, ya lo sabes, tiene consecuencias también para aquellos que están pasando sus vacaciones, por ejemplo, en la otra punta del mundo. Como bien sabrás, que los terremotos geopolíticos del señor Trump causan temblores que sacuden también a nuestros bolsillos. La situación es la siguiente. Mira, el estrecho de Hormuz sigue cerrado, con las consecuencias que eso tiene, teniendo en cuenta que por ahí pasa o pasaba el 20% del crudo mundial. Trump dice que, primero, Estados Unidos e Irán están en conversaciones. Irán es algo que niega. Dos, la diplomacia va a ser rápida o no será en absoluto. Y tres, los que necesitamos petróleo deberíamos, dice el presidente de Estados Unidos, comprárselo a su país o reunir coraje, ir al estrecho y cogerlo, porque Estados Unidos no estará para ayudar a todo el mundo.
1: Ya sabes, lo increíble es que no necesitamos el estrecho de Hormuz. No lo necesitamos para nada. Tenemos tanto petróleo que nuestro país no está afectado. Tenemos el doble de petróleo que Arabia Saudí o Rusia, y pronto será el triple.
0: Puede que esto explique un poco esa guerra en Irán que el propio Trump inició. Bueno, para arrojar un poco de luz, hemos hablado con José Manuel Corrales, profesor de Economía y de Empresa en la Universidad Europea. Nos cuenta cómo la guerra no solo trastoca los precios, también usos y costumbres como irse de vacaciones.
2: Sin lugar a dudas, la inseguridad siempre a quien más afecta de los sectores económicos es al sector servicios, y dentro del sector servicios al sector turístico, de la restauración, la hostelería.
0: Claro, pero tocar al sector servicios, al turismo, la restauración, la hostelería es tocar a la gallina de los huevos de oro de la economía española, ¿no? Esto lleva pues a tomar decisiones y a cambiar pues un poco ese hábito de las vacaciones.
2: Si te aumentan costes de los alojamientos un 11%, si el transporte aumenta de forma significativa, si en definitiva todo es más caro, hay muchas dificultades para poder ahorrar y por tanto casi uno hace las vacaciones que puede hacer o incluso que no se puede ir de vacaciones.
0: Pues eso, gente que se tiene que quedar en casa. A lo mejor te ha pasado a ti este verano, o te has vuelto al pueblo, o has tenido que acortar los días. Los que hemos tenido la suerte de poder irnos, pues bueno, si quieres esquivar los efectos de la guerra en la cuenta corriente, pues lo más fácil es ir a lo seguro.
2: Caso de los ciudadanos españoles, hacer turismo en aquellas zonas más conocidas por las familias y que te permitan elegir aquellos establecimientos de restauración que puedan ser más baratos y que puedan ser más seguros, pero no es fácil.
0: Pues eso, no queda otra que adaptarse, sobre todo porque parece que el conflicto va para largo, ¿eh? Y ahora escucha esto. Imagina que tú te pones a hacer obras en tu casa y cuando empiezan a mover la tierra donde iba a estar tu salón o tu cocina, encuentran, ojo, una necrópolis cristiana del siglo VI después de Cristo. Esto es lo que ha sucedido a una familia de Mérida, donde tendría que estar su casa. Unos arqueólogos han encontrado restos de infraestructuras romanas, a varias sepulturas, también una lápida funeraria casi intacta de una niña de 10 años que murió exactamente el 18 de mayo del año 519. Gilberto Sánchez es el arqueólogo que está encargado de documentar este impresionante hallazgo. Gilberto, buenas tardes.
3: Buenas tardes.
0: Bueno, impresionante, ¿no? ¿Cómo os quedasteis cuando empezasteis a descubrir todo lo que había ahí abajo?
3: Bueno, la verdad es que aquí en Mérida pues estamos un poco acostumbrados a este tipo de hallazgos. Es una ciudad un poquito especial, con un pasado bastante amplio y una secuencia que va desde época romana a nuestros días, y bueno, cada vez que hay alguna obra siempre tenemos sorpresas de este tipo.
0: Oye, me llamó especialmente la atención lo de esa niña, ¿no? Que sabemos además la edad que tenía y el día exacto en el que murió, 10 años. ¿Qué más sabes de ella?
3: Sí, bueno, es un nombre un poquito raro. Solo hay 3 paralelos en España. Y bueno, proviene del norte de África. Lo significativo es que es una niña que aparece con la inscripción completa y con todos los símbolos del cristianismo, ¿no?
0: Ostras.
3: Es una niña que dice que murió con 10 años, tiene las fórmulas cristianas que es Fámulas Dei, que es sierva de Dios, y descanse, requieren impaquen, descanse en paz. Y lo que más llama la atención un poco es la fecha, ¿no? Que te dice exactamente la fecha en la que murió, ¿no? De hecho, se lee que murió el día 15 de las calendas de junio. Hay que restarle al 1 de junio 15 días, te sale el 18 de mayo, y luego de la era del 559. Cuando habla de era, habla del calendario hispánico, uh-huh. O sea, el calendario de César, hay que restarle ese número 38 y te sale el 519, ¿no? Además, aparece enmarcada en una especie de corona de laurel que representa pues la victoria de la vida ante la muerte, y debajo, en la parte de abajo, aparece la representación del monograma de Cristo o Crismón, ¿no? Y 2 palomas enfrentadas que simbolizan la paz, y que bueno, es como que Dios te sostiene hacia la otra vida, que no tengas miedo, que te vas a la vida eterna, ¿no? Además, las palomas se asocian al culto a la mártir, y por eso ha creado un poquito más de revuelo, ¿no? La mártir de Santa Eulalia, que tanta devoción tiene en Mérida y que es el origen del cristianismo aquí en Mérida.
0: Jolín, qué pasada. Y aparte de la lápida, ¿se ha encontrado algo más de la niña?
3: Sí, bueno, de la niña evidentemente no apareció nada, aparece un área cementerial cristiana asociada a Santa Eulalia, asociada a la niña, pero de momento seguimos excavando y no ha aparecido restos de la niña, pero bueno, evidentemente es un hallazgo bastante importante, una pieza de museo, y bueno, y seguimos excavando y seguimos intentando documentar un poquito más parte de la historia de esta ciudad.
0: Creo que además es que se trataba, ¿no?, de una calzada romana, ¿no?, donde se estaban haciendo esas obras.
3: Sí, bueno, siempre que estamos en Mérida sacamos la secuencia completa. Entonces, antes del área funeraria cristiano, que sería de mediados del, probablemente mediados del cuarto, y llega hasta el sexto básicamente, ¿no?, pues tenemos una cloaca de una calle romana que desmontan, luego se convierte en esto en un área funeraria cristiana, posteriormente ya en época siglo VII, aproximadamente 8, hay un barrio visigodo, y luego perdura hasta el siglo VIII básicamente, ¿no?
0: Julio,
3: o sea que la secuencia siempre en los yacimientos de Mérida es completísima, tienes ahí un poquito partes de la historia que vamos intentando de desentramar.
0: Aparte parece infinito, ¿no? Nunca se acaba.
3: Mérida nunca se acaba.
0: Qué
3: Mérida
0: pasada.
3: Es una maravilla, es una pasada lo que hay aquí en esta ciudad. La verdad es que es un sitio referente en España en cuanto a arqueología, porque claro, aquí continuamente, no es mi excavación, se están desarrollando de forma paralela 20 o 30 intervenciones, seguimientos de obra, y en todos aparecen cosas. O sea, es una pasada, la verdad.
0: Es una pasada, Gilberto, pero estoy pensando en los dueños de los terrenos donde se estaban haciendo la casa, porque no sé si esto les va a complicar un poco la película.
3: No tienen ningún problema.
0: ¿Ah, no?
3: Aquí hay un plan especial de... No. Aquí hay un plan especial de protección, entonces siempre antes de construirte tu casa, el proyecto que tú presentas a la gerencia de urbanismo lo remiten al consorcio, que te mide unas medidas correctoras, ¿no? Que pueden ser excavación directa, sondeo o seguimiento. Pues entonces, antes de construir, ¿cuál es el objetivo de esto? ¿No? Es que nosotros, antes de construir, recuperemos un poquito el pasado, no solo piezas, sino estructuras, termas, calles, lo que sea, y así evitamos que cuando se construya se lo carguen. Entonces, luego se modifica un poquito el proyecto de construcción, se adapta a los restos y los restos quedan protegidos y cubiertos para un futuro. Entonces conseguimos la doble vertiente, por un lado recuperar la historia y por otro pues que los constructores no tengan ningún problema, salvo sitios excepcionales. Yo llevo 30 años trabajando aquí, salvo sitios excepcionales como una zona donde aparece un templo que se han expropiado las casas porque es un sitio que llama la atención, el resto pues no, normalmente se construye y los restos se protegen, no se ven afectados por la construcción posterior y todo el mundo contento.
0: O sea, tiene que ser algo muy excepcional, ¿no?, para que te digan, mira, no te expropiamos.
3: Efectivamente, por ejemplo, hay un proyecto de futuro que es un templo de culto imperial o el llamado foro provincial. Pues ahí sí, llevamos unos años ahí de litigio con las expropiaciones y ya por fin se están empezando a tirar las primeras casas, pero claro, vas a recuperar un templo impresionante. Entonces, pues claro, pues eso sí, pero todos los restos no tienen la entidad suficiente para ser visitables. Un templo sí.
0: Claro, porque me surge esa duda. Entonces yo, esto que se acaba de... que estáis ahora investigando, sí, lo que se acaba de descubrir, ¿yo lo voy a poder visitar si voy a Mérida?
3: No, esto quedaría debajo de la casa.
0: Ah, queda debajo
3: porque
0: de la casa.
3: Porque tú visitarías, sí. O sea, por ejemplo, cuando es una casa privada, normalmente no se entregan los restos, salvo que sean excepcionales. En este caso es un resto que es importante, que tiene un gran interés científico, pero divulgativo es más limitado, porque ten en cuenta que estamos en una casa de unos 250 metros, entonces presentar eso, yo no puedo quitar Mérida y poner todos los restos para que la gente lo vea, no tiene sentido. Ahora, un templo, por ejemplo, como te comentaba antes, sí, porque es el templo y alrededor, un templo con casi 3 metros de altura que se conserva, imagínate la visión, ¿no? Entonces, eso sí, pero una casa no. Entonces, hay que distinguir entre los restos que tienen interés científico y los que tienen un interés divulgativo. Entonces, lo que conseguimos es que no se los carguen, porque antiguamente, claro, hace 30 años, claro, antes de existir el consorcio, pues se los cargaban, hacían la obra y si no había el control arqueológico en el seguimiento, ¡pum! Y encima perdían los datos de la historia. Ahora no, ahora recuperas todos los datos y lo que hace es que el proyecto se modifica, tú tienes tu casa y se construye. Hoy en día hay una tendencia que es muy significativa y muy importante para el turismo, es que los negocios están integrando los restos. Por ejemplo, si vas a hacer un bar, en el solar en el que yo estoy, y aparecen unos restos súper chulos, pues los puedes integrar. Haces un proyecto, los integras y lo estás viendo desde tu negocio.
0: Qué chulo.
3: Y eso en Mérida pasa en muchísimos
0: sitios. Bueno, y es también una atracción, ¿no?, para el comerciante, ¿no?, que se acerque a tu negocio.
3: Bueno, Mérida a partir del COVID ha pegado un subidón impresionante.
0: Qué maravilla.
3: No solo la crisis, sino tal.
0: Ay, que hemos perdido a Gilberto.
3: Atrás.
0: Gilberto, que te hemos perdido,
3: ¿sí?,
0: un momento.
3: Sí.
0: No, me decías eso, que Mérida ha pegado un subidón increíble, que cada vez son más...
3: Ha pegado un subidón en cuanto al turismo, desde la crisis del COVID brutal, porque la gente, claro, que llega a Mérida y ve lo que hay aquí, pues no se lo cree.
0: Claro.
3: Pero claro, Mérida no es solo su patrimonio, es su patrimonio paisajístico, Extremadura...
0: La gente, la comida...
3: Es barato.
0: El entorno...
3: Pues claro.
0: Qué maravilla.
3: No sé, es una maravilla. Yo animo a todo el mundo a que venga a Mérida, porque realmente merece la pena.
0: Bueno, motivos nos faltan, desde luego. Oye, nos decías que es habitual, muy normal, que tú te pongas a construir algo en Mérida y encuentren restos. ¿Por qué este caso se ha hecho tan popular?
3: Pues yo creo simplemente porque la gente ha asociado a la niña con la mártir Santa Eulalia. Aquí hay una devoción enorme. La mártir Santa Eulalia, pues el origen del cristianismo aquí, fue la niña que persiguieron porque era cristiana, se la cargaron en el 304, entonces claro. Y dice la leyenda que cuando se murió salió una paloma y tal, y entonces, claro, hay un fervor enorme por la mártir. Entonces yo creo que la gente en su memoria ha asociado a esta niña con la mártir. De hecho, muchas personas mayores se han presentado que venimos a ver a la santa, No tiene nada que ver, son 200 años de diferencia.
0: Oh.
3: Pero la gente lo asocia en su memoria y por eso ha tenido tanta trascendencia.
0: Pero nada, ¿no? No cuadran las fechas.
3: No tiene nada que ver. Es una niña cristiana, ya de época visigoda, que es cristiana, que tiene unos símbolos fantásticos con las dos palomas enfrentadas, se ve que es un taller local de prestigio, la niña pertenecería evidentemente a una familia aristocrática o noble de esa época, pero no tiene nada que ver evidentemente, pero la gente claro lo asocia a la mártir, la niña murió con 12 años, esta 10, entonces ha creado un poquito más de revuelo por ese sentido. Luego la pieza es excepcional por el tipo de composición que tiene y que se conserva completa y se lee completa, que es lo que más llama la atención.
0: Pues Gilberto Sánchez, arqueólogo, gracias y nada, a visitar Mérida, ¿eh? Mira qué planazo para este verano.
3: Exactamente, hace un poco de calor, pero nada.
0: Bueno, como en tantos sitios. Un saludo.
3: Un saludo.
0: Y a esta hora es momento de escuchar la firma de nuestro compañero José Luis Restán, que reflexiona sobre la figura del sacerdocio en Occidente. Buenas tardes, José Luis.
4: ¿Qué tal, Ángela? El pasado domingo 26 de julio, el presidente francés Emmanuel Macron escribió en su cuenta de X un mensaje que podría resultar sorprendente. No hemos olvidado al padre Jacques Hamel. Hoy hace 10 años que fue cobardemente asesinado por dos terroristas islamistas. Le atacaron porque encarnaba el rechazo al odio, así como la fraternidad y la esperanza. Su memoria nos impone un deber. Nos obliga a defender incansablemente la libertad de conciencia que la República garantiza y protege. No soy un fan de Macron, que ha pretendido blindar en la Constitución el derecho al aborto y ha impulsado una nefasta ley de eutanasia. Pero a cada cual lo suyo. Ha tenido que venir el presidente de la laicísima República Francesa a recordarnos que se cumplían 10 años del asesinato de un anciano sacerdote en Normandía, cuando celebraba la misa en su modesta parroquia en un día de diario. Quisieron obligarle a arrodillarse, pero él se negó y sus últimas palabras fueron: «Vete, Satanás». Con todos los claroscuros del presidente francés, hay algo importante en su mensaje: el reconocimiento de que el catolicismo forma parte de la espina dorsal de la nación y de que el testimonio de Jacques Hamel, como el de tantos sacerdotes cuyos nombres no conocemos, ha contribuido a la fraternidad, ha sido un dique frente al odio y ha constituido un faro de esperanza para sus comunidades y para la sociedad entera. No es poca cosa. El padre Jacques nunca pensó en ser un héroe. Era un cura de parroquia que conocía las alegrías y sufrimientos de sus feligreses, a los que durante años sostuvo haciéndoles presente el nombre de Jesús. Muchos curas como él están en el corazón de nuestras ciudades, haciéndolo latir. Y está muy bien que Macron lo recuerde, en un momento en que no es tan raro que un sacerdote cualquiera sea insultado mientras camina por la calle.
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14: La presidenta de la Comunidad de Madrid, Isabel Díaz Ayuso, acaba de anunciar las medidas extraordinarias aprobadas en un Consejo de Gobierno. Son 58 medidas en total para ayudar a todos los afectados por este terrible incendio en la Sierra Oeste madrileña. En un día en el que muchos de los vecinos precisamente afectados están volviendo a sus casas, es un día de sensaciones encontradas. Se mezcla la alegría por volver con la tristeza y desolación por ver en muchos casos cómo todo o prácticamente todo está destruido. ¿Qué ocurre cuando el fuego lo ha destruido todo? ¿Cómo se gestiona un siniestro así? ¿Qué cubre realmente un seguro de hogar? Bueno, pues enseguida vamos a intentar dar respuesta a todas estas preguntas. Soy Mónica Álvarez, estás escuchando Mediodía COPE en Madrid. Es miércoles ya 29 de julio, como te estamos contando, un día con aviso naranja desde la 1 del mediodía hasta las 9 de la noche, con temperaturas muy elevadas ya, de hasta 40 grados en prácticamente toda la región. Son las, faltan 9 minutos para llegar a las 2 de la tarde. Es tiempo, es momento ya de acercarnos, como siempre, a la Dirección General de Tráfico.
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14: En la Dirección General de Tráfico, para conocer cómo se circula en estos momentos por las carreteras madrileñas, está Alejandro Martín. ¿Qué tal? Buenas tardes.
16: ¿Qué tal? Muy buenas tardes. A esta hora, especial precaución si van a circular por la carretera M203 en los entornos ya de Torrejón de Ardoz y Alcalá de Henares, ya que debido a un incendio está totalmente intransitable esta carretera M203. Se complica ya el tráfico por la entrada a la capital en la 4 y la 42, todo ello en Getafe, y también la A5 a su paso por Alcorcón. Dificultades en las salida por esta misma 5 ya en el entorno de Navalcarnero.
14: Gracias, Alejandro.
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14: Miles de familias, como te estamos contando, están volviendo ya a sus casas y muchas descubren que ya no queda casa a la que volver. En medio del impacto surgen dudas urgentes. ¿Qué pasa ahora con el seguro? ¿Qué cubre realmente una póliza de hogar en un incendio así? ¿Qué pasos debemos dar? ¿Quién valora los daños? ¿En qué plazos? Javier Martínez es portavoz del Colegio de Mediadores de Seguros de Madrid. Javier, buenas tardes.
20: Sí, hola, buenas tardes, Mónica. Muchas gracias por contar con nuestro colegio.
14: Bueno, y a ti, Javier, por atendernos. Cuéntanos, Javier, ¿qué es lo primero que debe hacer una persona cuando su vivienda queda destruida por un incendio como este?
20: Pues lo primero que tienen que hacer, nuestra recomendación, es que se pongan en contacto con su mediador de seguros, que es bien su agente de seguros o bien su corredor de seguros. Esta persona es la que se ha encargado de evaluar previamente a la contratación de su seguro lo que es la vivienda, los enseres, los negocios, el vehículo, y posteriormente se va a encargar de hacer todos los trámites con la compañía aseguradora correspondiente. Esto es, va a comunicar el parte y luego le va a dar seguimiento a todo lo que es el desarrollo del siniestro, o sea, coordinación con peritos, con reparadores, las valoraciones pertinentes, y que le va a estar dando soporte y ayuda al asegurado en todo momento.
14: Ya. ¿Y qué suele cubrir un seguro de hogar en estos casos? ¿Y qué se suele quedar fuera?
20: Bueno, pues en principio, en lo que es los seguros de hogar, tenemos por un lado el capital de continente o edificio, ¿vale?, que se asigna en función de los metros cuadrados que tenga la vivienda y que estén construidos. Y luego, por otro lado, se hace una valoración aproximada de lo que es el contenido, que es todo el mobiliario, enseres, electrodomésticos, toda nuestra ropa personal de ajuar. Entonces, se asignan unos capitales para esos dos conceptos y queda cubierto al 100% siempre por la garantía de incendios. Entonces, es bien importante que las pólizas de seguro estén actualizadas en esos valores y, obviamente, que bueno, pues que esté el recibo del seguro pues al día, que esté pagado y correctamente en vigor.
14: Ya. Y Javier, ¿qué documentación es clave para acelerar todo este proceso?
20: Pues en principio, al comunicar el parte al mediador de seguros para que informe a la compañía de seguros y aportar, a ser posible, todo lo que sea, pues pruebas, tanto con fotografías, vídeos, etcétera. Luego ya habrá que tomarse un poquito más de tiempo para hacer una relación más o menos de todo lo que se ha dañado. ¿Para qué? Para que el perito interviniente pueda hacer una valoración concreta de lo que tienen que indemnizar, de lo que se ha quemado, ¿no? Entonces, bueno, pues ahora desgraciadamente es un poco pronto. ¿Por qué? Porque hay zonas que todavía ni siquiera se puede acceder, ¿no? O sea, la gente pues está ahora mismo desplazada, está durmiendo en polideportivos y no saben. Entonces, es bien importante también que la gente sepa que dentro del seguro, aparte de los daños del incendio, tienen también incluida la inhabitabilidad. Esto es, o sea, que ellos no se vean desprotegidos en ningún momento de decir, ¿dónde voy a dormir esta noche? No. El seguro, aparte de cubrir los daños por el incendio directos, también te cubre la inhabitabilidad por si te tengas que ir a un hotel, un hostal, un alojamiento transitorio hasta que se pueda hacer la pertinente valoración y ver luego si puedes volver a tu casa o no. Claro, eso ya dependerá un poco de los técnicos.
14: Uh-huh. Y en el caso de que una persona haya perdido su negocio, bares, restaurantes, ¿también este seguro cubriría los días que no ha podido abrir y que todas las pérdidas que tienen? ¿Eso se cubre también o no?
20: Sí, vamos a ver. De forma directa, en los daños por incendio, daños materiales, siempre están cubiertos. Ahora, con respecto a lo que sería la garantía de pérdida de beneficios o lucro cesante, esto es una garantía optativa. Entonces, tiene que consultar con su mediador de seguros si el mediador, bueno, pues le incluyó esta cobertura dentro de su contrato de seguro. De decir, oye, pues mira, yo quiero tener una indemnización diaria, pues por ejemplo, de 1,000 euros, oye, pues tantos días esté cerrado, pues por como consecuencia del incendio, ¿no? Sí. Para paliar, lógicamente, la pérdida económica que pueda tener el negocio.
14: Ya. Pues Javier Martínez, muchísimas más preguntas se me quedan en el tintero, ¿eh? Pero bueno, hablaremos contigo seguramente en más ocasiones por todo este tema y por esas respuestas tan interesantes que siempre nos ayudan desde el Colegio de Mediadores de Seguros de Madrid. Gracias, Javier, por atendernos.
20: Gracias a vosotros por contar con nosotros. Oye, muchísimas gracias por la labor informativa que hacéis, ¿eh?
14: Gracias a ti, Javier. Adiós.
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14: En 20 minutos volvemos con más información de Madrid. Sigues en Mediodía COPE.

0: Las dos, la una en Canarias.
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0: Muy buenas tardes, aquí seguimos en Mediodía COPE desde la una de la tarde en este miércoles en el que empezamos a respirar un poco. Respiran sobre todo aquellos que después de días de dudas, de miedo, de angustia, empiezan a volver a sus casas porque el fuego está dando una tregua.
3: Pues nada, para que la gente vea que hay normalidad y que la vida sigue, hay que continuar.
4: Muy desolador, con el corazón encogido viendo la situación.
0: Con ese contraste de emociones en un día tan complicado, siempre con toda la prudencia que te da haber tenido las llamas tan cerca de tu casa, en algunos casos encima, y con el respeto que provoca que hoy entremos en una nueva ola de calor que hasta ahora mantiene a prácticamente todo el país en aviso, pero es verdad que sobre el terreno la situación es mejor y eso siempre es una buena noticia para todos. Para la gente, que diría el presidente del gobierno, que ayer insistió en que quiere acabar la legislatura, mientras a la vez dejaba casi un eslogan de campaña.
5: Hoy hay un gobierno que defiende los intereses de la gente de a pie. Somos el gobierno de la gente, por la gente y para la gente.
0: Venga, pues vamos con las cosas que preocupan a la gente. La principal, lo dice el CIS, la vivienda, esa que se lleva gran parte de lo que ingresas cada mes. En España, por ejemplo, la mitad del dinero que entra en una vivienda de alquiler va para pagar la mensualidad. Y esto es la media, si vives en Madrid o Barcelona, más. La medida estrella del gobierno, la ley de vivienda, ya sabes que se ha guardado en un cajón, como las promesas de más vivienda pública, como la de desliberar suelo para construir más. Se guarda al menos hasta septiembre, básicamente porque no hay apoyos para aprobarla. Pero es que lo que se ha aprobado ya, hasta ahora, tampoco ha solucionado un problema que, dicho sea de paso, es muy complicado, las cosas como son. Los topes al precio del alquiler, por ejemplo, que se aplica en 317 zonas declaradas tensionadas, desde hoy se estrenan nuevas en Asturias, Galicia, País Vasco, afectando a casi 9,5 millones de habitantes. Bueno, medida que según el gobierno abarata el precio y no afecta a la oferta.
5: La vivienda debe ser un derecho para todos, no un negocio para unos pocos, y desde luego no puede ser rehén de estrategias partidistas que nada obedecen al interés de la gente.
0: Otra vez la gente, que en realidad lo que se encuentra en esos lugares declarados zonas tensionadas con los precios topados es con menos oferta para una demanda disparada. La prueba es Cataluña, donde se aplica desde hace 2 años y los precios suben menos, pero suben en muchos casos. Mira, otra preocupación de la gente, la inmigración, con todas sus derivadas, asunto que tampoco es sencillo, pero que es noticia hoy, sobre todo por esas entradas masivas que se están registrando en Ceuta, después de que el Supremo haya confirmado que no se puede expulsar directamente, las devoluciones en caliente, a aquellos migrantes que entren nadando a Ceuta y Melilla, lo que ha provocado un efecto llamada que a su vez desemboca en que ahora mismo haya más migrantes fuera del CETI de Ceuta que dentro. Lo confirmaba en Herrera en COPE el Guardia Civil Rashid Saidi, portavoz de la Asociación Unificada de la Guardia Civil ahí en Ceuta, donde ha dicho también que no cuentan con medios a pesar de que todo esto se veía venir.
6: Desde la abogacía del Estado, desde el propio ministerio, tenían que haber tenido en cuenta, entendemos nosotros, la resolución final del Tribunal Supremo. Estamos hablando de que el juzgado de lo contencioso aquí en nuestra ciudad resolvió hace casi 2 años. Luego ratificó el Tribunal Superior de Justicia de Andalucía y finalmente ha sido el Tribunal Supremo que crea jurisprudencia, no cabe recurso ante esta sentencia.
0: Pues 2 años en los que no se ha hecho nada. Es más, contaba este Guardia Civil que una de las embarcaciones que les prometió la delegación del gobierno que anunció no se puede utilizar. ¿Te acuerdas? ¿Te acuerdas de los trenes? Otra de las grandes preocupaciones de los españoles, que tenían que auscultar las vías de alta velocidad en España y que no se pueden usar porque no están homologados, de los maquinistas contratados que llevan, que cobran, pero que no van a trabajar. Hablamos con ellos aquí en Mediodía COPE. Otro tema, por desgracia, de actualidad, los incendios. ¿Recuerdas el alcalde de Orense que contó en COPE que dimitió después de ver como prácticamente nada de lo prometido por el gobierno ha llegado un año después de que el pueblo se quemara?
5: Somos el gobierno de la gente, por la gente y para la gente.
0: Bueno, pues 8 años al frente del gobierno te hace heredero de tus propias políticas, mientras mucha de esa gente sigue esperando respuestas.
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0: Pues hay más noticias que te cuento con Ana Presmanes, empezando, Ana, como no, por esa lucha contra el fuego, pero centrándonos en los datos.
7: Sí, 9.300 hectáreas arrasa el fuego en la Sierra de Espadán, en Castellón. Esa cifra reduce el balance que conocíamos hasta ahora, pero en cualquier caso el fuego allí sigue sin control. En Madrid no han habido nuevas reproducciones en las últimas horas, pero sí sabemos que se han quemado 100 primeras viviendas y en Ávila La evolución es favorable ahora mismo y activos 10 incendios en nuestro país.
0: La palabra del día: desescalada. Siguen volviendo a sus municipios muchas de las 25.000 personas de Ávila y del suroeste de Madrid a los que se le ha levantado la orden de desalojo en Navas del Rey. Adrián Gil, buenas tardes.
2: ¿Qué tal, Ángela? Buenas tardes. Sí, este es uno de los pueblos en los que sus habitantes por fin han regresado a su localidad. Obviamente las conversaciones en las calles tenían un único tema, el de saber cuánto había o no afectado el incendio. También las preguntas sobre la situación de muchas casas, algunas las que se encuentran en el núcleo urbano no han sufrido daños, pero están rodeados de terreno quemado. Otras más dispersas han tenido suerte porque las llamas simplemente han pasado por encima o la han rodeado. Es el caso de Rubén. Mira, escucha.
8: Ha saltado, mi casa ha saltado el fuego, he tenido una suerte enorme porque ha pasado por encima, pero la ha saltado. No ha pillado prácticamente, menos una caseta con un par de motos que tenía dentro y demás, no ha pillado nada más. O sea que si tuviese luz podría estar viviendo ahora mismo. Y tengo otra casa, una finca grande, que ahí ha pasado por los cuatro costados de la casa.
2: Pero las casas que no han tenido la misma suerte, en las urbanizaciones cerca del pantano las llamas han entrado y han arrasado con todo a su paso. Se calcula que en esta zona se habrían quemado alrededor de una treintena del centenar que habría quemado este incendio, que por ahora sigue sin estar estabilizado y que continúa obligando a más de 10.000 personas a no volver a sus hogares.
0: Gracias, Adrián. Pendientes de lo que pase en los incendios, pero hay más cosas. Por ejemplo, Ana, que el Supremo va a estudiar medidas cautelares contra la ley de nietos.
7: En una vista oral que tendrá lugar el 7 de septiembre, a raíz del recurso presentado por Justitia Europa, plantea paralizar la elaboración del censo electoral de españoles que viven en el extranjero por los efectos electorales que esa ley podría tener de cara a unas próximas elecciones.
0: Y el fundador de la red social Telegram está en busca y captura internacional.
7: Sí, es el empresario ruso Pavel Durov, y el gobierno de Vladimir Putin le acusa de cooperación con el terrorismo, lo cual podría llevarle a cadena perpetua. Rusia señala en concreto que a través de esta red de mensajerías se habrían preparado ataques, entre otros planeados por la inteligencia ucraniana.
0: Y el Atlético de Madrid se estrena en la pretemporada. Dani Asenjo, buenas tardes.
9: ¿Qué tal, Ángela? Buenas tardes. Esta noche el conjunto de Simeone disputa su primer partido del verano, oportunidad para ver a uno de sus fichajes, Javi Gómez.
10: A partir de las 8:30 disputará el Atlético de Madrid su primer amistoso de la pretemporada. Será en su campo de entrenamiento habitual, en Majadahonda, ante un Getafe mucho más rodado. Cuarta prueba para los de Bordalás. El Cholo tiene un par de dudas. Barrios y Lemar llegan justos al encuentro. Veremos Cardoso si puede jugar después de su lesión, aunque todos los ojos se irán a Hulman, que debutará con el conjunto rojiblanco.
9: Y tercer día en Inglaterra para el Barça, que continúa allí con su pretemporada, hoy con la llegada de una de sus estrellas, Víctor Navarro.
11: Y este mediodía se espera en la concentración del FC Barcelona, en el cuartel general de la selección inglesa, Rafinha, que llega tras sus vacaciones y tras el Mundial con Brasil. Se suma a la expedición, no se espera que tenga minutos en Inglaterra, si los tendrá el nuevo fichaje Karim Adeyemi.
9: En el Real Madrid, Endrick y Rüdiger se han incorporado hoy a la pretemporada de la Ciudad Deportiva de Valdebebas, y en el apartado de amistosos, esta mañana el Celta ha empatado a 2 ante el Académico Viseu portugués.
0: Gracias, Dani. Sigues en Mediodía Cope. Pues enseguida vamos a los puntos de lucha activa contra el fuego, pero antes, mira, una novedad importante hoy dentro de la investigación del caso Cloacas, porque por primera vez en la Audiencia Nacional un testigo pone en boca, ojo, de Leire Díez, de la Fontanera Socialista, las palabras que identifican al uno, al Juan, a Pedro. Podría ser evidente, sí, pero que lo diga un testigo en declaración en la Audiencia Nacional, bajo la obligación de decir la verdad, cobra especial relevancia. Patricia Rossetti, buenas tardes.
12: Hola, Ángela, buenas tardes.
0: Oye, ¿quién es este testigo colaborador de la Guardia Civil que ha dejado hoy este importante testimonio?
12: Se trata de Daniel Mateo, confidente de la Guardia Civil, que organizó la reunión entre Leire y el comandante del cuerpo, Rubén Villalba, que está imputado en el caso Coldo. Su nombre se conoció en esta causa porque Villalba habló de él ante el juez. Leire se presentó como una persona del PSOE, emisaria del Juan, al que identificó como Pedro. Además de Juan, a quien nombraba sin parar, se refería a él como Pedro o presidente. También dijo que estaba en contacto con la directora general de la Benemérita, Mercedes González. Daniel Mateo preguntó a Coldo, lo conoce de la lucha antiterrorista, y Coldo le comentó que Leire era una persona del PSOE, sin cargo pero con poder, a quien todo el mundo del partido le cogía el teléfono. Trabajaba con Cerdán y tenía acceso a Pedro Sánchez, cuentan fuentes jurídicas. Leire dijo en la reunión con Villalba que en Moncloa estaban enfadados por las investigaciones de la UCO, que el DAO lo intentaba pero no tenía lo que había que tener. En otro momento, Leire habló con la directora general de la Guardia Civil. El confidente escuchó una voz femenina a quien Leire llamaba Mercedes y le decía que la reunión iba bien y que podía ayudar a Rubén Villalba. El confidente explicó que querían tenderle una trampa para que dejase rastro y le pidieron la embajada de Roma, destino que finalmente no pudo ser. Preguntado si dio credibilidad a Leire, Mateo dijo que sí, que le daba credibilidad y también le dio miedo. A modo de broma, el confidente preguntaba a Leire si el Juan era Cristiano Ronaldo, a lo que ella respondía que alguien más importante. Y Daniel Mateo entonces le preguntó que si era Florentino. Momento en el que dio el nombre de Pedro con claridad.
0: Bueno, encima se lo pasaban bien, ¿no, Patricia?
12: Aparentemente.
0: Vamos a recordar además que, como decíamos ayer, la declaración como testigos de dos trabajadoras del PSOE ayer acerca al Partido Socialista a la imputación, aunque no será hasta septiembre cuando declare como investigada la gerente. Gracias, Patricia Rossetti.
12: A ti, Ángela. Buenas tardes.
0: Llevamos días a todo esto hablando de la necesaria coordinación en la lucha contra el fuego y eso mismo, más coordinación, es lo que está reclamando desde Ceuta ante la nueva crisis migratoria. Ojo, porque el día de hoy está siendo crítico en la llegada de migrantes.
13: Muchísimas competencias concurrentes, incluso algunas de la ciudad autónoma, como es el caso de los menores. Creemos que para la debida coordinación debería de haber un mando único que tuviera capacidad para ordenar, para coordinar, para dirigir esta crisis de esta envergadura.
0: Un mando único pide el presidente de Ceuta, Juan José Vivas, ante el aumento de las llegadas de los últimos días, más de 1.000 en la última semana, más de 60 solo esta noche, ojo, y unos 200... En lo que va de día, Juan Baño, buenas tardes.
14: ¿Qué tal? Muy buenas tardes.
0: Decíamos que el día de hoy está siendo el más crítico, según ha podido saber la cadena COPE, todo a raíz de la sentencia del Supremo que prohíbe las devoluciones en caliente a las personas que intentan entrar nadando a Ceuta o a Melilla.
14: Sí, efectivamente, este miércoles es con diferencia, nos dicen fuentes policiales en la ciudad autónoma, el peor día de la última semana. Solo esta mañana, calculan nuestras fuentes, allí en la ciudad se han registrado en torno a 200 entradas de nadadores. Date cuenta que esa suele ser la media diaria. Pues bien, solo esta mañana esa cantidad es un sin parar, nos dicen, grupos a veces de 10, 5, 15 personas que recoge intermitentemente salvamento marítimo de las aguas que dan acceso a la ciudad junto a jóvenes a nado por el Tarajal preferentemente, pero también por el resto de la costa. Policía, Guardia Civil, Protección Civil han creado un puesto avanzado para atender esa avalancha. Las 500 plazas del Centro de Estancia Temporal de Inmigrantes del CETI están completas absolutamente. 500, 600 personas se agolpan en el exterior. Se buscan recursos para dar cabida a una demanda desbordada. El presidente, como tú decías, Juan José Vivas, lanza un SOS al Estado. Se necesita una acción, dice, contundente y sin dilación. Si se mantiene este ritmo de entradas, en breve, en torno a un mes, podemos estar ante un escenario similar a de mayo del año 21, el de la gran avalancha. Reclama una reforma de la ley de extranjería que vuelva a permitir, dice, la devolución en caliente de quien entra a nado, lo que ahora ha prohibido el Supremo.
13: Lo que creemos que procede ahora es abordar entre las distintas actuaciones de emergencia, pues una de ellas es efectivamente la reforma de la ley.
14: Y es que esas necesidades inmediatas que se necesitan, dice el presidente, pues detalla más policías, más guardias civiles, más recursos, por supuesto también pedir ayuda a Marruecos. En torno al 15% de los que entran, dice nuestra fuente, son menores de edad. La sobreocupación de los centros de menores es de, escucha, un 1.600%. En fin, a todo esto, muchos se echan al agua y mueren en el intento. Se han recogido 60 cadáveres en 12 meses.
0: Es terrible, Juan, y el dato que decías, ¿no?, que contabas tú, esas 200 entradas, solo esta mañana, cuando es la cifra habitual durante todo un día. Terrible. Gracias, Juan. Por cierto, los tres cuerpos encontrados en la costa de Málaga podrían ser de migrantes, lo contábamos esta mañana. La investigación está abierta y no se descartan otras hipótesis sobre estos tres cuerpos hallados en las últimas horas en las costas de Mijas, Estepona y Manilva. Dos de ellos tendrían entre 20 y 25 años y ninguno de los tres llevaba documentación. En la lucha contra el fuego, evolución favorable, lo contamos, en Ávila y en Madrid, también en Castellón, en la Vall d'Uixó, se ha reducido la cifra oficial de hectáreas afectadas a 9.300. La ola de calor, con alertas en 13 comunidades, hace de este miércoles un día clave, mientras poco a poco, muy despacio, se va retomando cierta normalidad en esas zonas. Escucha.
15: 12 y 15,
16: 27.
15: Y ya te apunto yo para el viernes.
16: Eso, para el viernes lo melocotón.
0: La vuelta de los vecinos de Burgondo es también la vuelta del comercio. Nos metíamos esta mañana con el micro azul de COPE en el puesto de melocotones de Ana, que apenas unas horas después de regresar al pueblo ha retomado la actividad del negocio familiar. Así que hoy Burgondo sigue oliendo a humo, pero se abre paso la esperanza de esa ansiada normalidad. Ahí está Rodrigo San Pedro. Rodrigo, buenas tardes.
17: Hola, buenas tardes, Ángela.
0: Tú llevas toda la mañana viviendo eso, ¿no? Esa vuelta al día a día tan esperada.
17: Toda la mañana aquí en Burgondo y toda la mañana hablando con gente contenta, que sonríe. Cuatro días después, vuelven los vecinos, la actividad en los negocios, en los bares, las pastelerías, esa frutería de Ana. Y hoy era todo felicidad. Hasta me han hecho probar esos famosos melocotones del pueblo.
0: Oye, qué bien.
17: Sí. Y no queda ahí la cosa. Mira, el alcalde, Francisco Fernández, nos ha contado aquí en COPE que le ha llamado personalmente el rey Felipe, al que ha invitado a venir, y nos ha dicho que le va a mandar una caja de melocotones.
18: Y su majestad me dijo que era una desgracia, entre comillas, que el nombre de Burgondo se quedara reflejado en el mayor incendio de España. Y le dije que efectivamente se va a quedar por eso, pero que Burgondo también se conoce por los buenos melocotones que tiene. Además, se lo dije así, que para mí son los mejores melocotones del mundo, junto con los tomates, y que le invité a que viniera a Burgondo y le invité a mandarle unos melocotones.
17: El rey, Ángela y todos los oyentes, tenéis que probar estos melocotones.
0: Hombre, ya te digo, y además que hace falta apoyar mucho a Burgondo en unos momentos que son especialmente complicados. Rodrigo, no es el caso de Burgondo, pero sí otros municipios del sur de Ávila, como el Tiemblo. Allí nos decía ayer su alcalde que han tenido en estos días problemas a la hora de hacer compra por la falta de abastecimiento, pero también, por suerte, está volviendo un poquito la normalidad, ¿no? Allí.
17: Sí, está volviendo un poquito a poco la normalidad en el Tiemblo. Desde ayer por la tarde ya no hay esos problemas de desabastecimiento porque ya han podido entrar camiones con comida, con normalidad, para abastecer a los vecinos, a los negocios de la zona. El suministro de agua también se ha estabilizado tras vivir situaciones críticas por el estallido de una de las bombas que impulsaba el agua desde la depuradora. La Junta de Castilla y León ha sustituido esta bomba por otra, así que han solventado este problema en menos de dos días. Lo que sí que preocupa es el futuro, cuando las lluvias arrastren la ceniza a los ríos. Y también te cuento que el castañar centenario que hay en el Tiemblo, una joya de la naturaleza, se ha salvado de las llamas, así que en el Tiemblo vuelven poco a poco a la normalidad. Eso sí, todavía el Tiemblo y Cebreros tienen a los vecinos confinados. Por ahora permanece ese confinamiento activo.
0: Bueno, poquito a poco. Hay que tener en cuenta que estamos hablando del mayor incendio de la historia de España, al menos desde que hay registros. Rodrigo San Pedro desde Burgondo, gracias. Y
17: gracias,
0: qué bueno contar contigo esa vuelta poquito a poco a la normalidad y a la esperanza.
17: Eso es, aquí seguimos.
0: Un abrazo. Claro, muchos de los que vuelven tienen que pensar también en lo que les espera ahora, y en eso juega un papel fundamental las ayudas que aprueben las diferentes administraciones. Marta Ruiz, buenas tardes.
19: ¿Qué tal? Buenas tardes.
0: Vamos con eso, ¿no? Porque para poder solicitar algunas de las ayudas aprobadas, tanto por las comunidades como por el gobierno en los últimos días, hay unos requisitos, Marta. Sí. La que garantiza el cobro del salario, al menos durante cuatro meses, es una.
19: Sí, esa es una prestación extraordinaria con la que el Estado va a garantizar el cobro del 70% de la base reguladora de la Seguridad Social. Esto es una cantidad similar al salario bruto, ¿no? A aquellos trabajadores que no puedan estar acudiendo a su lugar de trabajo, a su empresa, por motivos de estos incendios. Hay que estar dado de alta en la Seguridad Social, lógicamente. Esto es importante y no se requiere un mínimo de meses cotizados.
0: Pues gracias, Marta. Ahí queda. 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
5: Optimismo con cautela. Esas son las palabras que mejor definen la evolución del incendio que azota la Sierra Oeste de Madrid. El perímetro ya no avanza y los equipos de extinción trabajan ahora para enfriar los puntos más calientes y estabilizar el fuego. Aún así, las altas temperaturas y el viento obligan a mantenerse alerta para evitar que pueda reactivarse algún foco. Mientras, continúan esas labores sobre el terreno y la Comunidad de Madrid hace hincapié ahora también en la recuperación, con un primer paquete de ayudas para los afectados que ha aprobado hoy en un Consejo de Gobierno extraordinario. Ramón García Pellegrín, ¿qué tal? Buenas tardes.
6: ¿Qué tal, Mónica? Buenas tardes. Pues sí, 58 medidas urgentes para ayudar a los afectados por los incendios. Ayuso ha anunciado que va a pedir la activación del Fondo de Solidaridad de la Unión Europea. Además, la comunidad va a destinar 20 millones del Fondo de Reserva para actuaciones urgentes en los 17 municipios afectados por el fuego. El gobierno regional ha habilitado ya puntos de ayuda para los miles de vecinos que están volviendo a casa.
16: Para cuando vuelvan a sus pueblos, si su vivienda está destruida, les vamos a ayudar con la manutención a través de hoteles de los que nos haremos cargo nosotros, así como de su transporte. Y esto será una medida provisional hasta que otras viviendas puedan estar en marcha y ya ser alojados en ellas.
6: Habrá también 15 millones de ayudas directas para pymes y autónomos afectados, con un pago único de 5.000 euros para la reposición de los bienes. El Ejecutivo de Sol facilitará asistencia sanitaria y psicológica gratuitas y asesoramiento en temas laborales. La comunidad se va a encargar de limpiar y reforestar los montes.
16: También vamos a empezar con un plan urgente para la limpieza de los montes y la reforestación, y también para la recuperación ambiental, puesto que son zonas de alto valor ecológico y lo que queremos hacer con ello es proteger los embalses, la flora y la fauna.
6: La comunidad también va a reparar las infraestructuras dañadas y a restablecer los servicios básicos, además de evaluar la calidad del aire.
5: Gracias, Ramón. Y el calor puede complicar las labores de extinción y por eso es necesario estar pendientes del tiempo. Hoy comienza la cuarta ola de calor del verano, que durará al menos hasta el domingo. En la comunidad se ha activado la alerta naranja por altas temperaturas, con máximas que pueden llegar a los 40 grados en Aranjuez y Alcalá de Henares. Los termómetros alcanzarán los 38 en la capital y los 35 en la sierra. Las noches tampoco nos van a dar un respiro, con mínimas que no van a bajar de los 24 grados en Madrid capital. Son las 2 y casi 23 minutos. Vamos a ver cómo se circula por Madrid.
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5: En el Gabinete de Información de Tráfico del Ayuntamiento de la capital está Beatriz Gómez. ¿Qué tal? Buenas tardes.
26: Muy buenas tardes. Entramos en la franja de mediodía, pero de momento, afortunadamente, no hay demasiados problemas en las vías madrileñas. El M30 es donde observamos algo de tráfico lento entre Avenida de América y Puente de Vallecas en sentido A4 y también a la altura de San Pol de Mar en dirección A5. En las entradas también hay una situación muy tranquila, salvo en el acceso de la A1 y en las salidas por Santa María de la Cabeza A42 desde la calle Antonio López y en la A5 a la altura del Olivillo. Y por último, en el centro, otros puntos a tener en cuenta: la Puerta de Alcalá y Glorieta del Emperador Carlos V.
5: Gracias, Beatriz. Y en la Dirección General de Tráfico está Darío Carnicero. ¿Qué tal? Cuéntanos.
27: Buenas tardes. En estos momentos, pendientes de tráfico en aumento en el acceso a Madrid por la A4 y en la 42, ambas en los entornos de Getafe. Tráfico lento, además, en la salida por la A5 a la altura de la Malcarnero, y complicaciones en la M40 en los entornos de Usera y Villaverde, en ambos sentidos de la circulación. Además, aún permanecen hasta 3 carreteras cortadas por los incendios forestales en los entornos de Robledo de Chavela y San Martín de Valdeiglesias, por lo que les pedimos que eviten circular por las zonas afectadas y sus entornos.
5: Gracias, Darío. Enseguida te cuento la respuesta solidaria de Mercamadrid ante los incendios.
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0: adecuados y un ejemplo está en Mercamadrid. Allí, voluntarios y cocineros trabajan para que a todas esas personas que siguen pendientes de cuándo podrán regresar a sus casas, no les falte un plato de comida. Paula Segurado, ¿qué tal? Buenas tardes.
1: Buenas tardes, Mónica.
0: Bueno, tú has estado esta mañana allí. Cuéntame cómo están trabajando.
1: En el hervidero, profesionales de la Asociación de Cocineros y Reposteros de Madrid preparan desde el lunes 400 menús diarios para los vecinos que han tenido que ser evacuados de municipios como Chapinería, Navas del Rey o Pelayos de la Presa. Todos los platos que se preparan son trasladados al pabellón de judo de Villaviciosa de Odón y ya desde allí se distribuyen entre las personas desplazadas. En el menú hay ensaladas de pasta, de arroz y de legumbres, y es que son platos pensados para que sean fáciles de conservar y también adecuados a las altas temperaturas. El chef Juan Pozuelo es quien ha impulsado esta iniciativa.
2: Lo vimos, llamé a gente rápidamente, llamé a compañeros, llamé a la propia Mercamadrid y al campo, porque lo que necesitábamos era tener el producto. Bueno, la verdad es que para estas cosas los colegas del sector siempre nos ponemos rápidamente muy de acuerdo y nos cuesta muy poco. Ha habido gente que ha venido incluso en sus 2 días libres y ha venido aquí.
0: Allí hay una decena de voluntarios. Paula, ¿has podido hablar con alguno de ellos?
1: Sí, he podido hablar con ellos y te sorprendería si te digo que entre quienes ayudan a empaquetar las raciones también hay voluntarios muy jóvenes. Javier, de 7 años, y Laura, de 10, han querido colaborar para que la comida llegue cuanto antes.
3: Nosotros estamos aquí muy alegres, pero ellos están allí sufriendo mucho. Necesitamos ayudar un poquito más.
4: Yo estoy ayudando a cerrar tapas y a hacer cosas que me mandan. Estoy ayudando a mi país.
1: En apenas 3 días ya se han repartido más de 1.300 comidas, un apoyo esencial para quienes esperan poder regresar cuanto antes.
0: Gracias, Paula. Qué alegría dar escuchar a esos niños tan pequeñitos ahí haciendo de voluntarios y ayudando a la gente que lo necesita. Bueno, y te quiero contar también que en la rueda de prensa tras el Consejo de Gobierno, la presidenta Ayuso también ha dado explicaciones sobre la compra de un ático de lujo de 500 metros cuadrados en Chamberí por la Comunidad de Madrid. El ático se utilizaría como oficina temporal mientras duren las obras de reforma de la sede del Ejecutivo Regional en Sol, y estas eran sus palabras.
5: A mí, el buscar un lugar donde temporalmente se puedan recibir reuniones institucionales, donde, por cierto, estará la propia prensa y lo podrá ver, me parece que es lo suyo. Si hubiera sido un palacete, pues dirían que es un palacete. Si se hubiera sido una casa de un tamaño, pues dirían lo que fuera. También les digo que no sé cómo lo vamos a organizar.
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0: Nos vamos a despedir con una buenísima noticia, y es que el ministro del Interior, Fernando Grande Marlaska, acaba de anunciar que el incendio que está arrasando la Sierra Oeste de Madrid pues acaba de ser estabilizado. Así que con esa noticia nos vamos a despedir. Vamos a tener ahora muchos más detalles de toda esta información en Mediodía COPE.

0: 2:30, 1:30 en Canarias.
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0: Aquí seguimos en Mediodía COPE. Muy buenas tardes si te incorporas a esta hora en un día calentito, con los 42 grados que se esperan hoy, por ejemplo, en Pamplona, Logroño, Zaragoza. Damos así la bienvenida a la cuarta ola del calor del verano, que no viene bien en la lucha contra el fuego. Aunque tengo que decir que siguen llegando buenas noticias, y la última es que el ministro del Interior, Fernando Grande Marlaska, acaba de dar por estabilizado el incendio en la Sierra Oeste de Madrid. Aunque

0: Es cierto que de momento se va a mantener el nivel 3 y por lo tanto el mando único de esa emergencia nacional en ese incendio de la Sierra Oeste de Madrid. Mucha precaución en cualquier caso, hay que ir paso a paso. Enseguida contamos cómo están los incendios en un día en el que toca mirar también a Ceuta.
1: Siento decirlo así, pero la imagen que ofrece la ciudad actualmente es tercermundista, con campamentos improvisados. De hecho, hay más inmigrantes ahora mismo en los alrededores del CETI que en el propio centro.
0: No vamos es a la imagen que ha hecho esta mañana en Herrera en COPE de Ceuta uno de los guardias civiles que está allí sobre el terreno, Rashid Sadighi, portavoz de la Asociación Unificada de la Guardia Civil allí en Ceuta. ¿Por qué esa avalancha de migrantes? Bueno, pues porque hace cosa de dos semanas el Tribunal Supremo ratificó una sentencia que confirmaba que no se puede expulsar directamente las famosas devoluciones en caliente a aquellas personas que entran nadando a Ceuta o a Melilla, y todo basado en la ley de extranjería, en una disposición. Esa sentencia corre como la pólvora por Marruecos, provoca un efecto llamada que siempre deja la peor cara de este drama, ¿no? El de los que mueren en el mar, alguno de ellos niños. Fíjate, 4 muertos solo el pasado fin de semana, 8 en lo que llevamos de mes de julio y 27 en lo que llevamos de año de 2026, lo que puede derivar en la peor crisis migratoria que enfrenta Ceuta en los últimos 5 años, desde aquella famosa crisis del 2021, cuando hubo la crisis diplomática con Marruecos. Datos de COPE que te estamos contando en Mediodía COPE con nuestro compañero Juan Baño. 200 entradas a nado en Ceuta solo esta mañana. 200 personas es lo que suele registrarse en todo un día, muchos de ellos menores. Los centros, el CIT está desbordado, no da para más, hay mucha gente fuera, 1.500 personas han llegado solo en la última semana. Decía Juan Baño, explicaba en este programa, que si en un mes seguimos a este ritmo, volveremos a las cifras de 2021. Preocupa mucho lo que está pasando en Ceuta, porque no es nuevo. Además, esta sentencia se suma también a algo que pasa cada verano, y es que con el buen tiempo más gente se lanza al mar, y también la pasividad de las autoridades marroquíes, que en este caso parece que están colaborando con la Guardia Civil, pero nos contaban esta mañana que en cuanto hay un poquito de mala mar, no salen, todo queda en manos de las autoridades españolas. Y todo esto con pocos medios, denunciaban en Herrera en COPE, y competiciones de ayuda como las que ha hecho esta mañana el presidente de Ceuta, Juan Jesús Vivas.
2: Muchísimas competencias concurrentes, incluso algunas de la ciudad autónoma, como es el caso de los menores. Creemos que para la debida coordinación debería de haber un mando único que tuviera capacidad para ordenar, para coordinar, para dirigir esta crisis de esta envergadura.
0: Fíjate, la España de las autonomías, de la descentralización de la que tanto se ha presumido, desde que la pandemia no se deja de hablar de ese mando único, ¿no?, que decía el presidente Vivas. Lo hemos visto también en los incendios. Quizá hacen falta eso, ¿no? Soluciones de calado, problemas que no se arreglan con anuncios, con parches, que además cada vez son peores, y lo que más preocupa, que no hay políticas valientes que arreglen retos que son presentes, pero que parece que se pueden enquistar en el futuro.
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0: Más noticias destacadas a esta hora que te cuento con Ana Presmanes, comenzando por el cambio de defensa de Begoña Gómez.
4: De cara al juicio con jurado popular que tendrá que afrontar en los próximos meses, el exministro Antonio Camacho, que la ha defendido hasta ahora, va a dejar de hacerlo. Su abogado será Jaime Campaner, especialista en derecho penal económico y procesal. La esposa del presidente del gobierno ha pedido además que se amplíe el plazo para elaborar su escrito de defensa.
0: El secretario general del PP, Miguel Tellado, contesta los argumentos de Pedro Sánchez sobre los casos judiciales de su esposa y de su hermano.
5: Su problema no es que su hermano y su mujer trabajen, es que uno está condenado por prevaricar y la otra está procesada por malversar. La familia de Sánchez no es que tenga que renunciar a trabajar, lo que tiene que hacer es renunciar a delinquir. Y esa es la situación en la que está el gobierno de España ahora.
0: Pues mira, hablando de los casos de corrupción que salpican a Pedro Sánchez, última hora que acabamos de conocer, el juez del caso Cloacas, el juez de la Audiencia Nacional Santiago Pedraz, imputa al exdirector de la Guardia Civil, Leonardo Marcos, en esa trama de las cloacas socialistas, donde te recuerdo que ya está imputada la actual directora Mercedes González, que sigue en su cargo. Leonardo Marcos tendrá que declarar el 10 de septiembre. Se acaba de referir a esto el ministro del Interior, Grande Marlaska, que dice que respeta la decisión judicial. judicial. Más cosas, ojo también a los planes del gigante alemán del automóvil BMW. Podría suprimir hasta 8.000 puestos de trabajo en varios lugares del mundo.
4: Hablamos de hasta un 10% de su plantilla, y el plan que hoy publica la prensa alemana especializada es combinar programas de jubilación anticipada con bajas indemnizadas. ¿Qué hay detrás de todo esto? Pues sobre todo el mercado chino, que ha dejado de comprar coches europeos. Como dato, las ventas de BMW a China llegaron a suponer en los mejores años la mitad de los beneficios de la compañía.
0: Y detenido el presunto asesino de una mujer de 34 años en Barcelona.
4: El agresor la habría apuñalado en presencia de sus hijos de 4 y 8 años y se dio a la fuga. De confirmarse como un caso de violencia machista, serían 32 las mujeres asesinadas a manos de sus parejas o exparejas en lo que va de año. 7 de cada 9 asesinadas por violencia machista entre junio y julio convivían con su agresor.
0: Y a partir de las 3 en la tarde de COPE, todo el deporte. Dani Asenjo, buenas tardes.
6: ¿Qué tal, Ángela? Buenas tardes. Vamos a repasar la victoria del Real Madrid en el amistoso de ayer ante el Leganés, 4-1, un conjunto blanco que ya sabes que está muy pendiente del mercado a la espera de que Diomandé sea oficial. Parece que ya hay un primer acercamiento con el Manchester City por Rodri. El Barça sigue en Inglaterra, segundo día de entrenamiento, hoy con la llegada de Rafinha. En Girona ha hablado Joan García sobre Julián, Ferran Torres y la Champions. Hoy se estrena el Atlético de Madrid en esta pretemporada. A las 8:30 se enfrenta al Getafe y además juegan otros 8 equipos de primera. Ya lo ha hecho el Celta de Vigo, que ha empatado a 2 ante el Académico Viseu portugués. Y fuera del fútbol, tenemos calendario de la Euroliga de baloncesto. En tenis, Rafa Jodar juega la próxima madrugada ante Nishikori en la segunda ronda del torneo de Washington. Y hay lista de España para los europeos de atletismo.
0: Gracias, Dani. Sigues en Mediodía COPE. Y contamos los datos de última hora contra el fuego, especialmente los que llegan desde la Sierra Oeste de Madrid, con ese fuego estabilizado. Ya lo acaba de confirmar el ministro Grande Marlaska, 27.000 hectáreas, eso sí, se han quemado, y un centenar de primeras viviendas, 10.000 personas siguen evacuadas. En Ávila, evolución favorable, y ha sido puesto en libertad el detenido como supuesto autor de una imprudencia que originó el fuego de Burgondo, el más grande de la historia de España, con más de 50.000 hectáreas quemadas. Y vamos además a volver en directo hasta otro de los puntos de mayor atención en la lucha contra el fuego, en la zona de la Sierra de Espadán. Quique Rodríguez, buenas tardes.
7: Buenas tardes.
0: Allí es verdad que el fuego sigue sin control, aunque gran parte de los evacuados han podido volver. Son horas, como estamos contando, de contraste.
7: Sí, por el momento han regresado a sus casas 12.000 personas, quedan 7.600 de 14 municipios de una pedanía que están fuera de sus casas. Veremos a ver cuál es la evolución y de cara a la tarde si el CECOPI decide levantar alguna de las medidas restrictivas. La última hora no es positiva porque se ha levantado viento y también se han subido las temperaturas, y esto hace que en estos momentos se rocen los 35 grados, haya rachas de 35 kilómetros por hora y se hayan provocado rebrotes. En estos momentos hay varios puntos de atención en Alfondeguilla, también entre Artana y Eslida, así como en Alcudia de Veo y entre Eslida y Artana, y también en Onda. Son puntos donde el fuego ha resurgido con fuerza en las últimas horas. Las hectáreas afectadas se han rebajado a 9.300, aunque la superficie y el perímetro afectado es de 81 kilómetros.
0: Bueno, pues esperemos que nos echen para atrás esos avances contra el fuego ahí en Castellón. Ha estado, por cierto, esta mañana en el puesto de mando de extinción en Navalcarnero, en Madrid, Pedro Sánchez. Y su intervención hoy, Ricardo Rodríguez, buenas tardes.
8: ¿Qué tal? Buenas tardes, Ángela.
0: Ha sido llamativa porque ahora presume de buena colaboración con otras administraciones, cuando ayer en su balance de este curso arremetió contra el Partido Popular, precisamente por todo lo contrario.
8: Sí, giro en el discurso. Pedro Sánchez se reinterpreta a sí mismo momentáneamente y elogia la colaboración, incluso el espíritu de equipo eficiente y positivo de todas las instituciones. Un tono eminentemente más conciliador que el empleado hace solo 24 horas durante su balance del curso, cuando dibujó a los gobiernos autonómicos de PP y Vox deslizados por la pendiente del negacionismo frente a la emergencia climática. Así ha cambiado Sánchez de registro públicamente.
9: La colaboración de todas las instituciones está siendo muy, muy positiva. La respuesta está siendo eficiente, gracias sobre todo al espíritu de equipo de todas las administraciones, sabiendo que nuestro único enemigo es el fuego.
8: Se trata del mismo Pedro Sánchez que evidenciaba sus reservas a convocar una conferencia de presidentes para coordinar la respuesta ante la crisis. Tampoco prevé llamar a Alberto Núñez Feijóo ante la falta de adhesión a su pacto de Estado. La Moncloa ha negado al PP voluntad, carece de interés. Han difundido a bombo y platillo por su entente con Vox en Castilla y León, Aragón, Extremadura o Andalucía.
0: Pues vaya colaboración. Entonces, bueno, a todo esto con los incendios como telón de fondo, Ricardo, Sánchez inicia esta tarde oficialmente sus vacaciones con el despacho y la foto habitual de todos los veranos en Mallorca con el rey.
8: Sí, solo después de una comparecencia tras el despacho con el rey comenzará Pedro Sánchez a acariciar esas vacaciones. Su intención es disfrutar el grueso de agosto con Begoña Gómez y sus hijas en la residencia de La Maleta. Los 31.000 metros cuadrados de recinto junto al mar, los 1.900 metros de superficie construida, el paisaje volcánico de Lanzarote, han sido reforzados con decenas de guardias civiles ante la llegada a la isla del presidente y de su familia. Sánchez aprovechará la pausa estival para perfilar la estrategia en esa recta final de la legislatura antes de las elecciones generales, sean cuando sean. La planificación de este último tramo del año tendrá mucho de provisional necesariamente ante la evolución de la cascada de causas judiciales.
0: Pues se le espera un verano de mucho pensar. Gracias, Ricardo.
8: Gracias a ti.
0: A todo esto hoy es importante echar un ojo al BOE, entre otras cosas, porque el gobierno ha publicado la nueva lista de pueblos, de barrios, de ciudades oficialmente tensionadas. ¿Qué significa esto? Pues que en esas zonas, ya son 317 en toda España, se puede aplicar oficialmente el tope obligatorio para los precios de alquiler. No se puede cobrar más de lo estipulado. Entre esas nuevas zonas hablamos, por ejemplo, de los barrios de Cima de Villa y La Arena en Gijón y de otros puntos de Asturias como Avilés o Llanes. También se declara zona tensionada de Santiago de Compostela y Basauri en el País Vasco. De manera que la medida afecta ya a más de 9 millones de personas en Asturias, Galicia, País Vasco, Navarra y Cataluña, pero la pregunta es si esto funciona.
9: Creo que es importante evaluar cuál es el comportamiento en aquellos municipios, en aquellas ciudades donde sí se está aplicando algunos de los instrumentos que dota la ley de vivienda. Ayer mismo, por cierto, conocimos los datos de 14 municipios declarados como zonas tensionadas en Guipúzcoa, en la provincia de Guipúzcoa, y la evidencia yo creo que es inapelable. Los nuevos alquileres bajaron un 3,5% en la provincia, mientras el número de contratos activos alcanzó su máximo histórico, es decir, un 3,2% más que el trimestre anterior.
0: Bueno, esto es lo que dijo ayer Pedro Sánchez, los datos que dio durante su balance más que triunfalista de lo que ha sido este curso. Nos escucha en directo a Mediodía COPE Jorge Galindo, sociólogo, profesor, director adjunto de SADECPOL, de la Escuela SADE. Jorge, buenas tardes.
10: Hola, buenas tardes, ¿qué tal?
0: Pues lo acabas de escuchar al presidente del gobierno. ¿Todo es así, todo es tan positivo con esa declaración de zonas tensionadas?
10: No, de hecho mi visión es más bien la contraria y está basada en la evidencia acumulada de decenas de estudios, algunos en Cataluña con el control de alquileres anterior, el que estuvo vigente entre el 20 y el 22, y también en otras ciudades como Berlín y París. O sea, lo que sí sabemos es que los precios bajan. Eso, la evidencia está del lado de lo que ha dicho el presidente o el consejero vasco de vivienda, que también comentó sobre el control vigente allí en los días recientes, pero también sabemos que la oferta decrece, que con los controles de alquileres hay menos incentivos para poner la vivienda a disposición de alquiler de largo plazo, que la calidad de las viviendas que hay desciende, porque las que salen del mercado son las que tienen más calidad, y en un contexto como este son medidas que benefician a quien ya tiene un techo de alquiler de largo plazo, pero perjudican a quien todavía no lo tiene, ¿no? Es congelar la dinámica de nuestras ciudades, y en el statu quo actual pues ganan algunos, pero pierden otros muchos, sobre todo la gente que está llegando.
0: Claro, la oferta se reduce, pero la demanda no, y es muy alta ahora mismo en España. Al hilo de esto que dices, mira, Jorge, vamos con un ejemplo concreto, si te parece, La Coruña, ciudad donde la declaración de zona tensionada entró en vigor hace justo un año, además. ¿Qué ha pasado con los precios del alquiler allí? Celtia Regueiro, buenas tardes.
11: Unos 40 euros se ha rebajado el precio medio del alquiler en A Coruña, ronda los 710 euros. Así, la realidad es que muchos inquilinos se marchan de la ciudad. Incluso algunos regresan a casa de sus padres. Es el caso de Berta.
12: Yo estoy en casa de mi... O sea, el piso es de mis padres. Cierto que subieron mogollón, mogollón los alquileres, que están casi como en Coruña, aquí en Cambre. Está muy, muy difícil alquilar en todo.
11: Todo esto ha reducido la oferta para alquilar. Muchos propietarios o venden sus pisos o optan por alquileres de temporada. Y los que se alquilan están en peores condiciones. Javier trabaja en una inmobiliaria.
13: A ver el número de viviendas disponibles, clientes con reticencias a alquilar al toparse el precio de alquiler en residencia habitual.
11: Además, algunos hacen de la necesidad negocio. Han aumentado los alquileres por habitaciones donde conviven varias familias en situación muchas veces precaria.
0: Esto es interesante, Jorge. El efecto rebote, ¿no? Alrededor de las zonas tensionadas sí que suben los precios. ¿Cabe esperar que esto ocurra lo mismo en las zonas donde empieza a aplicarse ahora?
10: Efectivamente, eso es una hipótesis bastante razonable. Hay que testarla empíricamente siempre, pero efectivamente, como comentaba una ciudadana coruñesa, decía, los precios están prácticamente igual, ¿no? O sea, en los municipios vecinos. Y claro, pues tiene sentido, ¿no? Si la demanda se desplaza porque la oferta falta donde está declarada zona tensionada y está el control, lo que va a pasar es que la zona vecina pues quizás sube la demanda si no puede responder en oferta, lo que va a pasar es que el precio va a subir, ¿no? Y se va a tender a igualar, esencialmente. Entonces, al final, esta es una política que es beneficiosa para algunos pocos, pan para hoy y yo creo que hambre para mañana. Yo creo que el objetivo debería ser menos ver qué pasa con los precios a corto plazo y hacer abundante el alquiler de largo plazo, a largo plazo, valga la redundancia, de manera que aseguremos que pues en el futuro, que es lo que importa, no más allá de un mes, dos meses, cinco meses, un año, dos años, una legislatura, haya vivienda disponible donde la gente quiere vivir.
0: Mirar a largo plazo. Jorge Galindo, sociólogo, profesor y director adjunto de SADEC Pol, muchas gracias por estar en Mediodía COPE.
10: Gracias.
0: Bueno, hay un estudio de la Universidad Politécnica de Madrid que apunta que serían necesarios casi 72.000 millones de euros, que se dice pronto, hasta 2035, para mejorar las autopistas de toda España, una cifra enorme que demuestra que el deterioro de las carreteras no es un problema menor y hay conductores que, bueno, deciden protestar a su manera. Israel Rimuñán, buenas tardes.
14: Buenas tardes.
0: Y uno de ellos se ha hecho viral en nuestro país. A ver, cuéntame.
14: Se llama Jorge Hernández y hace unos días volvía de Coruña en dirección Madrid cuando su coche golpeó contra el asfalto por el mal estado de la carretera. Según cuenta, perdió la matrícula, se le rompe el parachoques, sufre daños en los bajos del vehículo. Vamos, un cuadro. Bueno, cuando llega el peaje de la P6, él coge y dice, no pago.
0: No voy a pagar, que decíamos en Cataluña.
14: No voy a pagar el peaje, no lo voy a pagar y punto. Después de varios minutos hablando con los operarios, la barrera pues se abre, el semáforo se pone en verde y él cruza sin pagar. Va a estar con nosotros en la tarde y nos va a contar si ha tenido eso alguna repercusión, alguna consecuencia.
0: Que nadie se lo pierda a partir de las 3 de la tarde de COPE. 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
23: Estabilizado el incendio que ha asolado la Sierra Oeste de Madrid, según ha informado el ministro del Interior, Fernando Grande Marlaska, lo ha hecho hace pocos minutos. Más de 24.000 personas de 10 municipios ya han podido regresar a sus casas, sin embargo, hay que tener, lógicamente, mucha prudencia. El fuego ha destruido alrededor de un centenar de primeras viviendas y todavía unos 10.000 vecinos de municipios como Robledo de Chavela, Valdemaqueda y varias urbanizaciones permanecen evacuados o confinados. Navas del Rey es una de las localidades más castigadas por las llamas. Sus vecinos por fin han podido volver a sus casas. Adrián Gil, ¿qué tal? Buenas tardes. Tú estás por allí, ¿verdad?
24: ¿Qué tal, Mónica? Buenas tardes.
23: Cuéntanos cómo está el pueblo, cuál es la última hora de este incendio.
24: Pues mira, la verdad es que el pueblo está intentando volver a la normalidad, los negocios empiezan a abrir sus persianas, los vecinos caminan entre las calles con un monotema, preguntándose entre ellos si les ha tocado o no de cerca el incendio. Y justo en medio de la localidad nos hemos encontrado con Juan, un vecino que, a pesar de la desgracia, puede decir que ha tenido mucha suerte.
25: Ha saltado, mi casa ha saltado el fuego, he tenido una suerte enorme porque ha pasado por encima. Pero la ha saltado, no ha pillado prácticamente, menos una caseta con un par de motos que tenía dentro y demás, no ha pillado nada más. O sea que si tuviese luz podría estar viviendo ahora mismo. Y tengo otra casa, una finca grande, que ahí ha pasado por los cuatro costados de la casa.
24: La peor parte se la ha llevado a la zona de las urbanizaciones que están cerca del pantano. La imagen allí es desoladora, prácticamente el fuego se ha llevado todo por delante. Se calcula que alrededor de una veintena, treintena de viviendas han sido destruidas por las llamas, de las 100 en total que habría quemado este incendio, que por cierto, hace unos minutos, lo decías antes, quedaba estabilizado, pero continúa activo. A esta hora siguen las labores para poder controlar esas zonas calientes y hacer que las próximas horas pues puedan volver a sus casas los más de 10.000 vecinos que aún permanecen desalojados.
23: Sí, Adrián. Y Navas del Rey fue evacuado el viernes, por lo que sabemos. ¿Cuál es la sensación entre los vecinos ahora que han podido volver a sus casas?
24: Bueno, pues por un lado están contentos, están felices de volver a casa, sin embargo lo hacen con una sensación de pena, de rabia, de tristeza, porque van a tener que convivir con un paisaje teñido de negro, desolador, lleno de ceniza, pero no les queda otra, hay que tirar hacia adelante y por ese motivo chicos como Orlando han montado un grupo de voluntarios para ayudar en lo que se necesite.
1: Hay muchísima gente que ha perdido todo, absolutamente todo lo que tenían, y especialmente a esa gente es a la que más tenemos que apoyar y más tenemos que ayudarle. Nosotros en nuestro caso tenemos un grupo bastante grande de voluntarios, somos casi 200 y pico personas, llevando agua, con herramientas, muebles, juguetes, pañales, todo lo que esté en nuestras manos estamos ahí para ayudar.
24: Pues ahora es el momento de hacer valoración de daños, de tener precaución, porque todavía hay troncos, zonas que siguen estando aún calientes. Y oye, de mirar hacia el futuro contentos, optimistas, porque parece que poco a poco por fin se va acabando con este incendio.
23: Gracias, Adrián. Y efectivamente, muchas de esas familias que están volviendo por fin a sus casas tras los desalojos descubren que ya no queda casa a la que volver. En medio de este impacto, lo contábamos ahora con Adrián, y de la tristeza, bueno, pues también surgen dudas urgentes, ¿no? ¿Qué pasa ahora con el seguro? ¿Qué cubre realmente una póliza de hogar en un incendio así? ¿Qué pasos deben dar los afectados? ¿Quién valora los daños? ¿En qué plazos? En COPE, Javier Martínez, portavoz del Colegio de Mediadores de Seguros de Madrid, nos ha contado qué es lo primero que tienen que hacer los afectados.
2: Pues lo primero que tienen que hacer, nuestra recomendación es que se pongan en contacto con su mediador de seguros, que es, pienso, su agente de seguros o bien su corredor de seguros. Esta persona es la que se ha encargado de evaluar previamente a la contratación de su seguro lo que es la vivienda, los enseres, los negocios, el vehículo, y posteriormente se va a encargar de hacer todos los trámites con la compañía aseguradora correspondiente.
23: En principio, en estos casos, el seguro cubre el continente y también el contenido y quedan cubiertos al 100% por la garantía de incendios. Es importante, eso sí, que el pago del seguro esté al día y la póliza actualizada. Ahora, enseguida, nos vamos a ir a Vallecas.
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23: Después de 50 años, el Rayo va a tener que abandonar temporalmente su estadio para someterlo a una reforma integral. Unas obras que obligarán al equipo a buscar una sede provisional mientras se moderniza un campo que forma parte de la identidad de Vallecas. Su remodelación no solo, lógicamente, va a afectar al club, también al día a día de todos los vecinos y aficionados. Pablo Valdivielso, ¿qué tal? Buenas tardes.
29: Buenas tardes, Mónica. Indignación y malestar es lo que siente ahora mismo la afición rayista tras conocer la noticia de que su equipo se queda, de forma temporal, sin estadio donde jugar como local. Recordamos que el Rayo debuta en casa frente al Alavés el 20 de agosto, los aficionados han mostrado su descontento.
0: Pérdidas, muchas pérdidas para todos los que estamos en este sector, que trabajamos en la hostelería.
7: Es vergonzoso, da la impresión que es un equipo de barrio malo, incivilizado.
8: El estadio significa el barrio, la gente, todo, o sea, es la esencia.
9: El ambiente de Vallecas es inigualable.
29: Las obras que estaban programadas para empezar hoy se han visto retrasadas después de que el Rayo impidiera a la Comunidad de Madrid el acceso al estadio. Los seguidores del equipo vallecano han mostrado su preocupación con la situación actual.
10: Es un club que está dirigido por una persona que parece que se preocupa bien por eso.
11: Si hubieran hecho las obras antes, se podría haber seguido jugando.
10: Siento pena por la deriva que a la que se está dejando. Los accesos están fatal, las taquillas dan asco, los baños más de lo mismo.
29: Esta decisión abre un nuevo capítulo en la ya tensa relación entre la afición y el presidente Raúl Martín Presa y coloca al Rayo en el centro de la polémica a dos semanas de empezar la temporada.
23: Gracias, Pablo. ¿A ti te gusta el fútbol?
29: Mucho.
23: ¿Sigues al Rayo?
29: Más al Madrid.
23: Más al Madrid, pero al Rayito también, ¿no?
29: También.
23: Bueno, pues veremos a ver qué pasa, ¿no? Y si solucionan todo esto, que seguro que sí. Te cuento también algo importante, que el Ayuntamiento de Madrid va a repartir gafas homologadas para que todos los madrileños puedan disfrutar del eclipse del próximo 12 de agosto de forma segura. Estas gafas se podrán recoger hasta el 12 de agosto o hasta agotar existencias. José Luis Martínez Almeida es el alcalde de Madrid.
12: Vamos a repartir más de 50.000 gafas con las cuales se va a poder ver con total seguridad el eclipse de sol allí donde se quiera disfrutar, y lo vamos a hacer además en diferentes centros municipales, tanto en Matadero como en bibliotecas municipales o en centros culturales donde los madrileños van a poder tener a su disposición estas gafas.
23: Ver un eclipse es una experiencia única, pero hacerlo sin la protección adecuada puede causar daños irreversibles en la vista. Por eso, a esta iniciativa también se suma la ONCE, que va a repartir 2 millones de gafas de protección homologadas de manera gratuita, tanto en museos de ciencia como en puntos de venta de cupones.
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23: Y el Ayuntamiento va a poner en marcha 2 servicios especiales gratuitos de autobuses durante las obras que Metro va a llevar a cabo este verano en las líneas 6 y 7. La MT desplegará 24 autobuses para sustituir el servicio en los tramos afectados, que funcionarán todos los días de la semana. 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
33: El presidente Sánchez parece vivir en una realidad paralela. En su discurso todo es un mito, empezando por sí mismo. Su comparecencia de ayer para hacer balance de su gobierno, que en realidad es hacer balance de sí mismo, fue un despropósito. La legislatura, que se inició en noviembre de 2023, se encamina a su fin. Sí o sí, en 2027 Pedro Sánchez debe convocar elecciones y lo hará sin haber sido capaz de aprobar unos presupuestos generales del Estado. A Sánchez le han negado el pan y la sal sus propios socios de legislatura en este asunto, que es cuestión central de la política interna de un país. El presidente, sin embargo, los ha colmado de agasajos. El último ha sido el indulto parcial para Laura Borràs, a pesar del informe contrario de la Fiscalía Superior de Cataluña. No es previsible que este gesto sea suficiente para que Junts le regale a Sánchez los 7 votos que, a pesar de apuntalar la presente legislatura, nunca se han hecho efectivos en materia de presupuestos generales. Pero al presidente no parece importarle. Carece de apoyos parlamentarios, pero sigue en la Moncloa, que es lo que de verdad le importa, gracias al interés interés de sus socios en un gobierno débil y a la adhesión incondicional de un partido completamente desvitalizado. Y cuando necesita agitar las emociones, cuenta con un ministro fanfarrón y perdonavidas que desde la cartera de transporte se dedica a agredir verbalmente a todo aquel que osa cuestionar a su jefe. Este es el balance de un curso que, a pesar de la excelente calificación que Sánchez se ha otorgado a sí mismo, no hay convocatoria extraordinaria que lo pueda salvar.
1: Son las 3, son las 2 en Canarias.
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1: ¿Qué tal? ¿Cómo estás? Bienvenido a la tarde de COPE, la tarde de Pilar García Muñiz. Yo soy Israel Remuñán y vamos a estar contigo hasta las 7 de la tarde en este miércoles en el que seguimos muy pendientes del fuego. A esta hora hay 10 incendios activos en España y aunque la evolución de los más graves está siendo favorable, nadie se atreve todavía a bajar la guardia. La buena noticia a esta hora es que se acaba de levantar la evacuación de 11 localidades de Ávila y de 2 urbanizaciones de Madrid. De hecho, acaba de decir el ministro del Interior, Fernando Grande Marlaska, que los incendios de Ávila y de Madrid estarían estabilizados, y esa es una gran noticia. Lo que preocupa a esta hora sobre todo es el Levante, es Castellón. El incendio de la Val d'Uixó cumple 5 días y continúa sin control. El último balance rebaja la superficie quemada hasta las 9.300 hectáreas, pero unas 10.000 personas siguen desalojadas y más de 1.200 profesionales participan a esta hora en el operativo. Hoy trabajan especialmente en el flanco oeste, entre Tales y Alfondeguilla. En Ávila, el incendio de Burgohondo, que ha calcinado más de 50.000 hectáreas, ahora, como te digo, está estabilizado. La noche fue tranquila y el fuego dejó de avanzar, pero las altas temperaturas, aunque estén estabilizados, hace que tengamos que seguir pendientes, que no haya una reactivación de nuevo en las próximas horas, por eso se sigue trabajando sobre el terreno. Aquí en COPE hemos hablado con el alcalde de Burgohondo, Francisco Fernández. Nos contaba que los vecinos, que ya han podido volver a sus casas, tratan poco a poco de recobrar la normalidad y pide que las administraciones no se olviden de ellos y de todo el campo que se ha quemado, que ha quedado completamente arrasado a su alrededor.
4: Yo el viernes sí que vi que entraba al Pinar y podía llegar al municipio, pero no ha sido así y eso es lo que más los preocupaba a ellos. Lo veía en la cara de que miraban para arriba y era desolador ver lo que nos ha quedado, pero bueno, lo que hay que intentar ahora es volver a la normalidad lo antes posible, que las administraciones nos ayuden, sobre todo a la industria, a los autónomos, a los ganaderos que están con ello, y que podamos estar antes, igual que antes que empezó el incendio, para que todo vuelva a ser, no puede ser de otra manera, que vuelva a ser como era antes.
1: Y atención también a esta hora, Tarragona, un incendio declarado poco después de las 12 en Masllorens ha obligado a confinar el municipio y 4 urbanizaciones cercanas. El fuego está lanzando focos secundarios a unos 100 metros y ha obligado a cortar 3 carreteras. Sobre el terreno trabajan ya 27 dotaciones de bomberos, 7 de ellas aéreas. Y la gran amenaza vuelve a ser la meteorología. Hoy comienza la cuarta ola de calor del verano, que se prolongará hasta al menos el domingo y dejará temperaturas muy altas en buena parte del país, con máximas, seguro que lo estás notando ya, de que pueden alcanzar los 42 grados. Calor intenso, vegetación muy seca, poca humedad y viento, una combinación que dispara el riesgo de nuevos incendios que puede reactivar aquellos que ya están controlados. Nos lo advierte el portavoz de la Agencia Estatal de Meteorología, Rubén del Campo.
5: Por desgracia, estamos viendo cómo ese peligro extremo se está traduciendo, quizás no en muchos incendios, el número no es muy alto, pero los que se producen queman miles de hectáreas en poco tiempo, como hemos podido observar, ¿no?
1: Así que prudencia máxima durante los próximos días, mucha cabeza, porque te repito que hay una decena de incendios ahora mismo en España y el calor extremo, aunque algunos estén controlados, llega justo cuando los equipos intentan consolidar cientos de kilómetros de ese perímetro. Y seguro que has visto la imagen, porque está en todos lados ya. Marc Cucurella ha cumplido su promesa y se ha tatuado la cara de Luis de la Fuente. Dijo que si ganamos el Mundial, se tatuaba la cara del seleccionador. Y Carlos Márquez, Cucurella ha cumplido. Ese sí que es un hombre de palabra,
0: ¿eh? Lo dijo aquí en el partidazo, ¿eh? O sea que.
1: Y ahí está.
0: Ahí está
1: el tío. Y ha quedado bien, ¿eh? Luis
0: sí,
1: de la Fuente.
0: Sí. Bueno, yo creo que también en el brazo de Cucurella, pues cualquier cosa, porque con el brazo que tiene el hombre, pues queda cualquier cosa bien.
1: Tampoco es Cucurella el más fornido.
0: ¿Tú has visto la foto? ¿Has visto el vídeo?
1: Bueno, que luego engaña a esta gente, ¿eh? Parece el gallito y luego lo tienes al lado y dices, guay,
0: más fuerte que la tele de un sordo está Cucurella. Bueno, hoy queremos saber qué promesa hiciste y cumpliste. Puede ser algo divertido, puede ser pues un tatuaje como Cucurella, puede ser una apuesta, un reto, una promesa que hiciste por un amigo o por un familiar, o puede ser también un accidente, como nos cuenta este oyente, porque con 21 años tuvo una rotura total de rodilla, él hizo la promesa de que si se curaba, pues hacía esto.
6: Salir 5 años de penitente en una hermandad del silencio, cautivo, silencio, ¿no? De los 5 años cumplí 4, me falta uno. Y mi compadre me dice, oye, compadre, te falta uno, llevamos 28 años esperando que hagas el uno que te falta. Yo le dije que eran 5, pero no dije si iba a ser a plazo o iba a ser seguido.
0: Hoy esperamos vuestras promesas. ¿Qué promesa hiciste y cumpliste? 607-150602.
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1: Daniel Asenjo, buenas tardes.
15: ¿Qué tal, Ira? Buenas tardes.
1: ¿Cuál es esa promesa que tú hiciste y cumpliste?
15: Mira, a bote pronto, cuando ganamos la Eurocopa en 2024, estaba viendo la final con un amigo y dijimos, esto fue un domingo, y dijimos, oye, mañana vamos a Zaragoza, ida y vuelta, y vemos el Pilar y volvemos. Y tal cual, ganó España y al día siguiente, ida y vuelta a Zaragoza.
1: Ole tú. Oye, ¿qué me cuentas en los deportes?
15: Pues te cuento que el Real Madrid goleó ayer al Leganés 4-1, un Real Madrid que tiene la vista puesta en el mercado a la espera de Diomandé y ya pensando en Rodri. Y lo primero es lo deportivo, Arancha Rodríguez, porque el Real Madrid golea en su segundo amistoso de la pretemporada.
17: Ganó por 4-1 al Leganés, con tantos de Fede Valverde y Gonzalo en la primera parte y Mastantuoni pulido en propia puerta en la segunda. Mourinho fue fiel a su 4-2-3-1, salió de inicio con los 10 futbolistas del primer equipo que ya trabajan a sus órdenes en Valdebebas. Eso significa que Lunin estaba en la portería, los laterales para Tren y Carreras, pareja de centrales Asensio y Hausen, y en el centro del campo Valverde y Camavinga en el doble pivote con un Güler más libre en la media punta. Arriba jugó con Mastantuono por la derecha, Gonzalo como 9 y Ciria por la izquierda como único canterano en el 11.
15: Rubén Vasco estuvo muy atento a ese partido. ¿Qué fue lo mejor del conjunto blanco?
18: Arda Güler lideró al conjunto blanco jugando como media punta y dejando un gran pase para que Fede Valverde abriera el marcador. El uruguayo además fue el capitán. Hay que destacar también a Gonzalo y a Mastantuono, que al margen de los goles también estuvieron muy activos en el ataque, y a Trent, que jugó un buen partido en el lateral derecho. Y apunten el nombre de este canterano, Alexis Ciria, extremo que parece que es muy del agrado de José Mourinho. El técnico portugués dio minutos en la segunda parte a 11 canteranos y no hubo que lamentar ninguna lesión.
15: ¿Y qué destacamos en el apartado negativo, Rubén?
18: Lo peor fue que el equipo blanco no consiguió dejar su portería a cero, ya que el jugador pepinero Naim metió un gran gol que el Unión no pudo evitar. Como negativo también, el calor que hacía en Valdebebas, hasta 36 grados que hicieron que el ritmo del partido fuera el típico de estas fechas, bastante lento. Además, nos quedamos con las ganas de ver el debut del holandés Dumfries, que vio el partido desde la grada, y tarea pendiente a mejorar las pérdidas en campo rival que permitieron al Leganés salir al contraataque en varias ocasiones.
15: Y ahora el mercado, porque Arancha Rodríguez parece que se activa el interés por Rodri.
17: Primero hay que decir que estamos a la espera de que se haga oficial el fichaje de Yann Diomandé, pero mientras el Real Madrid empieza a hacer movimientos para acercarse al fichaje de Rodri. Tienen claro que el futbolista esté dispuesto a venir a jugar en el Real Madrid, y ahora quieren conocer de primera mano el coste que supondría esta operación. Así que llamada al Manchester City para que el conjunto blanco sepa exactamente cuáles son las pretensiones del equipo inglés. Se calcula que la propuesta que le haga el City estará entre 40 y 70 millones para poder fichar al futbolista.
15: Y de momento, Arancha, lo que no se desatasca es la rampa de salida.
17: No, se puede decir que la operación de salida sigue abierta en el Real Madrid, aunque están tardando en ejecutarse. Mastantuono, Asensio y Gonzalo son los que tienen más papeletas para salir, aunque seguramente no van a ser los únicos. El problema es que ninguno quiere irse. Mastantuono solo vería con buenos ojos un regreso a River Plate, algo que el Real Madrid descarta ahora mismo. Asensio no está escuchando ofertas e insiste en convencer a Mourinho, y Gonzalo ve con buenos ojos la propuesta del Fulham, pero está pendiente de que las conversaciones entre clubes lleguen a buen puerto para que se confirme esa salida.
15: En Barcelona, Marina Herrero, la prioridad sigue siendo un delantero.
19: Sí, el plan A sigue siendo Julián Álvarez, pero como el Atlético de Madrid no parece estar dispuesto a colaborar y no quieren pagar cantidades indecentes por el argentino, ya se están barajando otros nombres. Ayer ya informábamos de que ha habido sondeos a los agentes de Junior Croupy que el jugador está loco por venir, pero el problema sigue estando en las cantidades económicas. El Bournemouth pide más de 100 millones por el jugador. Y aunque el culebrón del delantero azulgrana no parece que vaya a acabar pronto, Joan García confía en la gestión de Deco.
8: No, bueno, al final son cosas que los jugadores no dependen de nosotros, pero bueno, yo personalmente confío mucho en el trabajo de la dirección deportiva, de Deco. Creo que están haciendo muy buen trabajo, creo que tenemos una plantilla súper competitiva y la verdad que yo personalmente confío mucho en ellos y estoy seguro que harán la mejor plantilla posible.
15: Operación salida atascada en el Real Madrid, pero ¿cómo está ese tema en el Barça, Edu Badía?
9: Bueno, el mercado de momento no se ha movido, Ter Stegen está a un paso de irse cedido al Ajax, los temas fiscales que están frenando la operación deberían quedar cerrados en los próximos días. Bardaj y Casado también están en el escaparate, mientras que sobre el futuro de Ferran Torres, el que se ha mojado esta mañana ha sido Joan García en su campus de verano.
8: Sí, yo encantado de que se quede. Evidentemente creo que es un gran jugador que nos aporta muchísimo tanto dentro como fuera del campo y bueno, evidentemente si pudiera escoger yo, claro que se quedaría.
15: Al margen del mercado sigue la pretemporada en el Real Madrid. Arantxa Rodríguez hoy, Endrick y Rüdiger de vuelta.
17: Sí, Dani, Mourinho sigue recuperando futbolistas, esta mañana han regresado a los entrenamientos después de pasar los pertinentes reconocimientos médicos tanto Rüdiger como Endrick, que ha adelantado su vuelta al trabajo. Dos mundialistas más para seguir preparando una pretemporada. Casi seguro que ninguno de los dos va a tener minutos en el partido del sábado contra la Fiorentina, pero sí se espera que estén disponibles para los siguientes encuentros, incluido el último que se ha conocido esta misma mañana, que el Real Madrid va a jugar ante el Schalke 04 en Alemania el próximo domingo 16 de agosto.
15: Y en Inglaterra, segundo día de trabajo para el Barça, Víctor Navarro.
10: El brasileño ha llegado este mediodía a Inglaterra, se incorpora tras sus vacaciones mundialistas a la expedición. No se espera que jueguen los dos amistosos que se disputarán aquí y mañana empezará a entrenar, pero al margen de sus compañeros. Quien se añadirá este jueves a ellos será Alejandro Balde como novedad. Hoy por la tarde tienen libre, han preguntado a ChatGPT qué planes pueden hacer por Birmingham, pero el que no pregunta si ganarán la Champions a la inteligencia artificial es Joan García, porque tiene claro que es el gran objetivo.
11: Como te he dicho, una vez conseguido el Mundial, que es el título más importante a nivel de selecciones, a nivel mundial, a nivel de clubes, creo que lo máximo que se puede conseguir es la Champions. Tengo también muchas ganas de conseguirlo y este es el objetivo que nos planteamos.
15: Y el que no está en Inglaterra es Jan Laporta por un problema de salud, Oriol Ruiz.
18: Sí, el presidente del Barça emitió ayer en sus redes sociales un comunicado con agradecimientos por el trato recibido por los servicios médicos del Hospital de Barcelona tras sufrir una arritmia cardíaca que fue revertida con éxito, pero que le obliga a guardar reposo durante las próximas fechas. Es por ello que no podrá viajar a Inglaterra como máxima representación del club durante la pretemporada azulgrana.
15: Lo siguiente es repasar todos los amistosos que tenemos hoy.
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15: Y el repaso a esos amistosos lo empezamos en Madrid, porque Javi Gómez hoy se estrena el Atlético de Madrid.
21: Ante el Getafe, después de 16 días Dani entrenando, se estrenan los del Cholo en esta pretemporada. Los ojos estarán puestos en Hulman, el único de los tres fichajes confirmados que estará en Majadahonda. Tendrá sus primeros minutos en el centro del campo. Veremos si Barrios, Lemar y Cardoso podrán ser de la partida, porque no llegan al 100%. El resto disponibles a partir de las 8:30. No se televisa, pero habrá 15 minutos para poder grabar.
15: La jornada ha empezado esta mañana con el empate del Celta Santipeón.
24: Tercer partido de la pretemporada del Celta, el de hoy a 120 minutos y que terminó con empate a 2 goles en su ciudad deportiva Futeza, entre Celta y Académica de Viseu de Portugal. Un Celta que se adelantó con un gol de Hugo González, el futbolista del filial que está peleando con uñas y dientes por quedarse en el primer equipo. El segundo tanto celeste lo hizo desde los 11 metros Ferran Jutgla. Lo próximo para el Celta, mini gira por Italia para enfrentarse con Sassuolo y Nápoles. Al término del partido de hoy, las conclusiones que en mediada la pretemporada saca el técnico Giraldez.
2: Bueno, estoy contento con la actitud en líneas generales, cómo estamos trabajando, los entrenamientos están siendo muy buenos. Creo que un balance positivo y normal para estas alturas, pero bueno, más allá de todo eso, no deja de ser de pretemporada, es lo importante es lo que pasa a partir de la jornada 1 y tenemos que llegar bien ahí y el resto vale para poco.
15: Esta tarde en Italia, triangular para el Villarreal, Juan Igual.
3: Sí, Asenjo inicia el Villarreal su participación esta tarde en la Como Cup. Son partidos de 45 minutos, a las 7 debuta ante el Al Ulad de Arabia Saudí y a las 10 contra el Como. La novedad es que podríamos ver ya alguno de los mundialistas amarillos que se han incorporado durante los últimos días a la concentración y hay que destacar que el equipo de Íñigo Pérez ganó su primer partido de pretemporada el pasado sábado 1-3 ante el PSV.
15: A las 8, Isaac Escalera, rival de nivel para el Betis.
14: El Betis disputa esta tarde a las 8 un nuevo amistoso. Será una buena piedra de toque ante el Olympique de Lyon en la línea de la Concepción. Un encuentro en el que todavía no estarán jugadores como Isco, que continúan en la puesta a punto. Un futbolista que estuvo en el Mundial y que podría tener minutos es Álvaro Fidalgo, que ha alabado el fichaje de Fran García, ya que coincidieron en la cantera del Madrid.
16: Cuando Fran firmó, hablé con él. La gente, bueno, ya lo irá conociendo. Más allá del pedazo futbolista que es todavía mejor persona. Compartí con él vestuario en el Castilla como 3 años, más o menos. Luego debutamos el mismo día con el Madrid contra el Melilla. Un gran partido, además ese partido, si no recuerdo mal, metió 2 goles Isco, creo, si no me equivoco. La verdad que me alegro mucho de que ha llegado, va a dar muchas alegrías. Es un gran fichaje en todos los aspectos, a todos los niveles, así que nada, muy contento de que esté aquí.
15: Además de ese Atlético de Madrid-Getafe, hoy José Ángel Peña, hay otro duelo entre equipos de primera.
22: Sí, un duelo ya tradicional, además, en las pretemporadas de ambos equipos. En este caso, a partir de las 7 y en Laredo, se ven las caras el Athletic, para el que será el quinto test de preparación, y un Racing de Santander que suma con este 3 amistosos. El conjunto de José Alberto López sigue corto de efectivos ante la falta de refuerzos más allá del de Sergio Canales. Una situación muy diferente a la de un Athletic pendiente de varias salidas. Hoy, además de los campeones del mundo y de los transferibles, Terzic tampoco podrá contar con Vivian, Yalón y Gorosabel lesionados. Cabe la posibilidad de que Iñaki Williams disfrute de algún minuto.
15: El Español disputa su primer partido en Inglaterra, Jansenés.
23: Primera de las 3 pruebas para el Español en Inglaterra. Los de Manolo González se enfrentan esta noche al Barley a las 9:45, en el primero de los 3 amistosos que disputarán por territorio inglés. Además, el Español sigue trabajando en el mercado y negocia la salida de Miguel Rubio y la llegada de un central.
15: También juega Osasuna, Alberto Sanz.
25: Osasuna va a disputar esta tarde su segundo amistoso de esta pretemporada de este proyecto de Ramis al frente del conjunto rojillo. Lo hace dentro del stage que están haciendo en tierras británicas y puede ser el primer partido en el que juegue Jonathan Dubasín, el primer y único fichaje hasta el momento, y también el regreso con la camiseta rojilla de ante Budimir después de disputar el Mundial.
15: Y tercer amistoso para el Depor, Leti Chas.
17: Sí, a las 7:30 se enfrenta al Lugo de primera ref en el campo de Magdalena de Vilalba con entradas agotadas. Es el tercer examen de este verano para los de Hidalgo después de la victoria contra el Compostela y el empate sin goles en la visita al Oviedo. Momento para ver de nuevo el fichaje estrella del Depor al atacante gabonés Aubameyang.
15: De ayer destacamos, Mauri Diáquez, la victoria de la Real Sociedad.
26: Triunfo de gran calidad ayer de la Real sobre el Aston Villa, actual campeón de la Europa Liga, por 4-2, partido disputado en Walsall, cerca de Birmingham. Marcaron por la Real Soler, Oscarsson, Carrera y Rupérez. Destacar que sigue muy fino. Oscarsson ha marcado en los 3 partidos de pretemporada. Mataracho acalló los rumores sobre Remiro, colocando en la portería los 90 minutos. Una Real Sociedad que dio una gran impresión, pese a que jugó con importantes bajas. Todavía no están ni Guedes, ni Oyarzabal, ni Kubo, ni Sučić, ni Rocha ni Pablo Marín.
15: Victoria también para el Valencia, Iván Herraiz.
21: 2-1 se impuso al Derby County con doblete de Arnau Danjuma, que no cuenta para el técnico, pero que va a ser muy difícil que no continúe en el Valencia esta próxima temporada. Lo próximo para el conjunto de Mestalla será el sábado contra el Stoke City, mientras intenta firmar un lateral derecho a la desesperada, porque no tiene ninguno. Mikel Brencis es el mejor colocado a esta hora, un futbolista que estaba descartado hace varias semanas, pero que por la necesidad el Valencia ha tenido que desempolvar en una lista de laterales que tenía en el cajón durante los últimos meses.
15: Y por último, ¿cómo le fue al Elche, Andrés López?
0: El Elche Club de Fútbol, que empató ayer 2-2 frente al Alaín en el Pinatar Arena, un conjunto ilicitano dirigido por Martín Anselmi, que conseguía adelantarse en el minuto 10 gracias al gol de un canterano, gracias al gol de Umaru Konaré. Luego, más tarde, el conjunto de Emiratos Árabes conseguía darle la vuelta al marcador y poner el 1-2 en el encuentro, un encuentro que finalmente acabaría en empate gracias al tanto del jugador del filial, Alex Sánchez. Con este empate, el conjunto ilicitano ya cosecha 2 empates y una victoria en lo que llevamos de pretemporada, haciendo de esta manera que siga todavía invicto.
15: Y ahora nos fijamos en 2 mercados. Primero, Marc entrena en el de Segunda División.
1: Tenemos poco movimiento en Segunda División. Jordi Martín firma por el Eldense hasta 2028 tras 2 temporadas en el Huesca. Y el Sporting de Gijón, después de oficializar la llegada de Hugo Guillamón, ha cedido al senegalés Amadou a la Académica de Coimbra, con opción de compra para los portugueses.
15: ¿Y qué movimientos internacionales destacamos hoy, Andrés Sánchez?
4: Pues con 2 salidas dolorosas, Dani, es el caso de Neymar. Después de jugar su partido con Santos, el máximo goleador de la canariña repitió ante las cámaras lo que ya había anunciado tras la eliminación de Brasil del Mundial 2026. Mi momento con la selección ha terminado. Y otro nombre propio, el de Manuel Neuer. El portero alemán ha comunicado que es muy probable que esta sea su última temporada en el fútbol. Recordemos que ya anunció su retirada de la selección tras la eliminación de Alemania del Mundial. Y en el apartado de fichajes te cuento súper rápido. El traspaso de Dani Welbeck procedente del Brighton al Chelsea está a punto de hacerse oficial. Y Kolo Muani también estaría muy cerca de regresar a la Juventus procedente del PSG.
15: Atención, porque hay guerra entre FIFA y UEFA.
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15: Primero un paso por Vallecas, porque después de que la Comunidad de Madrid anunciara ayer que le quitaba la licencia al Rayo, esta mañana han aparecido pintadas, Pablo García.
27: Vallecas ha amanecido con pintadas tanto en la Ciudad Deportiva como en el propio estadio de Vallecas contra Martín Presa. El presidente, que ha recibido mensajes como Presa vete ya fuera de Vallecas o Presa inhabilitación. Como confirmó ayer la Comunidad de Madrid, hoy empezaban las obras, pero los operarios no han podido entrar al campo. Por parte del Rayo todavía no se ha pronunciado y los futbolistas prefieren no opinar del tema por ahora. Entonces la situación es de incertidumbre total en Vallecas.
15: Y guerra total entre UEFA y FIFA por la posible privatización del Mundial, Juanjo Morote.
29: Todo empezó cuando la FIFA anunció ayer su idea de crear una filial de su propiedad llamada FIFA Forward Enterprise, con el objetivo de realizar operaciones comerciales, entre las que incluye vender participaciones del torneo de la Copa del Mundo. El problema, y lo que ha enfurecido a la UEFA, es que la FIFA avanzó que invitará a terceros a realizar inversiones minoritarias y sin control de gestión en dicha filial. El organismo europeo, la UEFA, ha sido muy duro en su respuesta. En su comunicado dicen que nadie es dueño del fútbol y no le corresponde a la FIFA venderlo. Reiteran que esto traspasa una línea que las instituciones que regulan el fútbol nunca deberían cruzar.
15: También se opone, por cierto, a estas ideas la Federación Inglesa. Hablamos de baloncesto porque Alicia Rodríguez, ya tenemos calendario de la Euroliga.
30: La temporada arrancará el 24 de septiembre, el formato seguirá siendo el mismo que el del año pasado, 20 equipos y 38 jornadas, la Final Four se disputará entre el 28 y el 30 de mayo y en la primera jornada el Barça recibirá al Anadolu, el Madrid viajará a Dubái y el Baskonia recibirá al actual campeón, el Olympiacos.
15: Y así suena el nuevo coche de Alonso. Más que nuevo coche, Carlos Miquel, es el nuevo motor Honda del Aston Martin.
31: Aston Martin ha completado sin incidencia los 200 primeros kilómetros del motor mejorado de Honda que acabáis de escuchar y que promete medio segundo de mejoría sobre el anterior. Es un buen primer paso, habrá que ver cómo van las cosas dentro de unas semanas en Holanda. Además, esta mañana ha hablado Stefano Domenicali y ha aclarado algunas cosas de cómo va a terminar el calendario. Ha elogiado la figura de Kimi Antonelli, un soplo de aire fresco para la Fórmula 1, y dice que van a acabar en Europa si la guerra impide que lo hagan en Abu Dhabi. Vamos a escucharle.
32: Si la situación no está clara, algo que no queremos que pase, pues antes del 15 de septiembre tomaremos la decisión. y puedo asegurarles que si no podemos hacerlo en Oriente Medio, terminaremos en Europa. No podemos hacerlo en otros sitios.
15: Tenis, Juan Moreno, buen debut de Rafa Jodar en Washington.
2: El tenista español ganó 2-0 al francés Arthur Fils, avanza a los octavos de final del ATP de Washington. Su próximo rival será el japonés Kei Nishikori, jugarán esta madrugada a las 2 en busca de los cuartos de final.
15: Y en atletismo ya conocemos la lista de España para los próximos europeos de Birmingham, José Luis Gil.
3: La lista la componen de momento 42 hombres y 35 mujeres. Se podría ampliar hasta con 18 atletas más en función de lo que acabe dictaminando el Road to Birmingham. Algunas ausencias, evidentemente, como las de Jordan Díaz o Ana Peleteiro, pero con figuras de nuestro atletismo como los marchadores, Paul McGrath, María Pérez, Quique Llopis en las vallas o Barroso y Atawi en el medio fondo. El seleccionador, Pepe Peiró, que dice que para estos campeonatos de Europa la horquilla de medallas se sitúa entre las 8 y las 10 preseas.
15: Este es el repaso, Irra, toda la información en el mundo del deporte de este miércoles de julio.
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0: reguladora de la seguridad social, básicamente el 70% de tu salario bruto por un máximo de 4 meses. Claro, tienes que estar en una serie de supuestos, Israel, no poder acceder a la vivienda, tener que realizar labores de limpieza o reparación en esa vivienda que se haya visto afectada por el fuego, que estés con trámites administrativos o cuidando a familiares afectados, ¿no?, por estos incendios. Esta prestación la paga el Estado a través de los servicios públicos de empleo, a través del SEPE, no te consume cotizaciones previas. Es decir, no es como el paro, ¿no?, que mes que tú vas cobrando, pues mes que se te va descontando. No, esto no te consume tus cotizaciones previas. Y bueno, si algún oyente, que seguro lo está haciendo, no nos escucha y está en esta situación, lo que tiene que decir es a su empresa que quiere un certificado de suspensión temporal del empleo, y es la empresa la que tiene que ponerse pues en contacto con el SEPE para activar esto, ¿no?
1: Claro, aquí la pregunta es qué pasa con los autónomos como Joaquín, ¿no?
0: Bueno, los autónomos pueden pedir el cese de actividad, sin acreditar fuerza mayor, es decir, pueden pedir ese cese de actividad, y esto lo que consiguen es pues no pagar las cuotas a la seguridad social.
1: Es una vergüenza. Pasó con la pandemia.
0: De momento.
1: Pasó con la pandemia, luego sí. Llegaron los créditos ICO que tuvieron que devolver. Sí. Algunos aún están devolviendo ahora, tengo algún caso cercano. Y,
0: o sea, de momento no te permiten suspender, sí, efectivamente.
1: No puedes abrir el negocio, no puedes seguir con tus clientes, no les puedes dar cobertura, ¿eh? Ana, que dices que sí con la cabeza, pero tienes que no pagar la cuota, por lo menos, ¿eh? Por lo menos no tienes que pagarnos, ¿no?
2: Es que a veces estas cosas las carga el diablo.
1: Es tremendo. Bueno, sí. Marta, estas son las ayudas estatales, ¿no? Sí. Lo que decías del gobierno central, también se han anunciado hoy, hemos conocido las de la Comunidad de Madrid.
0: Se han concretado. Eso. Sí, mira, son ayudas focalizadas sobre todo a esas personas que han perdido la vivienda habitual. Son 30 millones de euros que se van a desplegar en 3 líneas. Una es la adjudicación temporal de viviendas a través de la Agencia de Vivienda Social, ¿vale? De todos aquellos que hayan perdido su vivienda, pues tienen acceso o van a poder tener acceso a una vivienda temporal, ¿no? También ayudas directas al alquiler. Básicamente va a consistir en pagar el alquiler durante un año, ¿vale? Pagar el alquiler durante un año a estas personas que se hayan quedado también sin ese lugar para residir por culpa de los incendios. Y tres, otra línea también de ayudas directas para reparación y reconstrucción de viviendas afectadas. Y esto es interesante porque no solamente va a beneficiar a propietarios, sino también a los inquilinos. Es decir, también los inquilinos, quienes estén en alquiler y hayan sufrido esos desperfectos, también pueden pedir estas ayudas para arreglar todo lo que tengan que arreglar y que haya quedado dañado, ¿no?, por culpa del fuego. Esto es lo mollar, pero también se está dando asesoramiento jurídico gratuito, claro, porque esto de las ayudas al final pues es un lío, uno no sabe cómo hacerlo, cómo reclamar y demás. Bueno, a través del Colegio de la Abogacía de Madrid se está facilitando esa información, esos trámites de reclamación por parte de los afectados. También se ha reforzado la asistencia sanitaria, centros de salud de las zonas afectadas, pues con más horario y con más personal. Y se ha abierto, aquí ya lo has apuntado tú, Irra, esos avales ICO para empresas y autónomos, para que puedan pedir ese dinero a un interés entendemos que a interés cero, es decir, muy muy muy barato, pues para poder afrontar, pero no deja de ser un crédito que tienes que, claro, que devolver.
1: Si no puedes abrir el negocio en este tiempo, tampoco estás generando, ¿no? Marta Ruiz, jefa de Economía de COPE, gracias.
0: A ti.
1: Ana Martín, Ana Zarzalejos, Joaquín, entonces, que es el testimonio que hemos escuchado, como es autónomo, ha perdido todo, ha perdido su casa, sus coches, sus herramientas, y la solución que le dan ahora mismo a priori, al margen de esta de la comunidad, de poder vivir en un piso de alquiler que le van a pagar la renta, en cuanto a su negocio es no pagar la cuota de autónomos. Es decir, te puedes dar de baja si quieres. Ya luego... Es tremendo, Ana.
2: Es tremendo, sí. A veces yo entiendo que es complicado y reaccionar... sobre la marcha a estas situaciones, pero claro, este nivel de improvisación, bueno, lo has explicado muy bien antes, ¿no? Y pasa con distintas cosas que suceden, que al final es casi una trampa lo que se propone, ¿no? Bueno, date de baja y entonces como remonto, ¿no?, esta situación, para dejar de pagar la cuota.
1: Y no pagues la cuota. Hombre, solo faltaba que tuviese que seguir pagando la cuota,
2: efectivamente,
1: ¿no? Sin poder abrir.
2: Ya bastantes apretados están los autónomos sin este tipo de cosas. Pero claro, esto dices, al final casi te compensa sacar a pulso el negocio, ¿no? Que es lo que hemos visto que les ha pasado a los autónomos en otras situaciones de estas. Las ayudas, al final, entre los cumplir los supuestos, acreditar a veces con unos informes y decir, pero si es que lo he perdido todo, ¿cómo voy a acreditar nada? Y la solución es casi más un problema añadido, ¿no? A veces pasan estas cosas.
3: Ana, yo no creo que sea un problema de improvisación, porque el catálogo de ayudas en

0: cualquier catástrofe, sea un terremoto como en Lorca, sea un volcán como en La Palma, la Dana de Valencia o los incendios de ahora, está bastante estandarizado. Quiero decir, pues bonificaciones y exenciones en impuestos y tasas, créditos y avales para comprar vehículos, casas, compensar pérdidas, no sé, de cabezas de ganado, de cultivos. El problema es que aquí lo que existe es un maltrato sistemático y consciente al autónomo.
1: Total.
0: Vamos, y esto no es una cuestión de improvisación, como digo, porque está todo esto ya muy estandarizado, siempre sabemos el despliegue de ayudas, y tampoco aquí hay un problema de coordinación entre administraciones, porque las ayudas de una y otra administración, sea la Administración General del Estado, sea la de la comunidad que toque, siempre son compatibles. Aquí el problema es la diligencia de cada administración en que lleguen a término. Y os voy a poner el ejemplo de la Dana. El Gobierno de España tiene una página que se llama Infodana. Recordemos que la Dana fue a finales de octubre del año 2024, es decir, han transcurrido casi dos años, en la que va informando casi diariamente del dinero que ha llegado a su destino, ¿no? En total, el Gobierno de España por la Dana movilizó 16.600 millones de euros. Pues a día de hoy, el importe total abonado en ayudas, subvenciones y avales, a día del lunes 27 de julio, como digo, estos son datos oficiales, es de 9.707 millones. ¿Eso qué quiere decir? Que faltan por repartir 6.893 millones. Es decir, el 41% falta. 4 de cada 10 euros movilizados por el Gobierno de España en una Dana que ocurrió hace casi dos años están todavía en, no sé en qué tipo de arcas, pero no están en los bolsillos ni en las cuentas corrientes de los afectados, que son los que realmente lo necesitan. Por eso digo que entiendo perfectamente el escepticismo, cuando no la desesperación de Joaquín, no solo por lo que tiene encima, sino por lo que además se le viene encima más adelante.
2: Bueno, pues con los incendios de Madrid y de Ávila ya estabilizados hasta ahora, ahora la situación que se vive más, de forma más compleja es la que está ocurriendo en Arribes del Duero, y es un incendio que ya ha llegado a Fermoselle, en Zamora, que es un pueblo que está confinado, y otros 6 han sido evacuados en esa zona. Y también preocupa mucho el de Castellón, que parecía que se iba controlando, pero luego en las últimas horas se ha vuelto a complicar, y la ola de calor que arranca hoy está haciéndolo todo un poco más difícil. Vamos a irnos hasta allí. Pascual Claramonte, compañero, COPE Comunidad Valenciana, buenas tardes.
3: ¿Qué tal, Irra? Buenas tardes.
2: ¿Cuál es la última hora?
3: Pues la última hora es que preocupan algunos focos que se han revivado en las últimas horas, especialmente y observando a tiempo real la localidad de Artana, que en su parte oeste ve como 3 columnas de humo se aproximan al núcleo urbano. Nos insisten en que no corren peligro las casas. También en otros puntos, como en Tales, se observa en la última hora bastante más humo en comparación, por ejemplo, a esta mañana. Lo bueno y lo positivo es que están pudiendo trabajar tanto medios aéreos como terrestres durante el día de hoy, y que por la noche, con una humedad en este caso más acorde y más a favor de los servicios de extinción, se pudieron realizar diferentes líneas de control que frenan estos posibles escenarios con repuntes del fuego, pero esa tan anhelada ya estabilización por el momento todavía parece lejana.
2: Pues habrá que esperar. Pascual Claramonte, compañero, gracias.
3: Un abrazo, Irra.
2: Ese es el balance. Ahora mismo preocupa el incendio de Fermoselle en Zamora, ese incendio de Arribes del Duero, que ya ha llegado hasta ese pueblo. Y preocupa también el de Castellón, con esos focos que se están reavivando. Te lo vamos a contar a lo largo de toda la tarde aquí en COPE. Estamos pendientes de la última hora. Por la puerta acaba de asomar nuestro compañero Carlos Márquez. Carlos, ¿qué tal?
4: Muy buenas tardes.
2: Hoy vamos a hablar de ese tatuaje que ya ha visto toda España, que se ha hecho Cucurella, sí, con la cara y la de Luis de la Fuente.
4: Sí.
2: El seleccionador lo prometió aquí en el partidazo, que se lo iba a hacer si ganaba, y oye, el tío ha cumplido, ¿eh?
4: Ha cumplido, efectivamente. Estamos hablando hoy sobre esas promesas y esos retos cumplidos. Estamos pidiendo a nuestros oyentes pues que nos cuenten qué prometieron y, o sea, qué promesa cumplieron y hicieron algo al respecto. Antes estábamos diciendo que si nosotros pues conseguimos superar a la competencia en el siguiente GM, tú te ibas a tatuar la cara de Pilar García Muñiz.
1: En la frente, que lo he escuchado yo.
2: Eso me calenté yo. Pero luego me calenté y rectifiqué al momento, ¿eh?
4: Claro, pero no es que no somos los únicos que hemos hablado, porque esta mañana Ángel Correas y Silvia Martínez también han estado hablando de este tema.
5: Si el año que viene, esta temporada que va a comenzar, volvemos a superar el récord de audiencia en COPE, te tatúas la cara de Jorge Bustos.
4: ¡Ojo!
6: No sé yo qué decirte.
5: ¿Cómo que no sé yo? Pues claro que no, vamos.
6: Pero
5: tú sabrás.
6: ¿Estilo realista o igual que un poco así con caricatura? ¿Cómo se llama la cara de Jorge?
5: No me lo puedo creer que te lo estés pensando.
4: Sí, pero ¿cómo se...? O sea, que no dice que no, es tremendo. Bueno, estamos hablando, pues eso, de esas promesas que han cumplido los oyentes. Cucurella se ha tatuado la cara de Luis de la Fuente y cuando España ganó la Eurocopa, pues hizo otra promesa que es la misma. ¿Qué hizo este oyente?
7: Mi equipo de baloncesto, cuando yo jugaba, que ya teníamos 17 o 18 años, dijimos, cuando jugábamos en el equipo de baloncesto, que si ganábamos la liga, nos teñíamos el pelo. Al final hicimos tres, pero encima no, de rubio, nos íbamos a teñir de rubio. Y al final, el rubio pasó a ser una especie de zanahorio que lo faltó.
2: Pasa a veces, si no es de calidad, ¿eh?
4: Pues sí. ¿Qué promesa hiciste y cumpliste? Puede ser algo divertido, una apuesta, un reto, una promesa por un amigo o por un familiar. Esperamos tus notas de audio, como siempre, en el 607-150602.
2: Y lo que tenemos ahora, Márquez, es un mensaje de la Mutua.
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2: 4:43 de la tarde, 3:43 si nos escuchas desde las Islas Canarias. Estás en la tarde de COPE, la tarde de Pilar García Muñiz. Yo soy Israel Romiñán, voy a estar contigo hasta las 7 de la tarde y ahora quiero que escuches a este hombre.
27: Hola, buenas. Mira, no voy a pagar por si me puede abrir al estado de las carreteras. Vengo desde Galicia pagando una pasta, se me ha partido el paragolpes, casi parto una llanta. Bueno, ya lo veremos, a ver. Yo he decidido no pagar. Perfecto, maravilloso. No voy a pagar para que no estén arregladas las carreteras.
2: No voy a pagar para que no estén arregladas las carreteras. El hombre al que escuchas es Jorge Hernández y hace unos días volvía de A Coruña, iba dirección Madrid, y al llegar al peaje de la P6 le anuncia al operario, al hombre que está allí, que él no paga. ¿El motivo? Pues que la carretera estaba mal. Que la carretera por la que llegó hasta ese peaje estaba en tan mal estado que el coche llegó a golpear el suelo varias veces, tuvo daños bastante grandes y que él por eso, pues que no iba a pagar. ¿Quién iba a pagar? Jorge, ¿qué tal? Buenas tardes.
28: Buenas tardes, ¿qué tal?
2: ¿Y no pagaste?
28: No pagué.
2: ¿Y no te ha llegado la multa?
28: Pero tampoco me salté el peaje.
2: ¿Cómo? ¿Qué dices que no te saltaste el peaje, no? Claro, que te lo abrieron.
28: Claro. Ellos en todo momento, el primero ya, es un vídeo que tiene millones de reproducciones en redes. Ya lo ha visto mucha gente, pero bueno, la explicación al final, claro, la gente dice, no, es que estás ahí como peleando con la chica, como discutiendo. A ver, hay que entender que es un vídeo de 15 minutos, que es el tiempo que me estuvieron ahí reteniendo en el peaje. Obviamente no iba a subir 15 minutos de vídeo, pero el resumen es ese. La primera persona que se pone al interfono me dice que me va a llamar a la Guardia Civil, que me va a retener ahí, que me va a denunciar por no llevar matrícula delantera, que se me cayó por el estado de las carreteras, también partí el paragolpes, y que me iba a llegar una multa de 3 o 4 veces más. Digo, bueno, pues ya lo veremos. Creo que usted no es Guardia Civil como para opinar cómo tengo yo el coche, porque mi coche está entero homologado, pasa ITV tal y como está. Entonces, si mi coche pasa la ITV así, ¿por qué la carretera tiene que estar de esa manera?
2: Ya.
28: Es lo que no entendemos.
2: Lo peor es que
28: y al final, la segunda mujer que se pone, ya le explico la misma situación, lo entiende y accede a, oye, pues te entiendo, te abro la barrera, te pongo el semáforo en verde, te dejo pasar, pero la próxima vez, oye, notifícanos, punto kilométrico exacto, todo.
2: Es que tal cual lo estás diciendo, yo esa carretera la conozco bien, ¿eh? Y hay zonas es que es una aventura, eso es la selva, ¿eh? Cuando empieza a botar el coche es una barbaridad. Tú dices que se te rompió el parachoques delantero, la matrícula y también una llanta dañada, eso por los baches que había, ¿no?
28: No llegó a dañarse la llanta porque luego la estuve revisando. Tengo la suerte de tener una nave bastante grande con bastantes amigos que entendemos muy bien de los coches y al final nos lo preparamos nosotros mismos. Pero el chasis de mi coche pegó en el asfalto y yo salté. O sea, me refiero que no es ninguna tontería.
2: Que podía haber pasado algo peor.
28: Bien preparado, claro. Con una suspensión buena, claro. Pero yo llego a ir con el furgón con el que suelo trabajar y seguramente me hubiese salido.
2: Es que...
28: Porque yo con el furgón llevo 3.500 kilos, no es un coche de 1.100 como pesa mi coche.
2: Es que en esa carretera de la que tú hablas, Jorge, la que conecta Coruña con Madrid, hay zonas, por Castilla sobre todo, en las que tienes que ir en la parte izquierda, en el carril izquierdo, porque si vas por el derecho, te vas pegando unos leñazos. Es impresionante, ¿no?
28: Sí, es verdad que yo viajo mucho, me conozco todas las carreteras. Esto fue en la carretera que va de Orense a Benavente. Claro, la gente dice, guau, pero es que si es de Orense a Benavente, ¿por qué no pagas el de la P6, que es otra carretera? Vamos a ver, pues porque yo ya iba con el enfado. Claro, de hecho, después de eso, he seguido pagando peajes. O sea, no es que sea un rebelde y de repente decida no pagar peaje. No, iba enfadado y decidí ese peaje, ese día no pagarlo. Los demás los he pagado.
2: Claro. O sea, que no, que a ver, algunos, es que pagando. Algunos medios te han presentado como el insumiso de los peajes, ¿no? El insumiso de los peajes. No, tú ese enfado que tuviste ese día en ese peaje de Madrid, que dijiste, yo llego con el coche reventado y tú a mí no me cobras por esto. Que, hombre, la ley lo que dice es que tienes que haberlo pagado porque además era otra carretera diferente. Pero yo ¿qué quieres que te diga? Yo entiendo el enfado, Jorge, y lo que has compartido con nosotros, este conductor que se plantó, dijo que no iba a pagar el peaje. Y después de 15 minutos, no sé si tenías a alguien detrás esperando todo ese tiempo, entiendo que no, ¿no?
28: Entiendo que que cortarían el carril, porque nadie más vino detrás. Bueno, salieron como 3 o 4 operarios delante, detrás, a los lados de mi coche, a hacer nada más que fotos al coche, y no me preguntaron nada tampoco, yo esperando ahí en el interfono, ¿entiendes? O sea,
2: lo digo porque pienso que si
28: me
2: haces...
28: haber preguntado, sí. O haber dicho.
2: Lo digo porque si haces esto en plena operación salida o en regreso, pues madre mía, la que puedes montar en un peaje como es en el que tú te detuviste. Jorge, gracias por estar en la tarde y por contarnos esta historia y bueno, que no vuelva a pasar, ¿no? Que las carreteras estén mejor. Esperemos. Y que no vuelva a pasar. Y ahora, a sí, partir de ahora, que, a seguir pagando peajes bien, ¿eh?
28: Claro, que mis hermanos volvieron la semana pasada por la misma carretera y me dijeron, joder, no sé si ha sido por el vídeo, ¿por qué? Pero nos mandan todo el rato al carril contrario porque están arreglando la carretera.
2: Pues mira. Entonces, tú.
28: Claro, también mucha gente me pregunta, oye, ¿te planteas denunciar? Digo, sirve más que se haga un vídeo viral que denunciar nada. Porque sí. Al final las vías que tenemos, legales y todo, tardábamos.
2: Pues esa es la reflexión de Jorge Hernández. Jorge, gracias por estar con nosotros.
28: Vosotros.
2: Bueno, según el último informe de la Asociación Española de la Carretera, hacen falta 13.500 millones de euros para reparar deterioros graves que acumulan las carreteras españolas. Hay un déficit de inversión ahí en infraestructuras, no solo hablamos del tren, de las vías, sino también de cuando te mueves en coche. Ana Martín, Ana Zarzalejo siguen aquí conmigo. Una reflexión breve, un titular breve sobre esta historia de Jorge, porque es llamativa, ¿no?
4: Es llamativa, es comprensible, no podemos decir desde aquí que lo justificamos, pero es comprensible que en años récord de recaudación fiscal, históricos, al final los trenes vayan así, las autopistas estén así. Podríamos decir que lo mínimo que podemos llegar a comprender es un día, no pagar un peaje. Es todo lo que se puede decir, yo creo.
7: Pero es que en este caso, Ana, ese peaje sí tiene una concesionaria, que es Abertis, que tiene contrato hasta el año 2029. Y, por tanto, quien tiene que hacerse cargo del mantenimiento de esa vía es Abertis. Claro. Porque desde el año 2018, las autopistas cuya gestión ha ido venciendo, cuyo contrato ha ido venciendo, se han vuelto al Estado, digamos, ¿no? Entonces, eso vuelve a ser una gestión pública, ha dejado de haber peajes, de hecho, se han suprimido, creo que más de 1.000 kilómetros en estos últimos años, y entonces ahí, pues bueno, tú puedes decir, ahí ya no hay una empresa detrás que contractualmente esté obligada a ese mantenimiento que lo tiene que hacer el Estado, pero bueno, no tienes, a una empresa a quien reclamar. Pero en este caso que hay peajes, si tú pagas como usuario de esa carretera, entiendes que tiene que tener unos mínimos. Y yo, que también conozco esa carretera, pues hombre, deja bastante que desear cuando además el precio no ha dejado de subir en todos estos años.
2: Yo la carretera a la que me refería, que también en este caso sí que es responsabilidad del Estado, que es la 6. Entonces, esa carretera, la zona de la... Hay zonas, contigo también, llegando a un poco antes de Tordesillas, un poco antes de Benavente, que no puedes ir por el carril derecho, porque es que vas pegando unos botes en la autovía y es complicado. Urbano dice que sí con la cabeza porque también la conoce, ¿no? Bueno, Urbano Carnal, buenas tardes.
10: Buenas tardes, ¿qué tal?
2: Lo que ha hecho Jorge, esto de no pagar el peaje, no es ni el primero ni el último que lo hace, ¿no?
10: Pues no, porque hemos echado un vistazo a las redes sociales y hemos encontrado algún que otro vídeo de usuarios que hacen lo mismo que hizo Jorge: llegar a la barrera, pulsar el botón de atención y decir que no piensan pagar.
11: Hola, buenas tardes. Mira, no quiero pagar.
12: ¿Quiero pagarle?
11: No quiero pagar. Gracias. Hola, buenos días. No tengo dinero, otra vez.
12: Hola, no quiero pagar. Ahora el hombre nos va a salir a apuntarnos la matrícula y en principio no nos puede retener.
10: Bueno, pero hay que tener en cuenta que estos tres vídeos que hemos encontrado son anteriores al episodio que protagonizó Jorge, eso sí.
2: Lo que yo, claro, tú a alguien no le puedes retener, porque si en la carretera, salvo que sea, es una fuerza o cuerpo de seguridad del Estado o con algún motivo, no te lo puedes retener a alguien en contra de su voluntad, ¿no? Y si te abren la barrera, tú lo que puedes es enfrentarte a una multa, ¿no?
10: Se puede alargar la gestión, que es lo que le pasó a Jorge, creo.
2: Y te puede caer una multa, ¿no? Si aunque te abran ellos la barrera, te puede caer igual.
10: Totalmente, sí, de 100 euros por no pagar, y puede ser de 200 euros si abandonas el vehículo allí en el peaje.
2: Ah, o sea, que está establecido el hecho de que tú digas, claro, no pago, pero yo me bajo.
4: Es una posibilidad que esto ocurra.
2: Y aquí se queda el coche.
10: Me voy andando.
4: Antes continúo a pie.
2: Gracias, Urbano.
10: Gracias a ti.
2: Bueno, estamos hablando ya a lo largo
7: de... Yo no sabía que se podía hacer eso, porque de hecho una de mis grandes pesadillas siempre...
2: No, no se puede hacer.
4: La conclusión no, es que
7: pero,
4: no.
7: Pero digo que pensaba que si te... Fíjate, mi ingenuidad, siempre yo reviso antes de cuando tengo que... Sé que voy a pasar por una zona con peaje, reviso que tenga alguna tarjeta, porque una de mis pesadillas es llegar allí y encontrarme con que no tengo dinero y no tengo tarjeta para pagar, y entonces en ese momento, ¿qué hacer? Claro,
2: bueno, pues te bajas, ahora ya sé que por patada, lo menos retenerme no me van a retener. Al parachoques, ¿eh? Le metes una patada al parachoques y dices que ha sido la carretera y que te abran, como ha hecho Jorge, Ana. No, pero es verdad que esto no se puede hacer, evidentemente. Es de sentido común y están aquí las multas estipuladas, tanto para decir que no pagas, como para si dejas el coche ahí, que habrá quien lo ha hecho seguro, ¿eh? Sobre ello hemos hablado hoy en la tarde, sobre ese estado de las carreteras y sobre este hombre, Jorge Hernández, el insumiso del peaje, como le llaman a algunos, que decidió que no, que del enfado que tenía y de cómo está la carretera, que no pagaba, que le abriesen que no pagaba. Aún no le ha llegado la multa, ¿eh? Dice, ¿eh? Bueno, igual aún le llegan las próximas semanas. Esperemos que no. 4:54 de la tarde, Carlos Márquez está otra vez por aquí para hablar de promesas que se cumplen, como la de Cucurella. Oye, Anas, Martín Zarzalejos, esa promesa que vosotros habéis hecho y que habéis cumplido.
4: Tengo que reconocer que no he debido tener una vida muy aburrida porque no se me ocurría ninguna.
2: ¿En serio?
4: De verdad.
2: Como todos los tertulianos respondiesen así esta sección, no rellenábamos minutos aquí. Ana Martín.
7: No, hombre, yo desde luego un tatuaje jamás prometería hacerme porque no van en absoluto conmigo, y menos cosas tipo, no sé, caras de gente, anclas, brújulas, soles o lunas que...
2: Estás eliminando la mitad de la gente que se hace tatuajes, ¿eh?
7: Ya, porque bueno, a mí de entrada no me gustan, pero bueno, de gustarme me gustan los que son ya un poco más personales. Por ejemplo, yo tengo dos hermanas. Mi hermana pequeña, mi hermana Silvia, tiene unas alas en el antebrazo porque mis padres murieron y cada ala representa una a mi madre y otra a mi padre. Ahí sí. Pero ya todo esto de cartas de navegación ahí que parecemos todos piratas, pues no, la verdad es que no es mi rollo. No me gusta.
2: Carlos Márquez, ¿qué dicen los oyentes?
13: Bueno, estamos preguntando a nuestros oyentes qué promesa hiciste y cumpliste, que llegaste a hacer una promesa. Esperamos, como siempre, sus notas de audio en el 607-150602. Y es que lo de Cucurella, tenemos el orgullo en la cadena COPE de que empezó con nosotros.
14: A ver, ¿qué promesa haces?
15: Venga, tienes que hacerla.
16: Yo tengo una pensada, ¿no?
15: Venga.
14: A ver, dila.
16: Es que no sé si me voy a matar.
14: Dila.
15: Venga, dila.
16: Me podría... pequeñito.
15: Un tatuaje.
16: Un tatuaje.
15: ¿De qué pondría el tatuaje?
16: El Luis de la Fuente.
14: ¿En serio?
15: ¿Perdona? ¿Te vas a tatuar la cara de Luis de la Fuente?
16: Creo que está bien.
13: Bueno, ya está. Si ganamos el Mundial, está perfectamente.
2: Pues lo ha hecho el campeón. Sí,
13: eso
2: señor.
13: Es. Hay gente que como promesa, pues bueno, dice que va a peregrinar a un lugar, y en un momentito vamos a escuchar a ese oyente. Mientras tanto, esperamos vuestras notas de audio. 607-150602.
2: Ana Martín, gracias.
7: Gracias a ti, buena tarde.
2: Zarzalejos, ni un camino de Santiago por prometer algo, ¿nada?
4: Me tatuó tu cara, Isa.
2: Vámonos, vamos, ya no hablamos ahora.
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2: Son las 5, son las 4 en Canarias.
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2: En el día después del regreso a casa, tras casi una semana fuera a causa de los incendios, ahora toca hacer balance de las pérdidas, es lo que le toca a muchos. No solo hablamos de daños estructurales en los hogares, sino también de pérdidas relacionadas con el trabajo. Las llamas han devorado las herramientas con las que trabajaba Joaquín Chino. Este vecino de Navas del Rey calcula en más de 5.000 euros los daños, sin contar con la pérdida total de su casa. Lo acaba de contar aquí, en la tarde de COPE.
37: Encontrarme todo cenizas y medio derruido, pues me caí al suelo, te puedes imaginar, llorando como un niño pequeño. Si te digo la verdad, no quiero echar cuentas. Toda la herramienta, pues una herramienta a lo mejor pues más de 5.000 euros. La casa, pues todo, o sea, todo el interior de la casa, toda mi tenencia, hasta mi ropa, herramienta que tenía también en la casa, aparte de la nave. Todo, es que se ha quemado todo, toda la cocina, o sea, eso, lo único que queda dentro son cenizas.
2: Dentro de este caos, el incendio de la Sierra Oeste de Madrid ya ha quedado estabilizado, pero ahora son otros puntos los que preocupan. En Zamora, el incendio de Fermosella ha obligado a evacuar un nuevo municipio y ya serían 7 los afectados. El frente activo puede llegar a extenderse hasta 10 kilómetros de longitud. Última hora, Laura Ríos.
0: Sin tregua en Castilla y León, ahora Fermosé y en Zamora, un mensaje en esa alerta ha obligado a confinar a la población de esta localidad del Parque Natural de Arribes del Duero, fronteriza con Portugal, y evacuar otros 7 pueblos del entorno, unos 370 vecinos. El mensaje informa de los desalojos e invita a los vecinos a dirigirse a Bermillo de Sayago. Allí se ha preparado un operativo para atender a los evacuados. El riesgo de este incendio para la población ha llevado a la Junta a decretar el nivel 2. Se ha iniciado por causas no determinadas sobre la 1 de la tarde al sur de la localidad de Fermosé y ha obligado a declarar este nivel 2 una hora y cuarto después. Las labores de extinción de este incendio han movilizado hasta ahora una cuarentena de medios de extinción, entre ellos 2 técnicos, 9 agentes medioambientales o cuadrillas. Todo un operativo para frenar las llamas en Fermosé.
2: Y esto no va a parar, ¿eh? Un incendio tras otro, y es lo que dicen los expertos en este mes de agosto, que también va a ser muy caluroso, y con toda esa vegetación que es combustible ya, esa vegetación que ha nacido por las lluvias y que se ha secado y que es pues peligrosa en estos casos. Y un trabajador de 26 años ha muerto en la mina de Súria, en Barcelona. Las primeras investigaciones de los Mossos de Escuadra apuntan al desprendimiento de rocas cuando el joven se encontraba en uno de los minadores continuos. Además, 2 personas han resultado heridas. ¿Qué más sabemos hasta ahora? COPE Barcelona, Silvia Fernández.
1: El suceso se ha producido alrededor de las 11 de la mañana, como confirma la empresa ICL. Cuando la víctima se encontraba en uno de los minadores continuos, se habría derrumbado una pared. La compañía explica que ha activado el protocolo de emergencia inmediatamente y se ha evacuado la mina, donde había unas 240 personas. El sistema de emergencias médicas ha atendido a 3 de ellas, de las cuales una es la víctima, otra ha sido trasladada en estado menos grave al hospital y la tercera no ha requerido de traslado. Además, también se han activado 4 ambulancias y 2 equipos de psicólogos para ofrecer apoyo a los trabajadores y familiares. Tanto los Mossos como la compañía continúan investigando las causas de este accidente. En señal de luto, la actividad del resto de las instalaciones de Iberpotash ha quedado interrumpida y el presidente de la Generalitat, Salvador Illa, también ha dado su pésame a la familia.
2: Y en los deportes, día tranquilo para los jugadores del Barça en Inglaterra. Andrés Sánchez.
3: En el que es su tercer día en St. George's Park, los jugadores de Hansi Flick han entrenado por la mañana y la tarde la tienen más liberada. Víctor Navarro.
5: Los jugadores azulgranas que disfrutan de la tarde libre por Inglaterra, en principio la mayoría se quedarán en el cuartel general de la selección inglesa, con buenas noticias porque Rafinha ya se ha incorporado a la expedición. Se espera que mañana entrene al margen, no disputaría ningún minuto en ninguno de los 2 amistosos en este país, y el que sí disputará minutos será Adeyemi este viernes en el amistoso contra el Birmingham. Antes, mañana en el entrenamiento se espera ya que se incorpore con el grupo a Alejandro Valde.
3: También tenemos hoy varios amistosos de equipos de primera división. El Racing de Santander contra el Athletic Club a las 7 de la tarde. Deportivo de Coruña frente a Lugo a las 7 y media. El Betis frente al Olympique de Lyon a las 8. Ipswich, Osasuna 9 menos cuarto. Y Atlético de Madrid Getafe a las 9 y media. En el motor, el Aston Martin AMR26 ya está probándose con el nuevo motor de Honda en Hungría. Debutará en competición en el Gran Premio de Países Bajos dentro de 4 semanas.
2: Gracias, Andrés. Sigues en la tarde de COPE.

0: 5 y 5 minutos de la tarde, 4 y 5, si nos escuchas desde las Islas Canarias. Esta es la tarde de COPE, la tarde de Pilar García Muñiz. Yo soy Israel Remuñán y vamos a estar contigo pues hasta las 7. Seguro que has visto el vídeo, porque lo ha visto media España, y seguro que te ha indignado tanto como a mí, ¿eh? Te estoy hablando de las imágenes que se han difundido en redes sociales de cuatro menores agrediendo de manera brutal a otra. El nivel de violencia pone los pelos de punta. Ha ocurrido en Moguer, en Huelva, y las protagonistas son chicas de 12 años, niñas de 12 años. La víctima de la agresión recibe en ese vídeo, y se puede ver, bofetadas, puñetazos, tirones de pelo, todo de parte de varias de las chicas agresoras. Mientras las otras la insultan también y la animan diciendo cosas como «Estoy muy orgullosa de ti, tía». Y claro, una de ellas graba el vídeo que ahora se ha difundido por todas partes. Ese vídeo de esas niñas de 12 años, como te digo, lo ha visto media España. La Guardia Civil ya ha identificado a las menores implicadas en la agresión y la Fiscalía de Menores de Huelva ha iniciado la investigación del caso. En Moguer, que es un municipio de 24.000 habitantes, hay indignación a causa del vídeo y la Guardia Civil ha tenido que apelar a la responsabilidad ciudadana para que no se sigan difundiendo las imágenes de la agresión. Vamos a conocer la última hora del caso. Ana Oreiro, COPE Huelva, buenas tardes.
1: Buenas tardes, Israel. El ambiente sigue muy caldeado a pesar de que la agresión se produjo hace ya más de una semana. Y es que a pesar del esfuerzo de las autoridades por retirar el vídeo de las redes sociales, las imágenes siguen siendo virales, incluso identificando a las menores. El delegado del Gobierno en Andalucía, Pedro Fernández, ha confirmado que las chicas han prestado declaración ante el juez, aunque han quedado en libertad sin medidas cautelares.
2: También inimputables, hay que decirlo por la edad, pues quedaron a absoluta libertad.
0: Ana Oreiro, gracias. Bueno, a raíz de la difusión del vídeo, una de las madres de las chicas agresoras ha hablado en el programa de Sonsoles Onega en Antena 3 y ha dicho que ya no sabía nada de la agresión, que no se lo esperaba y que ha castigado a su hija y que han tenido que sacarla del pueblo porque tienen miedo.
3: Ella lleva castigada desde el mismo momento que yo me enteré de ese vídeo. Yo llamé a su madre pidiéndole perdón. La llamé varias veces. Todo quedó en eso. Y mi hija está muy mal, la hemos tenido que sacar del pueblo. Estamos recibiendo amenazas, acoso diario, me han pegado una paliza en la puerta de mi casa.
0: Bueno, desde luego, violencia no se soluciona con más violencia, pero dábamos algunas claves, esa palabra inimputables, esa difusión del vídeo también que ha llegado a media España, en la que se puede identificar a estas niñas agresoras también, la paliza brutal que se puede ver en esas imágenes y que pues te pone los pelos de punta. Vamos a hablar con Nuria de Prado, que es fiscal de menores. Nuria, ¿qué tal? Buenas tardes.
4: Hola, buenas tardes.
0: Este tipo de agresiones, este tipo de conductas, cuando se graban, cuando hay pruebas suficientes, en caso de menores de 12 años que daban algunas claves, son inimputables, ¿se puede castigar? ¿Cómo se castiga esto?
4: A ver, en primer lugar hay que decir que por desgracia estas conductas que se han difundido ahora nos encontramos en más ocasiones de las que desearíamos. Es verdad que la violencia es con lo que han relativizado los jóvenes la violencia, las peleas están a la orden del día. Y ahora se ha incrementado un problema añadido, que es la difusión a través de las redes sociales, que eso incrementa muchísimo también la victimización de las menores o de los menores agredidos. Antes de hablar lo que la respuesta, ¿no?, que se puede dar cuando es un menor inimputable, hay que decir que aquí hay que investigar tanto los hechos cometidos como el que agrede, como el que graba. Porque el que está grabando
0: es un delito también.
4: Primero, ¿no? Claro, primero no está evitando un delito, ¿no? Podría cometer un delito de omisión del deber de socorro, pero luego también el difundir esa imagen es un delito contra la integridad moral. Por tanto, son responsables tanto los que agreden como los que graban. Que eso yo quiero que la gente, sobre todo, se dé cuenta, porque muchas veces los jóvenes están en el patio, ven una pelea y lo empiezan a grabar y no se dan cuenta que están cometiendo un delito, porque lo primero es intentar parar esa agresión y luego ya si lo difunden es, como he dicho, otro delito, que es un delito de contra la integridad moral. Y luego, respecto a lo que me ha preguntado de qué pasa cuando un menor de 12 años, de 14 años comete un delito, es verdad que no se le va a imponer una pena, no va a haber una respuesta penal, pero no quiere decir que ese hecho se quede sin castigo. Si les explico un poco lo que hacemos.
0: Sí, claro. De menores. Eso estamos deseando escucharlo, claro.
4: Bien, porque yo me embalo y empiezo a contar. Mira, cuando llega una denuncia o llega un atestado de la Guardia Civil o de la Policía Nacional identificando unos menores de 14 años que han cometido un hecho delictivo, como son inimputables, lo que la Fiscalía de Menores hace es remitir todas esas actuaciones a la entidad pública de protección de menores, que son, digamos, servicios sociales dependientes de las comunidades autónomas. Esa entidad pública de protección de menores lo que hace es un seguimiento, un estudio de la situación familiar, social, educativa de ese menor de 14 años que ha cometido un hecho delictivo. Para ello se entrevista con el menor que ha cometido el hecho delictivo, con sus familias, incluso pueden recabar los informes sociales, informes de centros de salud, para ver si aparte hay algún otro tipo de factor de desprotección, como puede ser consumo de tóxicos, problemas psicológicos, violencia filial parental, para buscar cuál puede ser la solución. Porque cuando un menor de 14 años comete un delito no va a haber un castigo como tal, pero sí que hay consecuencias. Intentamos educar para que ese menor no pueda volver a cometer un delito de esas naturalezas. Entonces, los servicios sociales de las comunidades autónomas pues pueden imponer un PIF, un programa de intervención familiar, apoyo psicológico, asistencia a algún centro de día, e incluso en situaciones muy graves, si se ve que ese menor de 14 años que ha cometido un hecho delictivo tiene tal situación de desprotección porque sus padres no tiene ningún tipo de control sobre el menor, nos podríamos encontrar ante una situación de tutela o de guarda de ese menor.
0: Claro, según lo que usted dice, fiscal, es que se pueden tomar diferentes medidas, ¿no? Y soluciones que sean más educativas, más para que aprendan los chicos o los niños. ¿Puede ponerme algún ejemplo de alguna que usted le haya pillado cerca y conozca bien? Yo no sé si, por ejemplo, hemos leído ejemplos de hacer el Camino de Santiago, hacer algún tipo de servicio también, no sé si a la comunidad, no sé si pasar por algún tipo de curso de sensibilización. ¿Qué tipo de medidas se suelen adoptar?
4: Ese tipo de medidas que ha dicho que se han oído alguna vez porque son más llamativas, son a partir de menores que han cometido, que son más de 14 años, porque cuando un mayor de 14 años comete un hecho delictivo, podemos adoptar ese tipo de medidas también educativas, porque siempre con los menores se buscan medidas educativas, pero esas que usted ha manifestado, como son prestaciones en beneficio de la comunidad, imponerles determinadas tareas como un Camino de Santiago, ya lo tenemos que hacer en un procedimiento penal, es decir, cuando sea mayor de 14 años. Vale. En el caso de inimputables, son medidas más educativas, pero más centradas en el ámbito de los servicios sociales, como puede ser lo que os he dicho, programas de intervención familiar, apoyo psicológico.
0: Vale.
4: Y en asuntos muy graves, retirar la tutela a los padres, pero es en asuntos muy graves, que es cuando el menor ha cometido un hecho muy grave y es que no tiene ningún tipo de control por parte de sus progenitores.
0: En ese caso, todo lo que un menor cometa, todo delito que un menor cometa antes de los 14 años, antes de cumplir 14 años, no va a pesar en ningún caso sobre lo que vaya a ser su vida después, aunque sea un delito mucho más grave del que vemos en esas imágenes.
4: No va a tener nunca antecedentes penales, porque nunca va a haber un procedimiento penal contra él.
0: Vale. Y
4: porque
0: si ya
4: en España, ya saben que son no son responsables penalmente, pero es verdad que casi todos los países de Europa tienen las edades penales en edades similares. Es verdad que el debate siempre se suele poner sobre la mesa otra vez cuando se comete algún hecho muy grave, pero es verdad que casi todos los países de nuestro entorno tienen edades similares.
0: Y a partir de los 14, esos antecedentes, cuando se toma alguna de estas decisiones, pues llamativas. Hemos conocido algunas de ellas que siempre llamaban la atención y ocupaban portadas de periódico. Pues eso de condenado a hacer el Camino de Santiago, por ejemplo, que decíamos. ¿Eso sí que los antecedentes, si es entre los 14 y los 18, sí que se arrastran después de los 18?
4: No. Después de los 18 solo se arrastran los de determinados delitos. Los delitos de violencia filioparental, violencia de género y delitos contra la libertad sexual.
0: Vale.
4: Eso sí que te van a seguir figurando cuando cumples 18 años. Siguen figurando en el SIRAG y si un menor de entre 14 y 17 años ha cometido un delito contra la libertad sexual, va a estar también en el registro de delincuentes sexuales y, por tanto, durante muchos años no va a poder realizar ningún trabajo que implique contacto con menores.
0: Decía usted, fiscal Nuria de Prada, que esto es más frecuente de lo que nosotros nos creemos. Es una opinión que comparte también Reyes Martel, que es juez de menores de Las Palmas de Gran Canaria.
5: Con respecto a lo del vídeo, eso está ocurriendo constantemente. Todo lo que hacen los menores lo graban. Muchas veces el motivo es grabarlo. y difundirlo, que desgraciadamente prolifera lo de grabar y para subir a redes todo tipo de todas las cosas que hacen los menores.
0: Esto, fiscal Nuria de Prado, es más habitual de lo que pensábamos, lo decíamos, el hecho de que haya un vídeo también es una prueba que demuestra que esto ha sucedido. O sea, es más, mucho más sencillo y evidente demostrar un caso de bullying así cuando se graba y en esta época que donde todo queda registrado, también si es un ciberbullying, ¿no? A través de redes sociales, mucho más fácil ahora que antes, a lo mejor.
4: Claro, eso es lo que parece que no se dan cuenta, que es que todo lo que están grabando va a quedar, digamos, luego en las redes, va a dejar su huella digital y va a ser mucho más fácil probarlo. En el caso de que ya sí que hubiera un juicio penal con esas imágenes, eso está claro que va a haber una sentencia condenatoria, no hay otra. Pero sí, es que la gente, es lo que he oído que decía ahora Reyes, la juez de menores, es que todo el mundo le da por grabar, ya no es un problema solo de menores. ¿Cuánta gente hemos visto que está conduciendo por la autovía a 200 y se graba? Y la Guardia Civil por ese vídeo ha logrado identificar a ese conductor.
0: Más de uno y de dos. Fiscal, una última pregunta. Claro, la gente aquí lo que se está seguramente cuestionando en su casa y preguntando es, vale, los niños son inimputables, estos niños no van a tener antecedentes luego penales, no van a arrastrar nada y no se les puede exigir nada por lo que han hecho, por esta paliza brutal, que el vídeo es brutal, que han pegado a esta otra niña. Pero ¿y los padres? ¿Los padres pueden responder penalmente por haber dado esta educación a sus hijos?
4: Penalmente los padres no, pero en el caso, por ejemplo, de que esta menor tuviera unas lesiones o que los padres de esta menor quisieran plantear una demanda, por ejemplo, por vulneración del honor o el derecho a la propia imagen, en ese caso sí que responderían los padres, pero civilmente, no penalmente. Imagínense que por consecuencia de esa paliza que han pegado a la niña, pues tiene una fractura de dientes o fractura nasal, con unos días de curación, tratamiento odontológico, eso sí que se podría exigir civilmente a los padres. Los padres tendrían que pagar todo ese importe, igual que en el caso de una demanda o no. Sí. Sí, el importe de los perjuicios ocasionados. Más que una multa, sería el importe de los perjuicios ocasionados a la víctima. No sería una multa para el Estado, sino el perjuicio ocasionado a la víctima.
0: Pues Nuria de Prado, fiscal de menores, ¿cómo lo ha explicado usted todo de bien y qué claro nos ha quedado? Muchas gracias por estar en la tarde.
4: Pues nada, muchas gracias y buenas tardes a todos.
0: Un abrazo. Bueno, los casos de bullying dejan huella en los chicos que son víctimas y algunos tienen que recibir ayuda psicológica y a la mayoría pues les cuesta pasar página, como es lógico. Brian Giner sufrió bullying durante 12 años durante su etapa escolar y ahora es divulgador y crea contenido en redes porque se considera un activista contra el acoso escolar. Intenta echar una mano a niños que han pasado por cosas como la que se ven en este vídeo que se ha hecho viral. Brian, ¿qué tal? Buenas tardes.
6: Muy buenas tardes, ¿qué tal?
0: ¿Qué has sentido, tío, cuando has visto este vídeo que llega desde Huelva?
6: Pues sinceramente me tuve que contener mucho cuando lo vi por el hecho de que no sabía cómo decirlo en redes y además cuando luego escuché la respuesta de una de las familiares, entiendo que es la madre porque he estado viendo muchos vídeos, bulos y demás, pero que transmitió un mensaje como incluso diciendo que la víctima había sido la culpable y que sus niñas habían sido totalmente inocentes, ¿no? Entonces, parece ser que esto está saliendo ya un poco de lo que era el anonimato. Esto ya lo habéis comentado, ¿no? Que ahora se están subiendo muchos vídeos, se está haciendo mucha difamación en cuanto al agresiones y bullying. Y es que hace nada también veíamos a una niña en Las Palmas que también había sufrido el mismo acoso con un vídeo.
0: Tú has estado 12 años recibiendo bullying, pasándolo mal. ¿Se puede salir de esto? ¿Se puede remontar? Bueno, tu experiencia deja claro que sí, ¿no? Pero es un proceso complicado muchas veces, ¿no? Es que pienso en esa chica, en ese nivel de sumisión que alcanza en el vídeo, cómo no hace nada, simplemente está callada mientras las cuatro niñas que le rodean le pegan puñetazos. Eso evidentemente deja huella para toda la vida, pero ¿puede uno remontar?
6: A ver, remontar sí. O sea, si nos paramos a pensar en lo que estaba pasando por la cabeza a esa niña, evidentemente no lo podemos saber. Lo que sí que te puedo decir de primera persona, como yo, que lo sufrí 12 años, es en el momento que te ves rodeado, como si estuvieras en medio de la arena de un coliseo, y ves que lo único que recibes es gritos, insultos, y encima ves a una persona que está grabando y a una generación que sabe que esto va a llegar a medios de comunicación, que va a llegar a redes sociales, como ha sido el caso, vas a ver que lo que te estaban haciendo en ese momento no es solamente un caso aislado. Se va a difamar y se va a ver en todos los medios y en todas las redes. Entonces, no solamente lo vas a ver una vez, sino que encima lo vas a magnificar psicológicamente hablando, porque lo vas a ir viendo reiteradamente, ¿no?, en el tiempo. Esto lo hablaba, estaba escuchando hablar en la entrevista, ¿no?, el tema de fiscalía, que es un en tema de moralidad, ¿no?, de al final de intervención, de no saber cómo tajar este problema. Yo tengo, por ejemplo, una solución muy rápida, muy fácil. Hice una entrevista hace una semana con Coiboni, alcalde de Barcelona, y lo estábamos hablando de sería tan fácil tajar el ciberbullying o estas agresiones con una identificación del DNI para crearse una cuenta de redes sociales. Para mí esa sería una medida clave para poder cerrar todos estos casos que estamos viendo en medios. Pero bueno, ya te digo que este vídeo no es un caso aislado, porque seguramente le ha pasado muchas más veces lo que ahora ha tenido la desgracia de grabarse y de publicarse.
0: Ya, pero esta DNI, esa identificación para acceder a las redes sociales, da la sensación, aquí lo hemos hablado mucho ese tema, Brian, da la sensación que sí. Es un poco un brindis al sol, ¿no? Es un poco así, ¿no? Porque es complicado, porque haría falta también, por ejemplo, y sería... perfecto para evitar, por ejemplo, acceso a páginas pornográficas también de los menores, ¿no?, que tanto daño hacen en el desarrollo cerebral. Brian, en tu caso lo pasaste muy mal, te llegaron a tirar por una escalera, nos lo has contado aquí alguna vez en la tarde. En tu época, ¿tú notas que ha cambiado algo? O sea, que ahora, por ejemplo, somos más conscientes, es decir, que ya no se quite importancia, ya no se reste importancia, y cuando vemos algo tan llamativo como este vídeo decimos, madre mía, qué salvajada, esto hay que pararlo. O el caso de Sandra Peña, ese caso tan lamentable, ¿no?, que acabó tan mal, con la muerte de esta niña. ¿Somos un poco más conscientes?
6: Yo creo que sí que somos conscientes, pero no creo que haya cambiado nada. Es decir, hasta ahora lo que hemos visto es que han establecido protocolos, por ejemplo, de bullying en las aulas y no funcionan, y muchos colegios no lo quieren abrir por una mala imagen, por una mala praxis. Entonces, es como vamos a solucionar el problema políticamente diciendo que tenemos unas medidas, pero luego no las vamos a implementar, porque cuando hay que implementarlas, fallan. Cuando hablamos de ciberbullying, lo que estamos viendo, ¿no? En mi época, evidentemente, el bullying que me hacían eran en el aula, porque no había redes sociales por entonces. Ahora se magnifica. O sea, yo creo que si el bullying que yo he sufrido en ese momento se hubiera hecho también en ciberbullying, no sé cómo hubiera acabado el tema, porque es muy difícil como adolescente poder ver todo lo que han grabado sobre ti, y más acosándote, que se viralice en redes y que todo el mundo hable, porque normalmente en redes siempre vemos a gente que responde con formas de odio, con formas de desprecio. Y nos fijamos más en esos comentarios, desgraciadamente, en vez de los positivos. Y son niños que tienen acceso a estas redes sociales que verán esos comentarios. Y no sé cómo hubiera reaccionado. Pero respondiendo a tu pregunta, sí, creo que la gente tiene más conciencia del bullying, pero también creo que esa conciencia está haciendo que nos estemos normalizando y que veamos la violencia como algo normal. Porque desgraciadamente creo que los niños hoy en día están normalizando esa violencia.
0: Es que el ciberbullying, que es lo que ahora también ocurre, hace que no solamente, como tú decías, se limita al aula, sino que sea las 24 horas del día prácticamente, sobre todo porque todos estos niños que hemos hablado con la fiscal son inimputables, no van a arrastrar claro. Ningún tipo de antecedente, los padres responderán solo civilmente por la educación que le hayan dado, por haber permitido este tipo de conductas, ¿no?, que son los principales responsables, pues que continúa todo el día. Es decir, todos estos niños tienen acceso a redes sociales desde que se les da el primer móvil, que a veces es con 8 o 9 años, ¿eh? Entonces, bueno, esa es la gran preocupación también, ese ciberbullying, que además de lo que ocurre en el colegio o cuando quedan físicamente, pues también es el acoso a través de redes, y sobre todo cuando se difunden también estos vídeos que trascienden a todo y llegan a los medios de comunicación. Pues Brian Giner... Indícame, Brian.
6: No, decía que educación cree que cuando acaba el colegio acaba el bullying o acaba las agresiones y no tiene nada que ver. Es decir, como bien decías, no te llevas el móvil de vacaciones, los niños tienen acceso a redes sociales y el bullying que sigue en el aula sigue en redes, y además cualquiera puede tener un anonimato y te puede hacer la vida imposible. Entonces, creo que todo el tema de salud mental, todo el tema de hablar en este sentido y dar apoyo al bullying y hablar abiertamente sobre esto va a hacer que reaccionemos, que pongamos leyes, que hayan leyes de verdad, porque ahora mismo yo creo que todas las familias que nos estén escuchando, que en algún momento hayan pasado por algún caso de acoso, seguramente habrán visto que están solas, que no les entiende el Estado, que no sabes qué hay que hacer. Entonces, esto es porque faltan recursos, faltan leyes que podamos tajar el problema de raíz y que podamos solucionar, porque al final son niños y también tienen que presentar, o sea, que decir, si haces un acto ilegal, debes tener consecuencias.
0: Y tú dabas la clave, Brian. Esto no solamente ocurre en el colegio, sino más allá de él, porque ya todo trasciende pues, a través de las redes sociales. Brian Giner, divulgador, activista contra el acoso escolar, después de haberlo sufrido él en su propia piel. Gracias por estar en la tarde.
6: Gracias a vosotros por invitarme.

0: 5 y 26 de la tarde, 4 y 26 en las Islas Canarias. El futbolista español Marc Cucurella ha cumplido su palabra. El pasado 12 de junio, en el partidazo de Copa en esta casa, hizo una promesa a Juanma Castaño que si ganaba el Mundial, pues hacía esto.
1: A ver, ¿qué promesa haces?
2: Venga, tienes que hacerla.
3: Yo tengo una pensada, ¿no?
2: Venga.
1: A ver, dila.
3: Es que no sé si me voy a matar.
1: Dila.
3: Me podría... pequeñito.
2: Un tatuaje. ¿Qué pondría el tatuaje?
3: El Luis de la Fuente. La cara.
1: ¿En serio?
2: ¿Perdona? ¿Te vas a tatuar la cara de Luis de la Fuente?
0: Lo ha hecho Marc Cucurella, y esa es la noticia, porque todos pensamos que era de coña, que no lo iba a hacer. Lo ha hecho el lateral izquierdo del Real Madrid, recién fichado ahora. Ha elegido la parte trasera de su brazo izquierdo para tatuarse la cara del seleccionador nacional, de Luis de la Fuente. Vale que es una promesa, pero esto de tatuarse es algo que la gente suele hacer, Carlos Márquez.
4: Pues sí, porque hay promesas que cuando se cumplen, pues se convierten. Puede

0: amarrar un pene.
1: Ahí va, pues empezamos fuerte. Empezamos fuerte.
2: ¿Tú has preguntado?
0: ¿Tú has preguntado?
1: Te has pasado por hacer preguntas, sí. Y bueno, la parte. No te voy a preguntar ni la parte en la que se la ha tratado para evitar problemas. Vale. Pero vale, lo más raro es lo que has dicho, un pene.
2: ¿Y lo segundo más raro?
1: Y lo segundo más raro que no tenga connotación sexual, teniendo en cuenta que estamos en horario infantil, por favor, ¿qué podrías decirme?
0: Bueno, no sé, es que no sé qué te parece, qué raro para ti.
1: Bueno, claro, no, no
0: claro,
1: sé.
0: Es que es raro. ¿Sabes?
1: Pero algo que haya sido raro para ti. Que
2: un plano de una prisión, por ejemplo.
1: Claro, imagínate, marcando la salida.
0: Bueno, pero hay símbolos, hay gente que se diseña tatuajes, que diseña símbolos, que se diseña su propio tatuaje y cosas que son muy conceptuales, ¿eh? Hemos tatuado un mono con una moneda, con una fruta, con una piedra, pero todo eso tiene una simbología, yo creo que solo para la persona que... Hay cosas muy raras, hay gente que tiene cosas en la cabeza y las expresa, bueno, así.
1: Y lo más habitual, el que más se repite, ¿cuál dirías que es? ¿Qué es lo que dices tú? Bueno, algo muy... que para ti ya ves y dices, bueno, pues es simple esto que me está pidiendo.
0: Hombre, tatuajes ahora que se llevan muchísimo son relojes, brújulas, leones, cosas así. Pero vamos, cosas así como, no sé, la segunda estrella de campeones del mundo se ha tatuado, la hemos tatuado ya varias veces.
1: Ahí va, pero después de conseguirlo, entiendo. O hay alguno que se lanza incluso antes.
0: Sí, la gente no está lista.
1: O tan atrevida, ¿no? Oye, y de promesas, de gente que dice, oye, esto me lo tatúo porque lo he prometido, también tendrás algunos, ¿no?
0: No, son muchos, muchos. La gente que hace el Camino de Santiago y se tatúa la concha, gente que ha fallecido un familiar, gente que ha hecho una promesa. De esos hay muchos, muchísimos, sí. Sí, eso es normal. Eso, bueno, lo que ha hecho el Cucurella es normal, pero no el tatuar de a su entrenador, ¿sabes? Pero sí, esa promesa es habitual.
2: Fidel, yo no sé si has visto el tatuaje de Luis de la Fuente, no sé qué te parece y cómo verías tú la posibilidad de que llegue un cliente y te diga, oye, yo también me quiero tatuar a Luis de la Fuente.
1: Jefe. No, el de mi jefe. Me voy a tatuar a mi jefe.
0: Bueno, depende. Yo lo único que tengo ahí una pega en cuestiones en la asociación es que se lo he hecho en un hotel y eso está prohibido. O sea, no puedes tatuarte en cualquier sitio.
2: Ni aunque se lleve la persona el estudio a cuestas, digamos.
0: No tienes una licencia, no puedes. Tú puedes operar los pechos o abrir o hacer una endodoncia en una frutería o en un taller mecánico. No puedes hacer una endodoncia en cualquier sitio.
2: Claro, claro.
0: Esto es igual.
2: Yo estaba pensando, pues sí, a lo mejor un peluquero sí que se va a un hotel a cortar el pelo, pero claro, no es lo mismo, no son las mismas cuestiones. Claro,
0: no es lo mismo porque no tienes una licencia sanitaria.
2: Claro, claro.
1: Claro, claro.
0: Una peluquería no tiene una licencia sanitaria.
1: Fidel.
0: O sea, entiendo que se lo ha hecho en Inglaterra, yo por las fotos y por los tatuadores y tal, creo que no se lo ha hecho aquí en España, pero vamos, aquí en España hacérselo en un hotel no... O sea, el tatuaje a domicilio en España no está habilitado, está prohibido.
1: Bueno, todo se andará quizás en un futuro, yo que sé, porque como ahora todo es a domicilio también y puedes pedir cualquier cosa, también puedes pedir un tatuador, quién sabe.
0: Sí, puede ser.
1: Fidel Prieto, tatuador, secretario de Unión Nacional de Tatuadores y Anilladores de España, que nos ha traído pues estas claves de lo que se tatúa la gente después del tatuaje de Marc Cucurella, que se ha puesto pues a su jefe, al seleccionador aquí en el brazo. Qué fuerte. Fidel, gracias, un abrazo.
0: Vale, muy bien, a vosotros, hasta luego.
1: Un abrazo. Márquez, esperamos mensajes sobre qué promesas ha hecho la gente y qué es lo que han cumplido en un número de teléfono.
2: 607-150602.
1: Seguimos en la tarde.
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0: Hay inventos que nacen de una necesidad y otros que nacen del amor. La historia que vamos a contar empieza con una abuela que se llama Agustina y que es la mujer más importante en la vida de José. José Ropero, un joven sevillano de 23 años que hace apenas un año terminaba el grado de matemáticas y tenía una idea. Agustina lleva 15 años conviviendo con el Alzheimer y 31 años viuda. Y su nieto quería ayudarla en esas dos batallas al mismo tiempo, su enfermedad y la soledad. Porque el origen de Huelito, así se llama, está en conversaciones como esta.
1: ¿Recuerdas cuando yo era chico y tú me cuidabas?
2: Estaba sentado y se tenía que sentar conmigo, con el brazo y al otro lado. Al otro
1: que
2: lado.
1: Siempre está contigo, ¿no?
2: Yo no le decía nada así.
1: Pero escúchame, es que es normal, que eres la más guapa del mundo entero.
2: No, creo que era muy bueno conmigo.
0: De ese vínculo y del deseo de querer ayudar a los mayores nace este dispositivo que se llama Huelito, como te digo, y que diseñó junto con su amigo y socio Marco Rodríguez. Un pequeño dispositivo con inteligencia artificial que funciona de forma muy sencilla. Se activa colocando la mano sobre el mismo, salta una voz y se oye lo siguiente.
3: Hola, soy Huelito. ¿Tú?
0: Huelito tiene tres funciones principales. La primera es mantener conversaciones para combatir la soledad no deseada. La segunda es realizar ejercicios de mantenimiento cognitivo, ejercicios desarrollados junto a profesionales sanitarios y una clínica de neurorehabilitación. La tercera es quizá la más emocionante, guardar recuerdos, guardar historias, experiencias de vida para que nunca se pierdan, especialmente en personas con Alzheimer o demencia. El proyecto todavía está en desarrollo y puliendo los últimos detalles, porque su lanzamiento oficial está previsto para octubre de este año. Nos va a contar más sobre ello el protagonista, uno de los protagonistas de esta historia, que es José Ropero. Es el nieto de Agustina y es el creador de Huelito. José, ¿qué tal? Buenas tardes.
4: Muy buenas tardes, ¿qué tal?
0: Oye, qué emoción, ¿no? Que una abuela, querer ayudar a una abuela, querer volcarte con ella, te haga desarrollar lo que es luego un proyecto profesional.
4: Sí, la verdad que es muy bonito y es un propósito de ayudar no solo a mi abuela, sino a todos los abuelos de aquí de España.
0: El Huelito este exactamente es un asistente de conversación, por así decirlo, con inteligencia artificial. Es decir, como una especie de Alexa, por así decirlo.
4: Sí, exacto. Es un dispositivo físico que, como muy bien has explicado, está principalmente hecho para hacer compañía y combatir la soledad no deseada. Y además, pues, ayudar y frenar este deterioro cognitivo de enfermedades como el Alzheimer o otro tipo de demencia.
0: Decías que esto nació para ayudar a tu abuela, a Agustina. ¿Cómo surge la idea? ¿Cómo dices, oye, mi abuela lo que necesita es un asistente que pueda ayudarle a recuperar recuerdos, a charlar, a no perder la capacidad de hablar? ¿Esto cómo surge?
4: Sí, pues como has comentado, surge mi trabajo de fin de grado. Uno de mis mejores amigos de toda la vida, Marco, que jugamos juntos al baloncesto desde chico en la cantera del Betis, nos separamos para estudiar. Y empiezo a hacer mi TFG de matemáticas de inteligencia artificial y me llama un día y me dice, oye, ¿por qué no hacemos un poquito más? Y además de esa investigación en inteligencia artificial, lo aplicamos en ayudar a las personas mayores. Y él, sabiendo que al final mi abuela es la persona más importante de mi vida, siempre lo ha sido y yo creo que siempre lo va a ser, pues me entró el gusanillo y empezamos los dos a ver cómo hacíamos algo así, un dispositivo que ayudara a tanta gente.
0: Estás hablando de tu compañero y tu socio, que es Marco Rodríguez, y que está ahí contigo a tu lado también. Marco, ¿qué tal? Buenas tardes.
5: Hola, buenas tardes, ¿qué tal?
0: El dispositivo, este Huelito, tiene tres funciones muy claras, como hemos explicado: la conversación, el entrenamiento cognitivo y conservar los recuerdos. ¿Cuál crees que sorprende más? A mí esto de conservar los recuerdos me ha vuelto un poco loco, ¿eh? ¿Cómo funciona?
5: Todo va de la mano de la conversación, es decir, a través de la conversación y combatir esa soledad se desbloquean las dos patas que tú has dicho muy bien, la del entrenamiento cognitivo y la de los recuerdos. Para tener una buena conversación necesitas recordar, ¿no? Necesitas hacerte amigo de esa persona y conocerla. Entonces, nosotros, gracias a los recuerdos, lo que hacemos también, y esto también viene de mi abuela, y entonces lo que hacemos es, pues, recoger esos recuerdos y posteriormente generar ese legado. Y también lo mismo con el entrenamiento cognitivo, pues la soledad, las personas solas, pues tienden a no hablar, y gracias a ejercicios de entrenamiento cognitivo pues conseguimos pues mantener un poco la capacidad cognitiva y luchar contra ese Alzheimer y esa demencia.
0: Entiendo, Marco, José, que que para antes de que empiece a trabajar este dispositivo, este vuelito, es importante meter toda la información posible sobre la persona a la que va a acompañar, ¿no? Entiendo que tenéis que dar su nombre, cuántos años tiene, qué es lo que le pasa, y detalles sobre su familia para que ella también pueda sentir familiar esa compañía, ¿no, José?
4: Sí, bueno, es una opción que le damos a los familiares, porque aparte del dispositivo físico tenemos una aplicación para el móvil para los familiares, pero no es necesario. El vuelito está hecho para que él vaya conociendo poco a poco a la persona, cada vez vaya guardando más recuerdos y vaya conociendo mejor, y sea una experiencia totalmente personalizada desde un inicio hasta que deje de usarlo.
0: Pues ya hay 58 familias utilizando este vuelito en esta fase piloto y muchas de ellas os están enviando vídeos de sus padres y de sus abuelos hablando con el dispositivo.
6: En casa del herrero, ¿qué vendría después?
7: ¿Asaón de palo?
6: ¡Ay, qué bueno! Mezclando refranes. El original es, en casa del herrero, cuchillo de palo. ¿Se anima por otro?
7: Vale.
6: ¿Le apetece que le ponga una adivinanza mientras piensa en la película?
8: Pues sí.
6: Perfecto. Ahí le va. Blanca por dentro, verde por fuera. Si quiere que le diga lo que es, espere usted. ¿Qué es?
8: Dile que no sabes.
9: Pues no lo sé.
6: No se preocupe, es la pera.
0: Bueno, también el feedback que os llega es bueno, ¿no? De esta idea, o sea, que la gente lo funciona bien y se lo pasan bien incluso porque tiene para reírse, ¿eh?
5: Para nosotros siempre es como muy bueno recibir el feedback y pues el vuelito tiene esos modos que es divertido y entonces genera esas risas que siempre es importante y para nosotros es una doble materialidad, es decir, aparte de que el vuelito funcione bien y que tenga éxito, pues recibir ese feedback positivo de que está gustando, de que las familias lo usan, pues para nosotros evidentemente te puedes imaginar que estamos empezando, es una de las mayores motivaciones para seguir.
0: José, ¿tú notas ya que a tu abuela el tiempo que lo llevas, cuánto tiempo lo llevas usando con ella, más o menos?
4: Bueno, yo estuve 5 meses en China y ahora he vuelto y llevará usándolo 3 semanitas más o menos.
0: Vale, o sea que aún no es tiempo suficiente como para saber el impacto que puede tener en ella, ¿no?
4: Sí, pero los ratitos que he hecho con ella es que son increíbles y al final es eso, ya tiene la enfermedad muy avanzada, pero aún así intento sacar esas memorias, esos recuerdos, para que en un futuro, pues, yo qué sé, se la pueda contar yo a mis nietos, ¿sabes? De claro. Quién era mi abuela.
0: Pero ¿cómo haces exactamente lo de sacar esos recuerdos? Porque, claro, yo he escuchado adivinanzas, he escuchado algún refrán que le preguntaban, pero ¿cómo se hace? ¿Y es asistente siempre para usar estando contigo al lado o puede quedar en la casa solo sin que nadie esté acompañando?
4: Sí, lo suyo es que se pueda usar, es que sea un dispositivo que pueda usar el abuelo solo, pero también eso que puedan echar un ratito los nietos con el abuelo y, por ejemplo, hay muchos abuelos que pues no disponen de a alguien que le pueda hacer entrenamientos cognitivos, que es muy importante. Y con abuelito, pues lo tiene disponible, el nieto puede ir, le puede decir, venga, vamos a hacer un entrenamiento cognitivo. Y es tan fácil como tú le dices, abuelito, vamos a hacer un entrenamiento cognitivo con mi abuelo. Y os ponéis ahí los dos y son sesiones de 15, 20 minutos. Y pues esas sesiones pues van frenando un poquito lo que es la enfermedad.
0: ¿Y lo que decías de recuperar los recuerdos ahora que estás con tu abuela, a qué te refieres, José?
4: Sí, eso, al final abuelito la principal función que tiene es comunicar, pero creemos que la base de una buena comunicación es que conozcas a la otra persona. Cuanto más conoces, yo creo que conversaciones mucho más profundas y mejores puedes tener. Y abuelito siempre tiene una lista muy muy larga de preguntas que nos la han pasado terapeutas que han trabajado con ancianos y se dedican a eso, a recoger el legado. Y abuelito pues va tirando esas preguntas en función de cómo va viendo la conversación para ir almacenando cada vez más y más información del abuelo.
0: Pues qué interesante este proyecto, este dispositivo Vuelito, creado por Marco Rodríguez y por José Ropero, dos estudiantes de matemáticas en su TFG y que ahora se ha convertido en un proyecto ya casi empresarial. Está ahora en fase piloto, probándose con 58 familias. Es un asistente de conversación basado en inteligencia artificial para los mayores, vamos, y algunos de ellos que estén empezando pues con alguna demencia o algún tipo de demencia o de Alzheimer. En este caso, eso surge a raíz de esa relación de José con su abuela Agustina, que llevaba 15 años conviviendo con el Alzheimer y 31 con la soledad, porque es viuda. Gracias, chicos, por estar en la tarde de COPE. Un abrazo fuerte.
5: Muchísimas gracias a ti.

0: Bueno, quedan justo dos semanas. Dos semanas para que se produzca el fenómeno astronómico del año. Llevamos más de un siglo esperando el eclipse del próximo 12 de agosto y está ya aquí a la vuelta de la esquina. La luna ocultará por completo al sol y una franja de oscuridad cruzará el país de oeste a este al atardecer. Además del interés científico que esto tiene, el eclipse atraerá a miles de visitantes y ya está impulsando las reservas hoteleras en las zonas donde mejor va a verse este eclipse, como por ejemplo Galicia. Pepe Formoso es presidente de la Asociación Profesional de Turismo de Costa da Morte y dice que este es un lugar perfecto para ver el eclipse.
1: Se va a ver el eclipse al 100%, pero nosotros tenemos un valor añadido que es que después del eclipse tenemos la puesta del sol. Y la puesta del sol en la Costa da Morte es algo maravilloso, algo indescriptible, algo único.
0: Costa da Morte es uno de los lugares indicados para ver este fenómeno y en un momento vamos a saber cómo poder observarlo de una manera segura con una óptico-optometrista, que es la que más sabe de esto. Pero antes vamos a repasar en qué provincias se verá mejor este eclipse. Ana Huertas, buenas tardes.
2: Hola, Isra, ¿qué tal?
0: ¿Cuándo y dónde vamos a ver este eclipse?
2: Pues el eclipse total de sol del 12 de agosto de 2026 podrá verse desde toda España, pero no con la misma intensidad, digamos, ¿no? El eclipse va a comenzar a las 17:34, las 5:34 de la tarde y va a terminar sobre las 21:58, es decir, a las 10 menos 2 minutos de la noche, con una duración total de unas 4 horas y media. El momento de máximo oscurecimiento llegará a las 19:46, cuando la luna cubrirá la mayor parte del sol. Claro, para ver esto tienes que entrar dentro, estar dentro de la franja, ¿no?
0: Claro,
2: que
0: si no, no se va a ver así. Si no se lo ves parcial,
2: eso es, para ver el total, ¿vale?
0: Vamos a ver, si cogemos el mapa de España, ¿cuáles son las provincias en las que mejor se va a ver este eclipse?
2: Pues empezamos por el norte. Entre los lugares con mejores condiciones tenemos a Coruña, tenemos Lugo, tenemos Asturias, Cantabria y el País Vasco, ¿no?
0: Lo bueno es que este eclipse en Coruña coincide con un Deportivo Real Madrid en Teresa Herrera. Sí, sí, sí.
2: Qué gracia.
0: Y es curioso porque el partido empieza a las 9 cuando aún esté un poco el eclipse, o sea que vamos a estar un poco en oscuridad.
2: Ya pueden repartir gafas ahí, ¿eh?
0: ¿En qué otras provincias está esa línea de totalidad que la que se puede ver el eclipse pues perfecto?
2: Pues en varias zonas de Castilla y León, como León, Zamora, Valladolid, Palencia, Segovia, Burgos y Soria, que se va a poder ver muy bien desde allí el eclipse. El resto de provincias que están en la franja de totalidad pues son Zaragoza y Teruel en Aragón, Lleida y Tarragona en Cataluña, Guadalajara y Cuenca en Castilla-La Mancha, Valencia y Castellón en la Comunidad Valenciana y también se verá el eclipse completo en La Rioja, ahí voy a estar yo, y también en Palma, en las Islas Baleares. En el resto de España, pues como decíamos, se va a ver también el eclipse, pero en este caso no va a ser total, sino que va a ser un eclipse parcial, que no es igual.
0: Mira, tú me has dado una idea, aquí que es Soria, yo creo que la tarde se podría ir a Soria, el 12 de agosto.
2: Te lo vas a pasar bien
0: torrendos,
2: por ahí.
0: Comemos torrendos, empezamos el programa, contamos el eclipse, ¿no? El previo del eclipse.
2: Y luego ya te quedas ahí viendo.
0: Y luego ya me quedo aquí viendo esos. Gracias, Ana.
2: Chao.

0: Bueno, y si quieres ver el eclipse total que va a hacer historia en España el próximo 12 de agosto, ni se te ocurra sacar la radiografía esa que te hiciste hace 15 años, ¿eh? Si miramos un eclipse solar sin la protección adecuada, podemos sufrir daños irreversibles en la retina, incluso si la exposición dura solo unos segundos. Las gafas de sol convencionales y las radiografías que te decía no protegen de la radiación solar y pueden causar lesiones muy graves. En COPE Barcelona está Cortés Pozo, es óptica, optometrista y product manager del grupo Prats, y con ello vamos a ver, nunca mejor dicho, este eclipse de una manera segura. Cortés, ¿qué tal? Buenas tardes.
1: Muy buenas tardes, Isra, muy bien. Muchas gracias por invitarme.
0: Nada, hombre, el placer es nuestro. Faltan dos semanas para ese eclipse, esa parte de la historia que vamos a vivir aquí en España, que vamos a tener la suerte de poder verlo el 12 de agosto. ¿Qué es lo más importante que debemos vigilar a la hora de ver el eclipse? Porque siempre se había dicho eso de la radiografía antigua, ¿no?
1: Sí.
0: ¿Qué pasa?
1: Eso es una barbaridad, ¿eh? La verdad es que va a ser un fenómeno espectacular y maravilloso para el que lo pueda disfrutar. Pero para disfrutarlo hay que hacerlo con seguridad. Hay dos cosas importantísimas que hay que saber para tener conciencia absoluta de que hay que protegerse a la hora de mirar el eclipse. Y una es que la retina, que es la parte del ojo que recibe la luz, ¿no?, y que después a partir de ahí va a pasar la información al cerebro, la retina forma parte del sistema nervioso central. ¿Eso qué significa? Pues que tiene neuronas, que son las encargadas, pues, de recoger esa luz y de transmitir la información al cerebro. Y como neuronas que son, pues no se regeneran. Es decir, que si sufren un daño, es irreversible ese daño. Y por otro lado, en la retina, así como hay neuronas, pues lo que no hay son neuronas sensitivas, es decir, no tenemos receptores del dolor. Por tanto, si nuestra retina está teniendo daño, se produce alguna lesión, podemos no ser conscientes porque no tenemos sensación de dolor en la retina. Así como, por ejemplo, en la córnea, otra estructura del ojo, que sí, que cuando va a recibir una agresión externa, por ejemplo, pues nuestro mecanismo de defensa, cerrar el ojo, ¿no?, para que no nos duela, para que no nos agreda.
0: En la retina no tenemos
1: ese mecanismo. No.
0: O sea, que podemos estar lesionándonos de por vida sin ser conscientes ni siquiera de que nos estamos quedando ciegos.
1: Ahí está. Por eso es tan peligroso. Por eso insisto en esto, porque la gente tiene que ser consciente.
0: O sea, lo que pasa es que, claro, hablamos de un tiempo de poco más de un minuto en la mayoría de España, ¿no?, que es ese momento en el que el sol va a quedar oculto detrás de la luna y en el que, claro, tú podrías ver el sol tranquilamente, sin gafas, y no te haría daño porque no es el sol como lo ves habitualmente. Y el problema es eso, que te quedas mirando el sol, ¿no?, mucho tiempo, y es un sol que te está haciendo daño igual, aunque a ti no, tú no lo estés percibiendo, ¿no?
1: Exacto. Esa mirar de forma directa a una fuente de luz, y en este caso tan potente como es el sol, pues sí, puede causar una lesión que se denomina maculopatía solar, que la lesión se produce en la mácula, que es la zona central de la retina, la más sensible, a la de mayor calidad visual, digamos, la de más sensibilidad. O sea, la que actúa, por decirlo de alguna manera, cuando estamos apuntando directamente fijando un objeto, ¿no? Entonces,
0: vale.
1: Ahí es donde se produce la lesión, que, como digo, pues es irreversible.
0: A ver, vamos con consejos prácticos. ¿Con qué se puede ver un eclipse? ¿Con la radiografía? No, me decías que eso es una burrada, ¿no?
1: Ni radiografías,
0: ¿Con qué hay que verlo? ¿Con las gafas homologadas específicas que se compren en una farmacia? Entiendo.
1: Hay que verlo únicamente con las gafas homologadas que deben cumplir la norma internacional ISO 12312-2. O sea, cualquiera que se desplace a ver el eclipse y que vaya con sus gafas homologadas, que verifique que cumplen esta normativa, que verifiquen que están en perfecto estado y que pueden adquirir en diferentes, por ejemplo, en los establecimientos de óptica también se pueden adquirir estas gafas. Entiendo pues que en la farmacia también he oído antes el alcalde de Madrid, ¿no?, que decía que se iban a repartir estas gafas. Pues bueno, simplemente en un sitio, en un lugar de confianza y que cumpla esta norma ISO 12312-2.
0: Y claro, la gente lo que pregunta es, ¿y si yo pongo el móvil y me pongo a grabarlo por el móvil y lo veo mientras estoy viendo enfocando con la cámara del móvil?
1: Eso es muy difícil que ocurra. Tú sabes que, bueno, vas a ver el móvil, vas a poner por detrás y vas a mirar a ver si estás colocando bien el móvil o no. No, yo no me arriesgaría, pero en absoluto. Si van a mirar a través del móvil o a poner algún filtro al móvil para poder realizar alguna foto, la persona que también se ponga una gafa, porque bueno, es muy tentador mirar directamente.
0: No valen gafas de sol normal tampoco, ¿no?
1: No, en absoluto, no.
0: Piensa no, porque que hay quien dice, pues si tengo gafas de sol en casa, igual no puedo mirar mucho, pero puedo mirar un poco, ¿no?
1: No, ni un poco. Es más, como decías, la recomendación, la más importante, es utilizar únicamente gafas homologadas, pero otra recomendación importante es evitar observaciones prolongadas, es decir, que sean breves, que sean cortitas, esas, a pesar de llevar
0: a pesar de las gafas.
1: Sí.
0: ¿Los niños pueden verlo?
1: Bueno, ese es el otro punto crítico. Sobre todo, supervisar siempre a los niños. Hay dos grupos, digamos, de personas o de edades más vulnerables. Uno son los niños, evidentemente, porque además los niños, pues sus medios oculares, el cristalino, por ejemplo, pues es más cristalino, es más transparente. Todavía no ha adquirido pues mecanismos de protección contra la luz. Entonces los niños son los más vulnerables, así que hay que supervisarlos muy bien y asegurarse de que si miran, que lo hagan con las gafas homologadas. Niños y jóvenes también, o sea, yo te diría que hasta 18 años. Y luego el otro grupo pues sería personas mayores de 65, 70 años, pues que bueno, que ya tienen la retina más trabajada mucho más y está también pues más vulnerable.
0: Es muy fuerte lo que, porque el Ministerio de Sanidad alertaba de que en 10 segundos te podías quedar ciego si mirabas el eclipse sin protección. O sea, que no es una broma.
1: No es ninguna
0: broma. Son 10 segundos, que eso es nada, y que son 10 segundos que son acumulables. Es decir, que tú puedes mirar 2 segunditos, 3 sin gafas, 2 segunditos, 3 sin gafas, y cumplen los 10 segundos rápidamente.
1: Totalmente.
0: Sobre ello hemos hablado, cuando quedan 15 días solo para ese eclipse impresionante que veremos el 12 de agosto en España. Hemos visto los lugares en que se va a ver. Y estas recomendaciones para nuestra salud que nos ha contado Cortes Pozo, óptica, optometrista y product manager del Grupo Prats. Gracias, Cortes. Un abrazo.
1: Muchísimas gracias, Israel. Un abrazo para todos.
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0: Son las 6, son las 5 en Canarias.
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0: 27.000 hectáreas y 100 casas destruidas. Es el primer balance que deja el incendio de la Sierra Oeste de Madrid. El gobierno regional ha presentado este miércoles un plan de medidas urgentes para ayudar a los afectados y desde el gobierno central esas ayudas ya se pueden solicitar. Los vecinos de Navas del Rey, en Madrid, que ya han vuelto a sus casas, están evaluando los daños e intentando recuperar algo de la normalidad con la que vivían antes.
3: No tengo agua, no tengo luz. Primero que hice cuando llegué, cogí una manguera y intenté apagar lo que había y vi que no había agua, pues entonces ya cogimos con herramientas y con el rastrillo y con un pico, bueno, pues intentando apagar los rejoldos que quedaban. Eso fue lo que hicimos.
0: Pues a partir de las 7, las 6 en Canarias, La Linterna te cuenta cómo está siendo la recuperación de muchos de los afectados que ya han podido volver a sus hogares. La Iglesia pide no olvidar a los miles de afectados por los incendios cuando ya no estén en el foco mediático. Es la reflexión que ha trasladado el obispo de Getafe, Ginés García Beltrán, cuando ya se está produciendo el regreso de muchas personas a sus casas. García Beltrán pide a la ciudadanía que alce la mirada con aquellos que lo han perdido todo.
4: Por eso la solidaridad que nos hace mirar más allá, el corazón del hombre. Alzar la mirada para sacar consecuencias de estos momentos que estamos viviendo. Es el momento de mirar a Dios también para encontrar a lo que no tiene sentido, como es el sufrimiento pasivo, encontrar una respuesta que nos pueda ayudar a ser mejores.
0: Y Ceuta ha vuelto a vivir una nueva noche de llegada de migrantes con 70 personas que han cruzado el mar a nado desde Marruecos. Son 200 o 300 metros solo, pero es una travesía muy complicada porque hay corrientes que te pueden llevar mar adentro. La ciudad autónoma ha vuelto a sobrepasar los límites de capacidad de sus centros y al menos 700 migrantes se encuentran en la calle a la espera de ser identificados por la policía. La coordinadora de la asociación ELIN en Ceuta ha asegurado que el problema es crítico y reitera la falta de recursos de la ciudad para atenderlos. Lo ha explicado en Mediodía COPE.
5: Como vienen de Marruecos, quiero decir que el país está aquí cercano, vienen muy cansados porque son de 6 a 8 horas en el mar, nadando. Cuando llegan lo que les espera es la calle, no tienen otra posibilidad. Son jóvenes marroquí, algún argelino. Ellos lo que quieren es que la policía les registre y que puedan un poco entrar al centro de estancia temporal de migrantes, que ahora mismo está saturado.
0: Y en los deportes, el Real Madrid se lanza de lleno a por Rodri. Andrés Sánchez.
6: Así es, el club blanco ya está negociando con los Citizens para el traspaso del centrocampista español. Con el sí del jugador ya confirmado, si el Real Madrid consigue alcanzar un acuerdo con el Manchester City, el capitán de la selección española vestirá de blanco. De hecho, el club inglés ya está trabajando en el fichaje de su sustituto, Ayoub Bouadi, el centrocampista marroquí que fue la gran sensación del Mundial. En menos de una hora comienza el amistoso entre el Racing de Santander y el Athletic Club. Tenemos otros 5 equipos de primera división que juegan hoy. Deportivo de Coruña contra el Lugo a las 7:30, el Real Betis contra el Olympique de Lyon a las 8, el Atlético de Madrid contra el Getafe a las 8:30 y el Ipswich contra los Osasuna a las 9:45. Y noticia de última hora, Conrad de la Fuente es nuevo jugador del Sporting de Gijón. Firma hasta 2029 y se convierte en el nuevo fichaje del club en este mercado.
0: Gracias, Andrés. Sigues en la tarde de COPE. ¿Eh?

0: 6 y 4 minutos, 5 y 4 si nos escuchas desde las Islas Canarias. Sigues en la tarde de COPE, la tarde de Pilar García Muñiz. Yo soy Israel Remuñán y vamos a estar contigo pues 55 minutos más hasta que llegue la linterna. Seguro que lo has visto este verano al reservar un hotel, al buscarlo. Adults only, solo adultos, nada de niños. Los que optan por esta opción buscan una copa tranquila, buscan silencio y no escuchar carreras por el pasillo o gritos en la piscina. Y la pregunta es, ¿estamos hablando solo de una opción turística, una experiencia para desconectar o de algo más? Porque en los últimos años se han multiplicado los espacios donde los niños parece que sobran. Este Adults Only ya aparece en hoteles, en restaurantes, cruceros, trenes, bodas y viviendas de alquiler. Jara Muñoz, buenas tardes.
1: Muy buenas tardes.
0: ¿De dónde nace esto del solo adultos, el Adults Only?
1: Pues mira, Israel, lo cierto es que este concepto no es nada nuevo. Se popularizó pues sobre todo en torno a los años 70 en los grandes resorts del Caribe, pues pensando sobre todo para parejas que buscaban una escapada tranquila, una luna de miel, un viaje romántico o yo qué sé, un spa. En resumen, escapar del ruido, vamos. La idea al principio pues era pura lógica de mercado. Igual que hay hoteles familiares, hoteles para ciclistas o para mascotas, pues también hay hoteles pensados para adultos que quieren ese descanso.
0: Vamos a ir con un ejemplo. Armando Romero es director de un hotel solo para adultos. Armando, ¿qué tal? Buenas tardes.
2: Muy buenas tardes.
0: Tú cuentas que tu hotel fue uno de los primeros en España en apostar por este modelo de Adults Only, ¿no?
2: Uno de los primeros, no, fuimos el primero. Fuimos el primero cuando todavía eso no se conocía en España.
0: Como,
2: de hecho, sí, habían varios resortes en Austria, en Inglaterra, como Hanna ha dicho, por el Caribe. Pero aquí en España todavía no había ninguno y fue, nos lo ofrecieron porque el hotel se adapta mucho a ese tipo de público y optamos por eso.
0: ¿Dónde está tu hotel, Armando?
2: En Playa del Inglés, en Gran Canaria.
0: Y es curioso porque en la web de ese hotel tuyo, cuando vas a reservar la habitación, sale una pestaña en la que se puede seleccionar número de adultos y número de niños, pero claro, el de niños no te permite seleccionar ninguno porque no se puede, ¿no?
2: Obvio. No, en la cadena tenemos varios otros establecimientos y hay algunos que efectivamente aceptan niños y el Neptuno es el único que no acepta niños. Por eso tenemos la pestaña de niños. De todas maneras, realmente el concepto solo adultos está prohibido. O sea, es recomendado solo para adultos.
0: Vale,
2: Es decir, si una familia va con niños, el hotel en principio no puede decirles que no. Lo que pasa es que serían muy malos padres si llevan a sus niños a un hotel donde no haya niños. ¿Por qué? Porque se van a aburrir como una ostra.
0: Claro. ¿El perfil de la gente que llega a tu hotel, Armando, cómo es?
2: De todo. Yo acabo de estar hablando esta mañana con una pareja encantadora. Él cumple 50 años, justo. Tiene niños pequeños. Se acaba de ir ahora a Turquía con los niños. Deja a los niños con los abuelos. Y se viene ahora 2 semanas a descansar en el hotel este. O sea, el público es muy, muy, muy variado. Porque realmente no tiene nada que ver con que te gusten o no te gusten los niños, tiene que ver con la tranquilidad y con que la experiencia que tú tengas esté enfocada en ti mismo. O sea, un hotel que tiene niños, cuando tú vas a un buffet, necesitas obligatoriamente como hotelero ponerle pizzas, hamburguesas, salchichas, y todo ese dinero lo puedes redirigir hacia otros productos que estén más adaptados al público adulto cuando no tienes niños en el hotel.
0: Pues Armando Romero, director de este hotel solo para adultos, aunque le hemos escuchado que no está permitido esto y que si fuese algún niño, pues habría que ver qué se hace con él, ¿no? Pero está allí en Gran Canaria, como nos ha dicho, y nos ha contado por qué ha optado por ello, por qué decidió importar ese modelo de otros países y cómo te va bien, ¿no, Armando? Por lo que cuentas.
2: Sí, nosotros, como dijimos, fuimos pioneros y estuvimos durante mucho tiempo en exclusiva aquí en Canarias. Sí, es verdad que ahora se ha diversificado el segmento de solo adultos. Ahora
0: es que hay un montón, y restaurantes y
2: claro,
0: de todo. Sí, sobre ello vamos a hablar.
2: Efectivamente.
0: Pues Armando.
2: Pero es lo lógico porque antiguamente pocas familias se podían permitir ir a un hotel. hasta que los hoteles decidieron abrirse a familias. Y entonces ha habido una segmentación.
0: Pues sobre ello vamos a hablar ahora. Armando, gracias por estar en la tarde. Un abrazo.
2: Venga, hasta luego.
0: Bueno, Jara, este tipo de hoteles y restaurantes solo para adultos siguen aumentando porque también aumenta la demanda. Está la gente que, como Álvaro Martínez, que es periodista de la revista Viajar y es viajero frecuente, tiene clarísimo cómo quiere pasar sus vacaciones. A sus 30 años y sin hijos, para el resto, para él, esto no es exclusión, es preferencia.
3: Estoy dispuesto a pagar bastante más del precio normal por ir a un sitio en día adulto. Sobre todo cuando vas a resorts, apetece estar tranquilo, en el borde de la piscina, sin que haya un niño que salte y te salpique, sin que haya otro corriendo, sin que haya uno llora. Aparte, cuando hay animación en los hoteles o cuando tal, va más orientado a personas mayores y no tanto a niños. Y el claro ejemplo es cualquier persona que haya cogido un vuelo de más de 10 horas, qué cara o cómo le sienta cuando ve que a su lado tiene una madre con un bebé. Todos pensamos lo mismo y es que nos espera un viaje de infierno. Creo que hay otros espacios que son para turismo familiar, que oye, que está muy bien, pero creo que no es el público de todo el mundo.
0: Bueno, a mí me tocó uno volviendo del último vuelo. Joder, madre mía, la niña. Una niña de Estados Unidos, que dio el vuelo, pero también hay que tener un poquito de paciencia, hombre. Todos hemos sido niños y también pues todos tenemos familia y niños cercanos, ¿no? Bueno, hasta ahí muchos dirán, escuchando a Álvaro, bueno, cada uno elige dónde pasa sus vacaciones, ¿no? Y qué es lo que escoge. Pero el problema aparece cuando esa lógica se extiende más allá de hoteles concretos, cuando ya no hablamos solo de un resort, sino de lo que ya se llama exclusión frecuente en lugares compartidos. Jara, ¿qué otro tipo de servicios has encontrado que especifiquen esto de adults only, solo adultos?
1: Pues precisamente a raíz de la experiencia que contaba Álvaro y la que comentabas tú ahora, Israel, esto se traslada hasta el aire, porque en el aire ya se vende el silencio. O sea, hay una aerolínea que se llama Corredón que ha lanzado una zona que es solo exclusiva para adultos en sus vuelos y tienen cortina y todo para separar. Y Scoot, que es otra aerolínea, tiene también una cabina Scoot in Silence reservada solo para mayores de 12 años. Luego también te encuentras en restaurantes, como por ejemplo en Bilbao, un local, puso un cartel en la entrada que ponía nada de menores, fueran solos o acompañados. Y
0: madre mía.
1: Y sembró precedentes, ¿eh? No fue el único en la ciudad. Luego muchos le copiaron. Y bueno, pues la cosa ha llegado incluso hasta el portal de casa. O sea, ya hay comunidades de vecinos que han limitado el acceso a los niños a la piscina comunitaria y algún juzgado incluso les ha llegado a dar la razón.
0: Pues si ya es difícil conciliar en España, si ya es difícil criar a los niños en España y dedicarles tiempo, tú imagínate cuando encima te ponen trabas desde diferentes puntos. Bueno, aquí es donde muchas familias se topan de bruces con esto. Te voy a presentar a una que, vamos, que esto de adults only le tiene que parecer complicado de compaginar con lo que es su vida normal. Israel Madrigal es padre de 11 hijos y cuando viaja, que siempre es con ellos, se ha encontrado con la puerta cerrada en más de un sitio. Israel, ¿qué tal? Buenas tardes.
4: ¿Qué tal? Buenas tardes, tocayo.
0: ¿Qué te has encontrado a la hora de reservar unas vacaciones? Supongo que de todo. Además, cuando tú vas con 11, pues hombre, se complica, ¿no?
4: Bueno, sí, se complica, pero bueno, hasta el momento no he tenido tampoco yo una situación así muy, muy compleja. La única, nos regalaron un viaje a Menorca y fuimos con los niños. Y en uno de los pueblos a los que fuimos, el único restaurante que estaba abierto para cenar, pues era cuando entramos por la puerta, además entramos sin mirar y sin nada, porque claro, no estábamos acostumbrados a eso. Nos dijeron, no, que aquí no podéis, ¿no? No podéis.
0: Vaya.
4: Y nos sentó un poquito mal, pero bueno, esa ha sido mi experiencia más negativa, ¿no? De estar en un sitio, además de haber pasado, pues, todo el día por allí, ¿no? Toda la tarde por allí y encontrarte que no puedes cenar, que te tienes que volver al hotel donde estabas, hacer la kilometrada para atrás y ya está.
0: Es que esto va más, ¿no? Porque empezaron con los hoteles, empezó con este resort que hemos conocido a su propietario, Armando, aquí en España, fue el primero de esto de Adults Only. Y ahora, claro, hemos escuchado a Jara, pues hay también restaurantes, hay también hasta comunidades de vecinos que dicen que a la piscina no entran los niños, vamos a ver qué haces con ellos ahora en verano, también te lo digo. Y no sé, Israel, si tú piensas que esto, si esto a ti te indigna en cierto modo, como padre de 11 hijos, que claramente pues habéis apostado en tu familia por la familia numerosa, habéis apostado por ser padre, habéis apostado por traer vida al mundo, ¿no? ¿Te indigna esto?
4: No, la verdad es que no. O sea, yo lo entiendo y lo comprendo, ¿no? Que al final pues hay un abanico de ofertas y de posibilidades Y bueno, pues igual que, yo qué sé, pues a lo mejor no tantos adultos van a un parque acuático o a un parque de atracciones y quieren otro tipo de ocio, que a lo mejor es el ocio suyo es la tranquilidad, ¿no? Que yo también la busco. Entonces, sí, lo comprendo. Otra cosa es, bueno, que ya, o sea, la sensación de sentirte apestado, esa sí que es la que no llegaría a comprender, ¿no? De decir, bueno, tienen niños, entonces, mal, ¿no?
0: Pero esto yo supongo que en tu vida, pero que en tu vida también alguna vez te lo habrás encontrado, ¿no? Como que hay gente que, alguna vez te has encontrado a alguien que como que le parece mal que hayas tenido tantos hijos, tú, por ejemplo, que tienes 11, hombre, que es llamativo, ¿eh? Es una familia muy numerosa. Alguien que, no sé, algún comentario, gente que le haya parecido raro.
4: Bueno, pues sí, tiene siempre de todo, pero la verdad es que lo que nos solemos encontrar nosotros, y nosotros además que mujer que está en redes y tal, suele ser lo contrario, ¿no? Gente que se asombra, gente que pone excusas porque no tiene tantos o porque no ha tenido, pero no es algo negativo, no suele ser nada de negativo.
0: Israel, no te marches, por favor, porque vamos a hablar con alguien que sabe mucho de esto, porque esta proliferación de los hoteles y restaurantes adults only, solo para adultos, llega en un país con pocos niños y con una natalidad baja, porque en 2025 nacieron poco más de 300.000 niños en España, que es la tercera peor cifra de toda la serie histórica, desde que hay registros. Y un país en el que conciliar, lo decíamos, ya es bastante difícil, como para que además te compliquen los momentos que puedes tener de ocio. Por eso la pregunta no es solo si un hotel solo para adultos está bien o mal, sino qué dice de nosotros como sociedad, ¿no? Que cada vez haya más demanda de espacios sin infancia. ¿Estamos confundiendo descanso con apartar un poco a los niños de esta vida común? Bueno, vamos a preguntárselo a Albert Viñals, que es profesor de Psicología del Consumo en la Universitat Autónoma de Barcelona. Albert, ¿qué tal, profesor? Buenas tardes.
5: Buenas tardes.
0: Empezamos por lo básico. ¿Los adults only, Albert, son simplemente una opción de mercado o reflejan quizás algo más profundo sobre cómo miramos hoy en esta sociedad a los niños?
5: A ver, como toda segmentación de mercado, se puede encontrar el lado sociológico detrás, y en este caso es evidente, ¿no? Hay una suma de individualismo en la sociedad, de democratización del deseo, ¿no? De este hecho de que puedo desear cualquier cosa y si puedo desear que no haya ruido, pues expulsamos lo que genere ruido.
0: ¿Por qué se vende tanto la promesa de sin niños? ¿Qué compra realmente? Tú que conoces el mercado, ¿qué compra? ¿Silencio? ¿Compra descanso? ¿Compra exclusividad? ¿Compra control? ¿Qué está comprando el cliente ahí?
5: Compras control. Es el miedo a la creatividad, a la incertidumbre de los niños, al caos de los niños, pero que bendito caos, ¿no? Que es esta suerte de tener menos barreras. Y claro, cuando compras el sin niños, compras esto, ¿no? Un espacio más controlado. Y en el fondo, más exclusivo. Y el tema del silencio es otra forma de exclusividad, ¿no? Y en una exclusividad que pasa por una exclusión bastante alarmante.
0: Tú notas que esto va más, ¿no? Que esto empezaron los resorts y que ahora ya son los vuelos, son los restaurantes y también los vagones de tren incluso.
5: La exclusión social por colectivo la tenemos en todas partes, ¿no? Pero es curioso porque la que es más exagerada, ¿no? Que es la de los niños, es la que menos nos incomoda y la que más normalizamos. Pero si cambiases la etiqueta niños por cualquier otra etiqueta, sería alarmante, ¿no? Pues un espacio sin hombres, un espacio sin gente de una raza, un espacio sin bomberos. Imagínate, ¿no? Sería guau, qué bestias, qué nazis que son. Y en cambio esto lo hemos normalizado.
0: Es que es curioso porque, claro, es verdad que cuando tú entras en la web de un hotel o en la oferta que tiene o de un restaurante, normalmente lo que se destaca es lo positivo. Es decir, pues un restaurante adaptado a las personas con movilidad reducida o un hotel adaptado a las necesidades de las personas celíacas, por ejemplo, ¿no? Y de repente, en este caso es lo contrario, es un hotel sin niños. Es decir, no va a haber niños en este hotel. Es llamativo, ¿no?
5: Sí, sí. Es un hotel inadaptado a las familias con niños. Y sí. Que, oye, segmentación de mercado, ¿eh? Pero sí, ya te digo, si en lugar de niños le ponemos otras etiquetas, todo nos chirriaría muchísimo.
0: Claro.
5: Como que es la etiqueta niños, ya encuentra uno que es algo que no se adapta a la vida ordenada que queremos o que en teoría nos han vendido.
0: Esto, cuando se generaliza, como estamos viendo, cuando cada vez está en más sitios esto de solo adultos, acaba O sea, ¿crees que es una respuesta a la demanda que hay o de verdad acaba educando un poco a la propia población sobre dónde está la felicidad? No sé si la pregunta es muy profunda o que te están vendiendo en cierto modo que la felicidad es estar lejos de los niños, porque en el descanso, mejor sin niños.
5: Es muy buena la pregunta. Cualquier opción de mercado nos educa. Nos educan ahora que los futbolistas tienen que llevar zapatillas de color rosa en el Mundial. Es que lo hemos visto y lo hemos normalizado. Y seguro que hay chavales que quieren zapatillas de color rosa, ¿no? Pues una tontería como esta es un ejemplo muy claro de que si cada vez vemos más lugares sin niños, en según qué espacios, nos va a molestar que haya niños. ¿No? Y como ahora son algunos hoteles que lo tienen, de aquí a un tiempo quizás estarás en un hotel que tiene, yo qué sé, un spa y te vas a indignar porque has visto niños por ahí corriendo. Claro, pero ¿cómo se atreven?
0: Una transformación.
5: Por lo tanto, claro que nos educa. Claro, es una transformación y la sociedad de consumo, como que es tan acelerada, va normalizando ciertos cambios, ¿no? Y hemos hecho cambios en las dietas, en la ropa, en el estilo y en el uso del espacio público cada vez más. Espacios que antes no habría mascotas, ahora hay mascotas, y espacios donde habían niños, desaparecen los niños.
0: Es llamativo y es curioso lo que cuenta Albert Viñals.
5: Y ha ido bastante a la par, ¿eh?
0: Sí. Bueno, también van a la par las estadísticas, ¿no? Y hay más perros que niños desde hace unos años, claro. Bueno, Albert Viñals, profesor de Psicología del Consumo en la Universidad Autónoma de Barcelona. Muchas gracias por atendernos.
5: A vosotros, muchas gracias.
0: Israel Madrigal, que te he dejado ahí a la escucha, padre de 11 hijos. ¿Qué te parece lo que cuenta este profesor de Barcelona? Supongo que de acuerdo.
4: Muy de acuerdo, sí, muy interesante. Y bueno, pues yo lo que veo también es eso, ¿no? Que la sociedad buscamos cada vez ser más cómodos, sufrir menos, que nada nos sorprenda, tener todo controlado, ¿no? Y los niños, pues es otra cosa. Los niños es alegría, ¿no? Y esto es lo que nosotros sentimos, ¿no? Lo que te decía antes es que la gente que nos ve o la gente, pues sonríe, se alegra, sobre todo los más pequeñitos, ¿no? Le llama la atención. Es algo que incluso comentan, ¿no? Que te giras por la calle y que dices, sí, son 10, o son 11, o hoy llevo 8.
0: Hay que contarlos, ¿no? Para saber los tuyos hay que contarlos. 1, 2, 3, así hasta 11. Qué fuerte. Pues sí. Israel Madrigal, padre de 11 hijos, que por cierto, le puedes ver en redes sociales con Soy un padre no tan normal, ¿no? Y tu mujer es Soy una madre normal en Instagram. Ahí estáis los dos en redes, Irene, tu mujer. Muy bien, pues nada, Israel, gracias por estar en la tarde con nosotros y a seguir pues paseando a esos niños preciosos por España y por el mundo. Un abrazo.
4: Un abrazote, chao.
0: Jara, pues qué interesante el tema, claro que sí. Gracias.
1: Muchas gracias, Israel.

0: Varios analistas coinciden estos días en la sensación de que el presidente de Estados Unidos, Donald Trump, puede estar viviendo en Irán un nuevo Vietnam. Así lo dicen, una guerra iniciada sin objetivos precisos, empujado por un aliado en la zona con el que se están enfriando las relaciones, y una guerra de la que ahora no sabe bien cómo salir. Precisamente sobre esas relaciones entre Estados Unidos e Israel, entre Trump y Netanyahu, vamos a hablar con nuestro corresponsal David Alandete. David, ¿qué tal? Buenas tardes, ¿cómo estás?
1: Hola, ¿qué tal? ¿Cómo estás?
0: ¿Qué se ha conocido de esa última reunión que han mantenido en la Casa Blanca, una reunión que a puerta cerrada, más fría que en otras ocasiones, el comunicado de Trump en Truth Social bastante escueto, el de Netanyahu no tanto? ¿Cómo está la relación ahora mismo? ¿Qué es lo que sabemos?
1: Bueno, la relación pasa por uno de sus peores momentos, sobre todo la relación entre el presidente de Estados Unidos, Donald Trump, y el primer ministro de Israel, a nivel personal. Le da la impresión estos días de que Netanyahu, con tanta insistencia para golpear a Irán, para atacar de una forma tan intensa como ha hecho hasta ahora, ha sido un error, porque desde Israel se le había asegurado en numerosas ocasiones que no iba a obtener una resistencia muy grande, de que el régimen estaba a punto de caer, de que tenía una gran debilidad interna. Y lo que ha sucedido al final es que el régimen ha resistido, y mucho. Pero no solo eso. Israel además ha descubierto que tiene el poder de cerrar el estrecho de Hormuz y aumentar el precio de la gasolina, y aumentarlo de forma notable, ¿no? Hemos llegado a tener el barril de Brent superando los $100 aquí, algo que es realmente un escándalo para el contribuyente y para el votante, ¿no? Así que Trump le acusa a Netanyahu de habérselo pintado todo demasiado bonito, ¿no? Imagínate que podían conseguir, ¿no?, juntos Israel y Estados Unidos bombardeando ni más ni menos que a Irán, ¿no? Y al final es que la teocracia ha aguantado, y ha aguantado mucho. Y por lo que hemos visto del funeral de Ali Khamenei, que fue hace poco, tiene una gran cantidad de apoyos populares, ¿no? Así que eso a Trump no se le olvida, y de ahí la frialdad aparente, el hecho de que se cerrara la prensa el encuentro, y de que
0: mucho, ¿eh?
1: Hay que ser francos también con esto, ¿eh? Israel, el electorado estadounidense, los más jóvenes, han empezado a distanciarse de Israel. Este era un país en el que se apoyaba a Israel de forma casi ciega en muchas ocasiones, ¿no? Su derecho a existir, su derecho a defenderse. Y eso, después de la respuesta a los ataques de 2023 en Gaza, ha cambiado, y mucho, sobre todo entre los más jóvenes, los de menos de 20 años.
0: Es que, claro, si tú haces balance, ¿no?, de los últimos 5 meses, de estos 5 meses de conflicto, ves que está cerrado un estrecho que estaba abierto, y lo que tú dices, David, le has demostrado a Irán que tiene la capacidad de ahorcar el comercio de petróleo global.
1: Exacto, eso es. Todos sabíamos que Irán era una potencia que, hombre, francamente, exportaba violencia. La exportó en Irak, la exportó con ataques terroristas en Líbano, en Europa, entre los años 70-80. Las exportaba con milicias, llegó hasta Venezuela y a Cuba. Lo que, al parecer, Trump ignoraba, y no debería haberlo ignorado por la inteligencia que tiene Estados Unidos, era lo fácil que le iba a resultar a Irán minar el estrecho de Hormuz y crear un cuello de botella que ha atrapado a 2.000 barcos con petróleo, pero no solo con petróleo, ¿eh? Israel ha subido el precio del fertilizante, ha subido el precio del látex, ha subido el precio de numerosas mercancías que pasaban por ahí. Y esto se debe a este poder que ha encontrado Irán. Y fíjate, Israel, que aquí en la Casa Blanca, donde estoy yo ahora, las negociaciones que se tienen, esas negociaciones pasan todas por asumir que, de alguna forma, Irán va a tener una capacidad de cobrar un peaje. Trump no lo quiere llamar un peaje.
0: Ya estamos en ese escenario, entonces, el del peaje ya asumido.
1: Sí. Claro, él no lo quiere vender como un peaje, pero claro, si Omán e Irán establecen un control, y ese control tiene una logística, se va a tener que cobrar a los barcos. Y eso es un cambio fundamental en una vía que antes estaba abierta. Esto es como si de repente, y esto no lo he dicho yo, lo dijo el embajador de Donald Trump ante las Naciones Unidas, Mike Wolf, dijo, esto es como si de repente Marruecos y España decidieran cobrar a todo el mundo que pase por el estrecho de Gibraltar. imagínate lo que sería, ¿no? Entonces, es el mismo escenario.
0: Y David, brevemente, ¿qué puede pasar? Si crees que puede haber un final, ya sé que no tienes la bola mágica, ¿no? Ni de adivino, pero que siempre estamos con negociaciones, principios de acuerdo que luego se rompen, treguas que saltan por los aires. ¿Crees que próximamente, aceptando esa condición del peaje de la que tú hablabas, se podría llegar al menos a un acuerdo, así con ese peaje, pero para que deje de morir gente y para que el comercio vuelva a salir a flote?
1: Bueno, es que, Israel, en los meses que han pasado desde que comenzaron estos ataques en febrero del 26, lo que hemos visto es amenazas de destruir la civilización iraní,